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0: Llegamos a las 6 de la mañana, 10 minutos, 6 de la mañana, 10 minutos. Buenos días, buenos días, buenos días, buenos días, buenos días, buenos días. Good morning. ¿Cómo les amanece, mi gente bella, mi gente hermosa? Llegamos a viernes, viernes, viernes, viernes, viernes, viernes, viernes. Levántese, levántese, que llegó el viernes. Muy contenta se le ve a la señora Inés.
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0: Viernes, por fin llegó el fin de semana, por fin llegó el día favorito de más de uno, por fin llegó este viernes, viernes, viernes loco, viernes diferente, viernes de la gente. Habilitado el WhatsApp 611-431-462, 611-431-462. El WhatsApp habilitado para que usted me levante ya mismo la manito, ya mismo, toda la mancha blanca, toda la mancha negra, todos los transportistas, repartidores, traileros, camioneros, buseteros, mototaxistas. Todos ya mismo levantándome la manito a través del 611-431-462. 611-431-462.
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0: Sí, sí, sí, de una. 611-431-462. Si usted me escucha por primera vez, déjeme decirle muy buenos días. Ha sintonizado el dial correcto, el 96.7 del FM Diversa Radio, la radio de los colombianos y latinos en España. No lo vaya a mover, que esto apenas empieza. Esto se va a poner sabrosito, rico, delicioso. Así es este fin de semana, cargado de emociones y cargado de buenas cosas. Temperatura agradable en la Comunidad de Madrid, ya comienza a hacer ese pequeño sofoco en las noches. Sí, ya empieza a hacer ese sofoquito en la noche, entonces... Vamos recibiendo el veranito como Dios manda. 611-431-462, 611-431-462. Hoy el tema del día se los voy a dejar a ustedes. Bueno, mira, ¿cuándo metió usted la pata sin querer? ¿Cuándo metió usted la pata sin querer? Ese puede ser un tema, ¿no? ¿Cuándo metió usted la pata sin querer? Es que le dije a la suegra que estaba ya viejita. Y mentira que la suegra estaba mejor que la esposa. Ay, Dios mío. Hoy vamos a hablar de todo. Lo que usted me quiera hablar a través del WhatsApp, cuéntemelo. 611-431-462. En este viernes loco, viernes diferente. Tú sabes que los viernes esto es prácticamente un sancocho. Prácticamente esto es un salpicón. Prácticamente esto es lo que usted quiera. 611-431-462, 611-431-462. Claro, y salud también para los gruistas, claro, también, también al pie del cañón los gruistas. Gruistas. Y saludamos a nuestra compañera. Sofi, muy buenos días, bienvenida al Mañanero de este viernes loco, viernes diferente, viernes de la gente. ¿Cómo le amanece, Sofi?
2: Muy buenos días, David. Me encanta ese vibe del viernes, como si todo se transformara en una ola de energía. Estoy lista para darle a ver qué sorpresas nos trae el día. ¿Tú cómo lo sientes?
0: Aquí estamos ya, contenticos porque estamos vivos, que es lo más importante. Y activos 100%, Sofi, en este viernes sabroso, rico, de temperaturas agradables. Este fin de semana, ¿qué? ¿Vamos a salir de fiesta o qué? ¿Nos preparamos para el guaro, para el tequila, tequila, cerveza? ¿Qué va a tomar?
2: Uy, claro. Mira, yo diría que es viernes. Ahí me quedé justo en la vibra. Yo diría que es viernes para disfrutar, pero con estilo, ¿no? Tal vez un tequilita suave, una cerveza artesanal. Y si no, nos quedamos con la buena compañía, la buena música y dejamos que la noche fluya. ¿Qué dices?
0: Oiga, Sofi, estamos hablando aquí. ¿Qué tema hablamos hoy viernes? ¿Algo picantoso, algo rico? ¿Usted qué propone, hombre? ¿Usted qué viene con las ideas? Y le cuento que con el vestido que vino, Sofi, para el tráfico usted ahora cuando salga de la radio.
2: Oye, David, me muero de la risa. Bueno, te cuento. Yo digo que lancemos un tema picantico, algo como amor prohibido o esas historias que te dejan con la piel erizada. Y así cerramos con una reflexión potente, tipo que a veces lo prohibido es lo que más nos mueve.
0: Hombre, ¿tú sabes qué dicen? Bueno, vámonos con música y ahora venimos y decidimos ese tema. Sofi, ¿le parece?
2: Me parece perfecto. Nos vamos con una buena canción que nos dé ese ritmo rico del viernes y cuando volvamos cerramos con todo. Dale que aquí seguimos con sabor y con corazón.
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0: 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Programa tu canción de los 60, de los 70, de los 80, de los 90 y del 2000 en el Mañanero. Como dice un amigo, ruédatelo. 616.

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2: A por el viernes, familia, a por el fin de semana. Dale, familia, por el viernes, a por el fin de semana. Año 1992, de su grupo Maná. ¡Súbale volumen!

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0: 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Tengo muchos más mensajitos por acá a esta hora de la mañana. Remo, muy buenos días.
1: Buenos días, reportando sintonía.
0: Pedro Slapinto, Pedro Slapinto. El viejo David Franco también en sintonía. Buenos días, aquí empezando el día, Mónica de la Mancha Negra. Mónica, muy buenos días. ¿Por qué zona andas el día de hoy, reina? Cuéntemelo. Saluditos, buenos días, Juan, y los electricistas también. Oiga, saludos también para todos los electricistas, para los fontaneros, para la gente de la limpieza, para todos los carpinteros, los de las grúas, los del que reparten el pío pío, la leche, el pollo. Para todos los que van hasta ahora trabajando fuertemente en los polígonos industriales, saludos para mi gente que está en Mercamadrid, comprando las verduritas. 611-431-462, 611-431-462. Tema del día ya en las diferentes redes sociales: viernes loco y el fin de semana es para. Es viernes loco, ¿cierto? Y el fin de semana es para. El fin de semana es para. Compléteme usted la frase. Ah, el fin de semana es para ustedes conectar y dormir todos dos días, papito, y que no lo moleste nadie.
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0: Al fin de semana, no, el fin de semana es para usted. No. El fin de semana, mío va a ser limpiar los ventiladores de la casa. Sí, sí, sí, sí, limpiar los ventiladores. Tengo que guardar los radiadores ya. Tengo que cambiar dos lámparas, ¿no? El fin de semana mío va a ser de limpieza prácticamente. Porque limpié los tres ventiladores, imagínate, tres ventiladores. No, sí, porque es que anoche ya estaba yo pasando ahí calor y yo iba a prender el ventilador cuando me miraron de un lado y me dijeron: ni se le ocurre prender el ventilador, que cae todo ese polvo. Por eso es lo que yo quiero, que caiga polvo, polvo. De la mañana, 32 minutos, Tulueño, buenos días.
3: Buenos días, Juan David, buenos días, mañaneros. Que tengan un feliz viernes lleno de bendiciones. Saludito ahí para mi primo, para mi primito, y para Mauricio, parcerito, y para mi compañerito Jorge. Que tengan un excelente día y Dios los bendiga.
0: Prácticamente saludos para toda la familia, también para la prima de Tulueño, para el primo de Tulueño, para la abuela de Tulueño, saludos también para el papá de Tulueño, para la madrecita de Tulueño, para el vecino de Tulueño, para el profesor que le enseñó inglés de Tulueño, para el profesor que le enseñó ciencias sociales a Tulueño, también saludos para el jefe de Tulueño, saludos para la amiga de Tulueño, saludos para la Rosa en Bajo de Tulueño, saludos para la mujer de Tulueño, y saludos para la novia de Tulueño y para la amiguita con derechos de Tulueño. Tuleñito era más fácil así, ¿no, papi? Para la próxima me dice que saluda a todo el mundo y ya está, papi. Yo le saludo a todo el mundo. Mónica nos dice, Juancito, estoy por acá por Getafe. Dice, estoy por Getafe, ¿qué quiere desayunar? Ah, bueno, Mónica, hombre, si usted ya va a traer el desayunito, pues mi reina, muchísimas gracias. Pues no sé, ¿usted de qué más? ¿De chocolatico, de café? Usted dígame. Hágale, píntemela que yo se la coloreo. 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
1: Precisamente en el año 1989, un 22 de marzo, la agrupación Kaoma sacaba su álbum Lambada. Sí, señor, 1989. ¿Dónde estabas tú? Súbale volumen. Este es el mañanero de viernes, viernes loco, viernes diferente, viernes de la gente.

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1: Éxito tras éxito. Seguimos en el 90. Subimos 6 años y nos vamos al 95. La agrupación española Los del Río sacaban un tema que marcaría una época. Y que años después, en el año 2020, se convertiría en remix con gente de zona. Pero tú lo gozas, tú lo vives. En El Mañanero de Diversa Radio 96.7. A nombre de Lechonas, Don Harold. El fin de semana es de Lechona, pero de Lechona, Don Harold. Sí, mándeme ese audio para que gane. Quiero Lechona con Lechona, Don Harold. Quiero Lechona de Don Harold. De una, ya mismo. Súbale volumen.
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3: Y subo prácticamente 10 años, pero seguimos de clásico. De su álbum Desde Abajo, Matt y Daddy. Súbale volumen, 6:43. Páseme la botella de guaro, pero este fin de semana no me paran. Dale, dale, dale. ¿Qué le pasó? ¿Se fue con el otro? Ya se sabía desde el principio.

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2: Buenos días, Vincho. ¿Qué tal? ¿Cómo va pues todo? Cuente a ver. Vincho, quiero mi lechona con Don Harold, pues. Probar esa delicia, esa sabrosura, esa sazón. Quiero desenloquecer mi paladar.
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4: Lo mismo decía una prima mía. Quiero enloquecer mi paladar. Dan papaya también usted. Johnny, ¿quiere enloquecer su paladar?
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4: ¿Sabe qué es bueno para enloquecer el paladar? Johnny, ¿sabe qué es bueno y oyentes para que enloquezca el paladar? Va a coger dos limones, una cucharada de sal, un poquito de bicarbonato, un poquito de frutiño, y si no tiene frutiño, pues el refresco que tenga por ahí.

0: póngaselo en la boca durante un minuto y va a ver que eso le va a endulzar.
1: Esa delicia, esa sabrosura, esa sazón. Claro. Quiero desenloquecer mi paladar.
0: Papi, ese paladar se le enloquece porque se le enloquece. El mero, mero, el mañanero. Hágalo, eso es un remedio casero.
2: No, me lo dio la prima
0: Arnulfa, Arnulfa del Chocó. Mi prima Arnulfa del Chocó por parte de padre, mi prima Arnulfa. Y si quiere, échale un poquito de biche de pescado. Échale un poquito de biche y verás, papi, cómo lo pone. 6:50 a.m, son las 6:50 a.m. Muchas gracias a todos los que están hasta ahora levantándose y escuchando el mañanero de diversa radio. Sí, porque recuerde que el fin de semana se pasa mejor, pero cuando usted se come algo bien rico. 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Como diría la prima, primo, el que no llora no mama. 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
0: Y recordamos el tema del día, tema del día. Viernes loco, el fin de semana es para. ¿El fin de semana es para qué? Cuéntemelo a través del 611-431-462. El fin de semana es para. El fin de semana, yo ya les dije que voy a limpiar, pero el fin de semana, luego por la noche, juega Nacional Tolima. Ah, semifinal de fútbol colombiano. No, cuartos, son cuartos. Cuartos de final. Ah, hágame el favor, ahí voy a ver fútbol. Cuénteme, ¿qué va a ser el fin de semana? 611-431-462. Saludos para Levis Córdoba. Levis Córdoba. Levis Córdoba. Levis. Saludos para Levis Córdoba. Levis Córdoba de Venezuela. Oiga, qué bueno, la gente de Venezuela escuchando el mañanero. Saludos para Levis Córdoba. Levis Córdoba, que está hasta ahora en sintonía del mañanero. Tengo mensajitos por acá a esta hora de la mañana. Vamos a ver, el viejo David Franco. Por acá me dice Bernardo el Rolito. Jorge, buenos días.
5: Buenos días, Juan David. Buenos días, mañanero. Juan David, muy buenos días. Reportando sintonía desde Algete. Con un poco de gripa, pero nada, ya superada. Un saludo para tu dueñito. Y saluda a todo el mundo, bueno, eso está bien. Tema del día, nada, Juan David, es para uno desconectar, hacer algo diferente, cambiar la rutina. Un saludo, Juan David, un saludo. Esté muy bien, chao, chao.
0: Vea, Jorgito dijo algo muy, muy sabio. Y eso yo quiero que las mujeres lo entiendan. Jorgito dijo, no, el fin de semana es para descansar y para hacer algo diferente. El fin de semana se puede cambiar de mujer. Eso creo que eso es una ley buena que... Vamos a hablar seriamente. Eso es una ley buena para el fin de semana. ¿No les parece? Yo voy a lanzar a la presidencia. Ahora que estamos con el tema del presidente, yo me voy a lanzar a la presidencia. Yo me voy a lanzar. Vote por el 69 del mañanero. Vote por el 69 del mañanero a la presidencia. Ustedes verán, recibo el voto de ustedes, mándenme ese audio. Voy a poner una ley que pueda uno cambiar de mujer el fin de semana. Pero ojo, equidad. Las mujeres también lo pueden hacer. Pues el viernes a las 6 de la tarde ya usted se desconecta y vuelve a la casa el lunes a las 6 de la mañana. ¿Ves? Vuelves el lunes a las 6 de la mañana y continúas con tu vida normal. El viernes a las 6 de la tarde, cuando usted termina, te está escuchando el atasco con Emerson Reyes, usted ya se despide, recoge sus cositas de la casa, tanto ella las recoge como usted las recoge, y listo. Y el fin de semana usted puede cambiar de mujer o de esposo. Es una ley que yo voy a poner para cuando yo sea presidente. Vote el 69 por el mañanero. ¿Les gusta la ley? 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Hay que desconectar, hay que cambiar de ambiente, hay que hacer cosas diferentes. Pues, hombre, eso es una desconexión total. Vote al 69 del mañanero.
4: Juancho, buenos días familia del Parche. Por aquí reportando sintonía desde Fuenlabrada. Un favorcito, que ya que hoy el cumpleaños de mi primo allá en Palma de Mallorca y sintonizado con la mejor diversa radio, la 96.7. A mi primo Roberto Carlos Lombeita Real, que pase un bonito día de feliz cumpleaños. Un abrazo.
6: Y que cumplas muchos años, hoy que estás cumpliendo años, que Dios te regale vida.
0: Oiga, saludos para Darío y saludos para el primo en Palma de Mallorca, escuchando el mañanero. Oiga, Roberto Carlos, feliz cumpleaños, salúdeme a Cafú y a C. Roberto. Es que sinceramente ustedes no dejan hacer el programa tranquilamente, hermano. Quedan papaya, hermano, dan papaya. Saludos para Roberto Carlos en Palma de Mallorca, feliz cumpleaños, papito, que me le soplen la vela.
6: Hoy que cumples años.
0: Yo creo que a Roberto Cano le cae muy bien la ley que yo voy a implantar cuando yo sea presidente. Cumpleaños un viernes, se desconecta a partir de las 6 de la tarde. ¡Qué más regalo!
6: Que Dios te bendiga y que cumpla.
0: Y feliz cumpleaños para todos los que están hasta ahora de la mañana festejando ese cumpleaños como Dios manda. Buenos días. Feliz, feliz cumpleaños para todos.
6: 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Yo te traigo.
0: Seguimos con saluditos hasta ahora de la mañana por acá, don Johnny Guevara. ¿Qué dice por acá, Johnny? Que la prima Arnulfa sabe cositas. No, papi, si quiere yo la presento para que le enseñe cositas. Hombre, la prima Arnulfa le enseña. Ella le enseña cuánto es 2 más 2. Y no, ella le enseña el 2 más 2. Don Wilson Valencia, muy buenos días. ¿Cómo le amanece, don Wilson?
7: Buenos días, Juan David Mesa. Wilson Valencia reportándote sintonía. Y dirección Valdemoro. Carretera despejada. Un abrazo muy grande, un buen fin de semana y bendiciones.
8: Buenos días de nuevo, David Mesa. Yo quiero mi lechona, don Harold. La delicia y lo espectacular que está. Un abrazo.
0: Don Wilson Valencia, claro que sí, con muchísimo gusto, hombre. Recuerde que estamos a nombre de Lechona Don Harold, sí, porque si es Lechonas tenemos que hablar de Lechona Don Harold.
9: Buenos días, diversa, al mañanero, quiero Lechona de Don Harold.
0: ¡Hombre! Edison también quiere Lechona, hombre. Don Deide Salazar, muy buenos días. Don Fabio Aguirre, muy buenos días.
10: ¡Hombre, Juanchito, buenos días! El fin de semana es para comer Lechona Don Harold. Y sueltecita como su prima. Ay, ay, ay. Y si dice que el que no llora no mama, o sea que su prima viviera llorando. Ay, Dios mío, qué cosas con sus primas. ¿La prima la sueltica o qué? ¿Cómo le decían?
0: No, la sueltica, y también tengo una que le dicen paloma. Eso se vuela con cualquiera. José, buenos días.
11: Buenos días, mañanero. Buenos días, Juan David. El fin de semana, descanso. Hay que descansar. Estar tranquilitos.
0: La vida al rico.
11: Oiga, Juan David, usted lo que está proponiendo es un intercambio de pareja. Madre mía, qué disimulo. Pero bueno, estamos en España. A ver. Un abrazo, Rey. Un abrazo. Yo voto por tu alcaldía.
0: La presidencia.
11: ¿Cómo nos va?
0: Presidencia, por favor, presidencia, no me le baje el estrato. Vote a la presidencia por el mañanero con el 69. Vote a la presidencia por el mañanero en el 69. Seguimos, no paramos, seguimos.

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0: Yo tenía la prima que mantenía parando los taxis. Ahí en la octava con 24 en Pereira. La llamaban la paradora. De ahí le salió esta canción a ella. Claro. 7:04 a.m. 7:04. Es el mañanero. Súbale volumen. Estamos de viernes.
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1: Llegamos a las 7 de la mañana, 10 minutos. 7 de la mañana, 10 minutos. Seguimos en el Mañanero de Diversa Radio 96.7. Hasta ahora con las buenas recomendaciones. Sí, señor, buenas recomendaciones. 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
2: Hey, parcero, quiero lechona de un Harold. Téngame en cuenta.
1: Claro, papito, con mucho gusto. Néstor, buenos días.
3: ¿Qué tal, compañeros? Buenos días. Mi nombre es Néstor. Y quiero participar para ganarme mi lechona de Don Harold. Muchas gracias y buen día a todos.
1: Con muchísimo gusto, papá. Claro que sí. Claro que sí, con muchísimo gusto. 611-431-462, 611-431-462. El fin de semana es para, el fin de semana es para. Por acá estoy recibiendo muchos mensajitos a través del WhatsApp, me están diciendo, yo apoyo la candidatura tuya, pero no digas mi nombre. Es una mujer, solo te puedo decir eso, es una mujer. Yo apoyo la candidatura tuya, la necesito urgente. Uy, pucha. Hoy, hoy. Hoy agachate, agachate, Lucas, que nos pichan, agachate. Por acá también me esquíen. Listo, Juanda, pero tienes que encimar el viernes una garrafa de guaro. Pues que también, hombre, pide mucho también. Por acá me dice, claro que sí, Juan, yo te apoyo. La necesitamos urgente. Si la prueba para la próxima semana, que es mi cumpleaños, me cae perla. Ah, bueno. Por acá otra chica me dice, debería ser solamente para nosotras las mujeres. Ellos ya viven eso cada 8 días. ¡Ah, juepucha! No, no, no, no, esto se ve un problema. Esto le cuento. 611-431-462, 611-431-462. Repórteme la sintonía. ¿Dónde está usted a esta hora de la mañana? ¿Dónde se encuentra? ¿Con quién se encuentra? ¿Ya has hecho el mañanero? ¿Está tomando el cafecito apenas hasta ahora? 611-431-462. Por acá me dicen desde Torrejón. Me dice, ¿y para los solteros qué hay, presidente? Ah, bueno, ¿qué quiere para los solteros? Vamos a analizar con Sofía a ver qué proponemos.
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1: Sofía, estamos aquí haciendo propuestas con la gente. Yo les propuse que vamos a liberar a los casados, a los que tengan pareja el viernes a las 6 de la tarde y vuelven a su casa el lunes a las 6 de la mañana, tanto para hombres y para mujeres. Es una propuesta presidencial que yo hace cuando yo sea presidente, ¿vale, Sofi? ¿Cuál sería esa propuesta para los solteros? ¿Qué le podríamos dar a los solteros para que voten por nosotros, Sofi? Porque usted va a ser mi vicepresidenta.
5: Bueno, David, me apunto a esa vicepresidencia con toda. Y mira, para los solteros, yo diría algo así como un viernes de libertad creativa. O sea, espacios para explorar proyectos, para conectar, cursos, eventos, pero también con ese mismo espíritu de escapada. Que cada quien se lo monte a su manera, pero con apoyo. ¿Qué te parece esa vuelta?
1: Que cada quien se lo monte a su manera. Hombre, pues sí, también. Pero, Sofi, no, necesitamos que vaya más allá. Yo necesito una vicepresidenta, pero bien a la altura del mañanero. Por favor, deje volar malamente. Sofi, ¿qué le podemos proponer a la gente? Porque es que van a votar por nosotros al 69 del mañanero. Entonces, otra idea más loca. Sofi, venga, venga, véngase con todo.
5: Ahí te va. Propongamos un viaje de sueños compartidos. Cada soltero recibe un bono para un destino nacional o una experiencia cultural, algo que les dé alas a sus sueños. Y claro, todo financiado con el plan de ahorro innovador. Así todos van, exploran y se sienten parte de un movimiento. Esa es la magia del mañanero.
1: Bueno, esa propuesta de Sofi pues puede ya calar, puede calar. Ya sabe pues si usted va a votar por nosotros al 69 con el mañanero. JD presidente y Sofi vicepresidenta. ¿Listo, Sofi?
5: Listo, David. Ahí vamos, con todo el power. Vamos a darle a esa gente un motivo real, una aventura compartida y sueños por cumplir. Vamos a romperla.
1: Y cuando son las 7 de la mañana, 15 minutos, 7 de la mañana, 15 minutos, noticias importantes hasta ahora en la Comunidad de Madrid. Sofi, ¿qué tenemos para el día de hoy?
5: Ahí vamos. A las 7:15 tenemos un balance del tráfico en las principales arterias de Madrid, además de un reporte sobre la calidad del aire, que ha subido un poquito. Y ojo, también hay noticias sobre nuevas becas para estudiantes en la Comunidad de Madrid, súper interesantes.
1: Mil gracias, Sofi. Volvemos en pocos minutos y vaya preparándome otras propuestas más para la gente, porque creo que la vicepresidenta va a ser elegida y el presidente va a ser también ahí elegido con el número 69. Sofi, hable con la familia para que vote por nosotros. ¿Listo?
5: Listísimo, David. Me pongo en eso. Voy a hablar con todos, a lanzar esas ideas al viento y a que vibren con nosotros. Volvemos a las 7:30 con más propuestas y más fuego. Dale que vamos a por todos.

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1: Vámonos con un clásico. Oiga, ¿te acuerdas de Melody? 7:20. ¿Te acuerdas que lo bailamos? Las manos hacia arriba y las manos hacia abajo.

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7 de la mañana, 24 minutos, 7:24. Antes era el gorila, ahora lo batimos. ¿Y cómo lo bate la prima? María. Lo bate, ¿no? Lo bate. Saludos para la prima Arnulfa en el Chocó. Ella batiendo ahí el sancocho de pescado. ¡Súbale, súbale!

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6: Por acá me están escribiendo. Uy, Juancho, me hizo acordar de los cumpleaños infantiles. Cuando sonaba eso y todo el mundo batiéndolo. Sí, señor, lo bate. Hombre, eso era un clásico, clásico total. No faltaba en la hora loca. 611-431-462, 611-431-462. Mensajitos por acá de todos los oyentes. Saludos. Oiga, por acá, ¿qué me dice Timochenko? A ver qué me dice. Timochenko, muy buenos días. ¿Qué se me hizo Timochenko? Oiga, Timochenko, ¿dónde estás? Aquí está. Timochenko, buenos días.
7: Yo tengo una propuesta para haceros vibrar. Buenos días por la mañana.
6: Hágale, pues.
7: Vamos todos el día 27 al estadio de Vallecas y a sus alrededores a ver el partido, lo que no podemos ir a Alemania, a Leipzig. Que va a haber comida y bebida gratis, todo por cortesía de El Mañanero. Juan David, presidente. Sofi, vicepresidenta. Aupa, rayo.
6: Aupa, aupa, aupa, aupa. Aupa, que casi me da un infarto. Ay, Dios mío. Papi, contamos con un presupuesto bajito. Esta no es como las campañas de los políticos en varios países, no voy a decir dónde. No, papi, que contamos presupuesto bajo. Lo último, lo único alto que yo tengo es la estatura. 7:30 a.m, 7:30. Oiga, ganadores de lechona Don Harold, sí señor. Ganadores, y en ese momento voy a poner a rodar la ruleta, a rodar. Vamos a ver quién es el siguiente ganador de la ruleta. Vamos a ver, cae por acá, está rodando la ruleta, rueda. Oiga, tengo por acá ganador, Don Wilson Valencia. Oiga, Don Wilson Valencia, ganador de la ruleta millonaria. Sí, señor, ganador de la ruleta millonaria.
8: El mañanero,
6: Don Wilson Valencia. Con el número 314, Don Wilson Valencia. Oiga, ganador Don Wilson Valencia. Don Wilson Valencia, felicidades Don Wilson. El hombre se ganó su premio, se ganó su ración de lechona, Don Wilson Valencia. Felicidades. Don Wilson Valencia. No, a ver, yo miro. El número 147, Don Wilson Valencia, ganador con lechona Don Harold. Y la ruleta millonaria de Diversa Radio. Se lleva su ración de lechona con el número 147, Don Wilson Valencia. Sí, señor, felicidades. Ahí está Don Wilson, que se lleva su ración de lechona. Porque recuerde que si es lechona, tiene que ser de lechona, Don Harold. Había visto, oye, y eso que utilizo gafas y veo malos números. La edad no llega sola, dijo mi prima. Don Wilson Valencia, ganador con lechona Don Harold. Sí, señor, felicidades, Don Wilson. 7:32 a.m, 7:32. 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Y ganadores también con lechona Don Harold, Don Néstor Giovanni. Néstor Giovanni Mera Espinosa. Y también el panita Edison Álvarez Parra, ganadores en esta mañana de viernes loco, viernes diferente, viernes de la gente en el mañanero. José, buenos días. Carlitos, a ver, bueno, Carlitos, hombre.
8: Juanda, buen día, mijo. Carlos, el pato VTC. Me apunto para la lechona, chaval. Vale, venga, mijo.
6: Siga participando, Carlitos, listo. Siga participando. José, buenos días.
9: Buenos días, Juan David. Buenos días a todos los mañaneros.
6: Entonces.
9: Un saludito aquí para mi compañero, que se enferma de lunes a jueves.
6: Hijo
9: hasta
6: de madre.
9: Ayer le duraron todos los dolores. Hoy está, pero activo, hoy viernes.
6: Hijo.
9: Dicen que tiene sed y no es de agua.
6: Hijo.
9: Un saludito para Kevin, el hombre de Guacarí Valle. Hay un temita, Juan David. Viernes social, Cano Estremera. Hasta luego, como dicen ustedes los españoles, hasta luego.
6: Hasta luego. Hasta luego. Oigan, saludos para el compatriota ahí, hombre. Se enferma de lunes a jueves, el viernes en la mañana se levanta. Ah, no, ya estoy bien, me voy. Pues no se levanta porque va a trabajar, ¿no? Porque es que el viernes por la tarde sale con los colegas. Ah, bueno. El popular guayabo eterno, ese es el popular guayabo eterno también. 611-431-462. 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
6: 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Yo mañana por la tarde, ¿qué hago? 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Antonio, buenos días.
10: Juan David, buenos días. Feliz viernes. Vamos a por este viernes, loco. Venga, como decimos los españoles, hasta luego. Y yo digo, hasta luego, Lucas.
11: Thank you.
6: Esa es la frase que se dice el viernes en la tarde. Mi amor, voy a ir a lavar el coche. Me dieron turno para el lunes a las 6 de la mañana. Mejor me quedo aquí al lado del polígono. No quiero perder el turno. Don Cano Estremera. Vamos, Cano, súbale, 738.

0: Don Romeo Santos, Don Prince Royce. Canción de 2025, ¡Ay, San Miguel!
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0: ay, que sacrificaron al chivito y al cabrito. ¡Ay, Dios mío, qué pecado!

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0: Viernes loco, viernes diferente, viernes de la gente. Saludos para todos los chicos hasta ahora en Torrejón de Ardós, en Coslada y en San Sebastián de los Reyes. Sintonía full con Diversa.

0: Vamos de parche con el mañanero. ¿Se apunta o le hace así? ¿Se apunta o le da miedo?
1: Fin de semana de andar con la que no es. Sí, señor. Viernes social. Buenos días, mañaneros. Saludos desde Aranda. Con Gabriel Penita, pues. Viernes social.
2: Ya sonaba hace un momento. Vamos hasta el año 2002. De su álbum El Avallarde. Para que se lo goce y se lo roce. 10 minutos para las 8. Súbale volumen, es Don Tego Calderón. ¿Te acordás de la época de colegio? Isa de bandera y luego lo dejan a uno en el patio. Al fondo de la Carolina y la Jessica. ¡Sóbelo!

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1: Y empezamos este viernes. Viernes de arriba. Nos vamos de sandungueo, de perreo, de goceo. ¡Sóbelo! Y nos decía Don Omar que iba saliendo, va saliendo, va saliendo. Nos activamos desde viernes. El fin de semana en largo, familia. No todo es trabajo, hay que descansar. Usted desconecta con el mañanero. Retroceda hasta el año 2006.

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18: Buenos días, buenos días, buenos días, buenos días, Juan David. Y a todo el grupo del Mañanero. Ahí reportando sintonía desde Alcorcón. Ahí para enviar un saludo a todos los coleguitas de García y Atocha y Ruta 2. Ahí para... Por favor, me complazca con un disquito. Ahí en Marbella, del MC Diamond. Muchas gracias. Excelente día.
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5: Llegamos a las 8 de la mañana, 11 minutos, 8 de la mañana, 11 minutos hasta ahora en el Mañanero. 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O diría La Suegra en su salsa.
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5: 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Vamos a saludar así. Tenemos a Mónica y Sasa a esta hora de la mañana. Mónica, muy buenos días.
6: Buenos días, Juan David. Para ti y para todos los mañaneros, excelente día. ¿Cómo estamos?
5: Excelente, Mónica. Mónica, siento que usted ya se tomó el cafecito de la mañana, ¿no?
6: Sí, sí. Cafecito, no aguardiente, cafecito.
5: Ah, pero es que es viernes. El viernes se perdona de todo, Mónica. Un aguardientico a esta hora entra sabroso.
6: Wow, pues para los valientes.
5: Bueno, Mónica, pero entonces no le hablo de aguardiente, pero sí le tengo, sí hablamos entonces de arrocito, de frijolito, frijoles, empanadita, carnes. ¿Qué tenemos en este nuevo concepto del restaurante La Suegra? Que me contaron por ahí que es que suegra en su salsa. ¿Cómo así? ¿Cómo se come eso?
6: Así es, así es. Un saludo para toda tu audiencia. Es un gusto enorme. Gracias. Casi que no nos pescamos hasta ahora, pero por fin. Cuesta, cuesta. 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Es algo novedoso. Yo creo que en los latinos como tal, los colombianos, no van a encontrar en Madrid una versión como lo que trae La Suegra, una propuesta, y es donde los primeros van a estar a elección del cliente, van a poder repetir porque pues está en una zona de autoservicio, digámoslo de esta manera, donde usted se va a poder levantar de la mesa las veces que quiera y repites el primero todo lo que quieras. También van a encontrar una variedad de entrantes de picoteo que lo van a poder disfrutar y comen y comen y comen y comen. A la mesa les vamos a tener un trato muy especial porque lo que queremos es que se sientan bien atendidos, que la calidad de la comida siempre esté mejorando para que ustedes al vivir una experiencia de La Suegra en su salsa en esta nueva temporada pues se vayan a gusto. Hay gente que sale y me dice, uy no, me pasé, uy no, no tiene por ahí como dicen en Colombia un alcance de ser algo porque ya se van a tope. La idea es que disfruten, que coman a gusto. Entonces, novedades para esta nueva temporada de lo que es La Suegra en su salsa viene con cambio de horarios, sí. Donde entramos un poquito más tarde y terminamos más tarde, ya les voy a indicar los horarios, y también en el tema del servicio. 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Y el segundo plato, que es el tema de la carne, cada persona va a hacer la elección de su carne favorita, ya sea pollo, carne de res, carne de cerdo, o una versión en pescado. Esta semana, por ejemplo, este fin de semana, tendremos la gran cazuela de mariscos.
5: Uy.
6: ¿Usted la probó, Juan David?
5: Uy, no, eso, no, Moni, eso te iba a decir. Yo estuve el fin de semana y esa cazuela levanta todo lo que está muerto prácticamente. Usted después sale de la fiesta y se va para la suela y se toma esa cazuela de mariscos, deliciosa. O si no, tenemos el pollito, como tú bien dices, la carne. Sí. Y lo bueno es que hay una gran variedad de segundos platos que le llegan directamente a la mesa calientito y usted ya lo complementa, llamémoslo así, Moni, con el arrocito, que frijolitos que tenemos allí, que la pastica, que un día tenemos esto, o sea que no tenemos como aburrirnos.
6: No, la verdad que hemos pensado en que a veces, lastimosamente, esa versión de buffet que teníamos, pues digamos que lo desplazamos porque a veces los seres humanos creemos que porque pagamos una entrada, pues yo como y si me queda en la mesa me da igual porque yo pagué una entrada, y es un desperdicio alimentario que yo creo que a esta temporada de la vida no nos podemos dar ese lujo.
5: No, para nada.
6: Hay que valorar.
5: Claro.
6: Valorar de que hay personas en el mundo que cuánto no darían por un plato, ¿no?
5: Claro.
6: Como crear esa conciencia es parte de lo que ahora trae esta nueva generación de la suegra restaurante en su salsa. Es uno de los detalles por los cuales tomamos esa decisión de transformar tanto el servicio a mesa como ese 50-50, ¿no? 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
5: claro.
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6: ¿El segundo?
5: 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Yo estuve esta semana y me tomé mis dos tacitas de sopa, luego le metí arrocito, luego le metí chicharroncito, me pedí una cazuela de mariscos, o sea que todo muy delicioso y que la gente lo tiene a la mano. 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
6: Qué rico, excelente. Sí, la gran invitación es que vengan en familia, con los amigos, o como si eres tú solo, no pasa nada. 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Vaya usted solita, o usted solito, que sí, allí los atendemos. Importante, el ambiente sigue, tenemos DJ, bingo, celebración de cumpleaños para quienes celebran su cumpleaños el fin de semana, entre viernes y lunes. La suegra tiene un detalle especial.
5: Ah, no, fenomenal, hombre. O sea que, mejor dicho, le soplamos la vela, le partimos la tarta, y si está soltera le conseguimos novio, y si está soltero le conseguimos novia. 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
6: Que nos cuenten.
5: Mónica, un placer tenerla. Muchísimas gracias por toda esta gran información. Yo luego voy a obsequiar dos por uno de buffet para el día mañana y dos para el domingo, si te parece, ¿no?
6: Bueno, recordamos que no es buffet. 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
5: Se queda uno con la palabra.
6: 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Sí. Eso nos pasa a todos, a mí también me suele pasar. 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
6: Muchas gracias, bendiciones para todos, un lindo fin de semana, que Dios los bendiga.
5: Gracias, Moni. 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Ocho de la mañana, 19 minutos, súbale, súbale.
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1: 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En el 92, doctor Alban. Súbale un poquito, súbale un poquito. 8 de la mañana, 23 minutos. Que se sienta que llega el fin de semana.

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2: Saludos especiales para toda la gente que está hasta ahora en la estación de Aluche. La familia Rodríguez que están esperando ahí el metro. ¡Era Aluche! Y por acá me escriben también desde la zona de Atocha. Buenos días, chicos. Y para el combo de Carlitos y de Octavio, La Mancha Blanca, en Plaza Lítica y en la zona de La Vaguada. Escuchando El Mañanero de Diversa Radio 96.7. En un momento estaremos con Juan Cardona, coordinador de comunicaciones del Movimiento Defensores de la Patria para España y Europa. En pocos minutos. 8:28.

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1: Buenos días.
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4: Llegamos a las 8 de la mañana, 33 minutos, 8 de la mañana, 33 minutos en Diversa Radio 96.7. Oiga, ya a esta hora de la mañana, saluditos especiales para Juan Cardona, para Juancito en Londres. Oiga, tocayo de la persona que yo voy a entrevistar, ¿eh? Juancito en la zona de Londres, escuchando el mañanero rumbo al trabajo, me dice por acá y me dice que él me apoya la candidatura mía con el número 69 del mañanero, sí señor. Tú sabes que yo soy con las propuestas también aquí. Saludos para Vicky, para todos hasta ahora de la mañana, para Vicky Arce en la zona de Usera. Y ustedes saben, familia, que Colombia en la próxima semana, ya el 25 para todos los europeos, comenzamos con el tema de las votaciones para elegir ese nuevo presidente de la República, que para Colombia será el día 31, si no soy mal, sí señor, el día 31 de mayo, pero comenzamos con las votaciones el día lunes aquí en la Unión Europea. Y hasta ahora en la mañana tenemos a Juan Cardona, coordinador de comunicaciones del movimiento Defensores de la Patria para España y para Europa, porque ellos hacen su cierre este fin de semana y están invitando a toda la comunidad a participar. Juan, muy buenos días, bienvenido al Mañanero.
5: Juan David, muy buenos días, un gusto enorme estar en los micrófonos de la número uno en Madrid, Diversa Radio, en la FM. Muy bien, gracias a Dios, trabajando arduamente por este propósito de país que nos brinda Abelardo de la Espriella y ustedes, ¿cómo están por allí en estudio?
4: Todo excelente, Juancito, acá levantándonos ya este viernes sabroso, viernes diferente en el mañanero. Y bueno, ¿qué tenemos para este fin de semana? Cuéntanos un poco qué tenemos de parte del Grupo Defensores de la Patria.
5: Claro que sí, como bien lo sabemos, hemos venido trabajando fuertemente estos últimos meses de en la campaña, pues, de Abelardo de la Espriella, próximo presidente de Colombia. Y ahora el domingo 24 de mayo, pues, haremos el cierre de campaña como tal. Y para ello queremos invitar a todos los colombianos y colombianas que nos escuchan ahora mismo a que participen activamente de esta celebración muy merecida después de un largo trabajo. Mire, tenemos una caravana, eso va a ser espectacular, Juan David y amables oyentes, que comenzará a la 1:30. Será la decoración de coches. Esto comienza desde el polígono Aguacate, muy conocido por ustedes, polígono El Aguacate, ahí en Carabanchel. Entonces allí nos concentraremos a partir de la 1:30 de la tarde del domingo 24 de mayo. Lleven su coche, lleven sus banderas, lleven sus ponchos, lleven sus globos. Los defensores de la patria que estaremos allí, también les daremos algunos artículos, algunos afiches para decorar sus coches, porque lo que queremos es que sea una caravana extremadamente patriótica, donde nos pronunciemos por el verdadero cambio que necesita el país, una caravana pacífica en pro de los derechos humanos. humanos, en pro pues, de la vulneración de los derechos humanos que vienen aconteciendo en Colombia desde estos últimos años. Así que la invitación es para todos. Esa caravana comienza, vuelvo y reitero, 1:30 del mediodía en el polígono El Aguacate en Carabanchel, decoración de coches. La caravana comenzará sobre las 2:30. Y haremos un recorrido bastante, bastante especial y terminaremos en el gran cierre, como lo dice la cuña que acabamos de escuchar, en la discoteca La Patrona, donde tendremos allí pues diferentes grupos vallenatos, diferente animación, música colombiana, todas nuestras costumbres, nuestras raíces y la intervención de los principales líderes del movimiento Defensores de la Patria. El próximo presidente de Colombia también se dirigirá a nosotros en vivo, así que va a ser una fiesta totalmente patriótica, Juan David. La invitación está hecha para que nos acompañen, porque antes de las elecciones más cruciales y determinantes en la historia de Colombia, hemos querido hacer ese cierre de campaña en gratitud a todos, en modo de agradecimiento a todas estas personas que nos han ido acompañando en todo este proceso de campaña durante estos últimos 10 meses, Juan David.
4: Así es, Juan. Él es Juan Cardona, coordinador de comunicaciones del Movimiento Defensores de la Patria para España y Europa. Y así es, Juan, este fin de semana se estará haciendo ese cierre de campaña. Recordarle a todas las personas horario de inicio de caravana y dónde terminan.
5: Bueno, reiteramos, lleven su coche, colombianos, colombianas, va a ser la caravana de los defensores de la patria, de los que queremos el cambio, pero el cambio de verdad. Vemos que nuestro país está sumido ahora mismo en los peores índices de inseguridad y violencia. Hemos retrocedido 30 años con el actual gobierno y todos los defensores de la patria, los que queremos ver una Colombia próspera, pujante y hacia adelante. Queremos es el verdadero cambio. Por eso les invitamos a que nos pongamos la camiseta de Colombia, llevemos nuestra bandera, llevemos nuestro sombrero volteado, nuestro poncho, nuestra ruana, nuestro, todo lo que tengan ustedes que represente ese amado país que nos pertenece y que no lo podemos perder y que no podemos dejar que ese país llegue a las garras del comunismo, que es lo que pretende Petro y su heredero Iván Cepeda. Les invito a esa caravana para que alcemos esa voz de protesta y estemos ahí participando activamente de esta belleza de caravana, porque es algo que nos eriza la piel cuando vemos ese sentimiento patriótico de todos los colombianos unidos en una caravana de coches pacífica para protestar de una manera, vuelvo y reitero, pacífica por la situación actual de nuestro país. No vamos a perder a Colombia, forma parte activa de esta caravana, recuerdo. Polígono Aguacate, a 1:30, decoración de coches. La caravana sale a 2:30, ya tenemos todo el recorrido estipulado. Llegamos hasta la Glorieta Los Cármenes y de ahí entramos a la discoteca La Patrona a celebrar y a gozar como el colombiano realmente está acostumbrado a hacerlo. Y la invitación, Juan David, amables oyentes, es a que nos acompañen y multipliquemos este mensaje. Y a partir del 25 hasta el 31 de mayo son las elecciones, reitero, más importantes y trascendentales de nuestro país. Les invitamos a votar por el doctor Abelardo de las Priella, que es quien reconducirá a Colombia al estado de grandeza que se merece, y recuperaremos la moral, la dignidad que hemos perdido en este actual gobierno, y no caeremos en las garras del comunismo como nuestros hermanos venezolanos, nuestros hermanos cubanos y nuestros hermanos nicaragüenses.
4: Él es
5: firme
4: Juan,
5: por la patria, Juan David.
4: Él es Juan Cardona, coordinador de comunicaciones del Movimiento Defensores de la Patria. Juancito, muchísimas gracias, que Dios lo bendiga y que todo vaya excelente.
5: Muchas gracias, Juan David, por este espacio tan importante. Un saludo para todos los oyentes. Y qué mejor que comenzar cada día con el mañanero ahí con el gran Juan David Mesa. Fuerte abrazo para todos los colombianos. Los esperamos este domingo 24 de mayo, 1:30, Polígono El Aguacate en Carabanchel.

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1: Familia hermosa del Mañanero, con esta canción me despido. Que Dios me los bendiga y me los proteja. Que tengan todos un excelente fin de semana. Gracias por acompañarme en el Viernes Loco, Viernes Diferente, Viernes de la Gente. Ya llega don Álvaro Hernández con todo Noticias Latinas. Sigan en sintonía de Diversa Radio 96.7, la radio de los colombianos y latinos en España. Pásense por el restaurante La Suegra este fin de semana y disfruten de la buena gastronomía colombiana. Nos encontramos, si el de arriba me lo permite, el próximo lunes a las 6 en punto. ¡Chao, chao! Cuídense mucho.

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2: Hola, muy buenos días a todos, muy buenos días a todas. Esto es Todo Noticias Latinas desde aquí, desde Diversa Radio 96.7. Hay una anécdota en relación con las encuestas donde le preguntan a un señor que si él cree en las encuestas, en los resultados de las encuestas, y el señor contesta que no, porque él piensa que el 99% son mentira. Entonces, ¿no? Las encuestas de todas formas arrojan unos números y por más cuestionadas que estén, vamos a ser sinceros. Nosotros tenemos encuestas que cuando benefician al candidato de nuestros amores, de nuestros afectos, pues las damos por buenas. Cuando se distancian del candidato o candidata que nosotros apoyamos, pues esas encuestas no nos sirven, nos están mintiendo. Ahora, es verdad que hay encuestas de encuestas y es verdad que hay unas que aciertan y otras que no. Porque los datos son esos. Esa es la verdad tosuda. Tosuda. Guste o no, es la verdad tosuda. En la campaña presidencial del 2022, la mayor parte, por no decir todas, las encuestas se pelaron. Porque ninguna daba en segunda vuelta al ingeniero Rodolfo Hernández, que se disputó la presidencia en segunda vuelta con Gustavo Petro, que a la postre termina siendo el presidente de la República. Pues en esta ocasión parecería ser que la situación es más o menos parecida a la que se presentó en aquel momento, en 2022. Hoy amanecimos en Colombia, amanecimos, y digo amanecimos porque estos resultados los dejan para el último tramo de la noche. Especialmente porque una de estas encuestas es contratada por un informativo de televisión, Noticias Caracol, el canal Caracol, junto con su par, que es Blue Radio. Estoy hablando de la encuesta de Invamer. Y normalmente, pues esto se deja para revelar esos datos en el informativo del horario prime time, que es el horario de la noche. Creo que en Colombia se emite ese informativo tipo 8 de la noche. Empiezan con noticias desde más temprano, 7, pero digamos que el plato fuerte, porque se concentra el mayor número de audiencia, está más o menos sobre las 20 horas. Y ocurre otro tanto también con el periódico El Tiempo. El periódico El Tiempo ha contratado su encuesta con la empresa Guarumo, Guarumo Ecoanalítica. Esa empresa Guarumo pertenece a un señor que fue un alto funcionario del gobierno de Iván Duque, y que esto, pues ya, hombre, empieza como a resultar un poco complicado de digerir, porque pues el señor ha sido un reconocido uribista y pues tiene esa empresa que se llama Guarumo Ecoanalítica, y es la que le prepara la encuesta a el periódico El Tiempo de Bogotá. En el caso de Invamer, también tenemos otra persona que se ha caracterizado un poco más por el dato estadístico, son un poco más rigurosos, que es la encuesta de Invamer, en este caso el director de esa firma encuestadora es Martín Orozco, también de Medellín, en fin, pero lo cierto es que para resumir el inicio de estos números que seguramente ustedes ya conocen o los van a conocer justo ahora, pues hay que decir que en este caso son dos encuestas que nos pintan un escenario totalmente diferente. Y claro, aquí la pregunta que uno se hace es ¿Por qué si están midiendo el mismo fenómeno, el mismo tema? ¿Por qué si están en tiempo real hablando del mismo asunto, midiendo el mismo asunto? ¿Por qué los resultados son diferentes? En la encuesta del Guarumo, si bien es cierto, Iván Cepeda pasa segunda vuelta. Yo creo que en eso sería muy, muy, muy ilógico que una encuestadora dijera que pues, no, en segunda vuelta estará Paloma Valencia y Abelardo de la Espriella. Si bien es cierto, Iván Cepeda se ubica en segunda vuelta. En la encuesta de Guarumo, Iván Cepeda pierde con Paloma Valencia si llegase a pasar, o con Abelardo de la Espriella si llegase a pasar. Entonces, en resumen, la encuesta de Guarumo dice que Iván Cepeda va a perder las elecciones, mientras que la encuesta de Invamer dice que Iván Cepeda va a ganar las elecciones. Bien sea porque a segunda vuelta pase Paloma Valencia o porque pase Abelardo de la Espriella. Y esto, claro, tengan en cuenta que aquí la, como la derecha llega tan dividida, pues obviamente ha habido opiniones para todos los gustos. Antes de irnos a los números, a mí me gustaría que entráramos en un contexto, no yo, lo justo lo leí en el periódico El País esta mañana, en esa especie de zapping de medios de comunicación que uno hace previo a entrar al aire aquí con ustedes, y me encuentro con esta información la firma el periodista Juan Esteban Lewin, del periódico El País de España. Ustedes saben que El País tiene un capítulo América Latina, y dentro de ese capítulo América Latina tiene un apartado para Colombia, para México y tal, y Colombia está dentro de ese apartado. Y entonces él titula esta nota, que permítanme leerla, es muy rápida: las polémicas por las encuestas marcan la recta final de la campaña. Y me quiero referir a las encuestas en el comentario del día de hoy, viernes, porque es que resulta que estas son las últimas encuestas. Ya a partir de ahora no se pueden, 10 días antes de las elecciones, ya no se pueden, en este caso, hacer publicaciones de encuestas. Por eso es importante el resultado de estas encuestas, porque ya no vamos a tener más encuestas, salvo que aparezcan encuestas en las últimas horas, en las próximas horas. Nosotros ya el lunes entramos en una veda de encuestas. Ya estos resultados son la foto. Ahora bien, el año pasado, donde pues figuraba en este caso Gustavo Petro en primer lugar y Federico Gutiérrez en segundo, con lo que justificaban las encuestas el error de cálculo que habían hecho, porque ninguna acertó de que la segunda vuelta iba a ser por Rodolfo Hernández y Gustavo Petro, pues lo que dijeron fue que en el tiempo de la veda de encuestas, que en ese tiempo, en ese margen, pues que sencillamente Rodolfo Hernández se había disparado y Federico Gutiérrez se había desplomado. Pues aquí es difícil decir que no, porque pues nunca lo vamos a saber. Si no hay encuestas para medir el resultado de las encuestas, pues es complicado. No lo vamos a saber, no vamos a saber si tenían la razón aquellas que 10 días antes de las elecciones pues entregan una foto y ya resulta que en el día de las elecciones esa foto es totalmente distinta a la que nos dieron las encuestas. Entonces, en aras de eso, en aras de ese margen, de ese tiempo de veda de encuestas, pues yo sí quisiera que leyéramos o que ustedes se enteraran de esta información que publica El País, que nos deja más o menos en un contexto de polémica sobre los resultados de las encuestas, especialmente porque hoy esa va a ser la comidilla de los medios de comunicación en Colombia, tanto en radio como en televisión. Tengan en cuenta que Noticias Caracol también tiene un apéndice muy importante de radio, que es Blue Radio. Ellos dicen, allá se matan mucho por, bueno, se matan entre comillas. Hay una fuerte polémica entre medios de comunicación de cuál lidera las audiencias, especialmente en radio, porque en Colombia la radio sigue siendo muy importante. Hay países donde ya prácticamente la radio está extinguida, se han ubicado mal los podcasts, en fin, pero la radio en vivo y en directo sigue muy viva en América Latina. América Latina es eminentemente radial, ¿no? Y en ese caso, pues es importante el

impacto que tiene el comentario, tanto en televisión, por el informativo más visto, según los datos, como en radio, por el programa más escuchado, así Caracol Radio diga lo contrario. Pero los datos de las mediciones de audiencia dicen que Blue Radio está marcando los primeros lugares. Bien, sea como sea, que entre otras cosas uno no tiene ni arte ni parte en eso, este es un negocio de megamillonarios, allá ellos con sus datos, pero sea como sea, pues para nosotros, los humildes mortales, los datos que arrojen sí que son importantes analizarlos. Y entonces yo me voy a permitir leerles esta nota del periódico El País. Hoy estoy muy holgazán, ¿no? Porque aparte de leer información que otros han escrito, también vamos a escuchar los comentarios que han hecho sobre los resultados de la encuesta de Invamer por parte del equipo de trabajo de Caracol, de Noticias Caracol. Ahí en esa mesa de trabajo está Juan Roberto Vargas, que es el director de Noticias Caracol, la periodista María Alejandra Villamizar, que no hay necesidad de ser muy agudo para decir que es una periodista con tendencia de derecha. Yo recuerdo su rostro cuando dio el resultado electoral de las elecciones en 2022, que dejaron a Gustavo Petro como presidente de la República. La cara de asco que tenía María Alejandra Villamizar pues fue notoria, y de hecho se convirtió en meme, porque hay un momento en el que le capturan ese gesto en el momento en el que su compañero está dando el resultado, donde pues se nota a leguas que el resultado no le gustó ni cinco. Y aparte de eso, pues también está en esa mesa de trabajo Martín Orozco, que como les digo, es el director de la firma Invamer, que es la que hace las encuestas. Pero insisto, voy a empezar leyendo este artículo que aparece hoy en el periódico El País, que se llama "Las polémicas por las encuestas marcan la recta final de la campaña. El debate en Colombia no gira alrededor de las propuestas de los candidatos, sino de la metodología de quienes los miden". Esa es una entradilla, que es esa especie de frase pequeña o que se pone antes de las notas como para ambientar un poco lo que viene más adelante. Y es muy clara: el debate en Colombia no gira alrededor de las propuestas de los candidatos, sino de la metodología de quienes los miden. Y este año, y permítame hacer este paréntesis, en estas elecciones sí que ha sido un poco distinto, porque no olvidemos que tenemos ya una ley de encuestas, que muchos, incluso los que la crearon y la aprobaron, porque esto fue con la aprobación del Centro Democrático, del Partido Conservador, de Cambio Radical, es decir, todo el mundo estuvo de acuerdo en que las firmas encuestadoras cumplieran una especie de requisitos y presentaran una especie de consideraciones a la hora de elaborar las encuestas, cosa de que no se pusieran a dar datos simplemente como acachurrientas, tratando de, en este caso, influenciar al electorado. Y en ese, pues, hay unas que se han apartado de lo que se ha propuesto en esa ley de encuestas, como la firma Atlas Intel, muy polémica en Colombia por estos días, que tiene una sanción pendiente, pero que de todas formas la dejan seguir sacando encuestas. Y aquí viene en esta nota interesante una anécdota que cuenta Claudia López, que le pasó con el dueño de la revista Semana, un personaje bastante curioso, ¿no? Porque el dueño de la revista Semana, que llegó a tener una relación bastante buena con el presidente Gustavo Petro, pero el hombre es un hombre de derecha y él quería... Él mismo lo dijo en una entrevista que concedió antes de que se hiciera el control de la revista Semana. Él decía que él quería tener en revista Semana más o menos la Fox estadounidense, que ustedes saben que sirven a los propósitos de los ultraconservadores. Bueno, pues él quería eso en Colombia y lo logró, porque ahora, después de haber sido una decana del periodismo en Colombia, un referente para el periodismo en Colombia, la revista Semana, por sus sesudas investigaciones, por las revelaciones que hizo en el transcurso de muchos años para el país, pues terminó convertida en un pequeño pasquín que ahora lo que hace es intoxicar el ambiente laboral, el ambiente electoral, y ya van a ver de qué manera en esa anécdota que cuenta Claudia López al periodista que hace, que escribe esta nota en la edición Colombia del periódico El País. Las polémicas por las encuestas marcan la recta final de la campaña. Dice Juan Esteban Levis: este viernes, a 9 días de la primera vuelta de las elecciones presidenciales,
los grandes medios de comunicación colombianos empezaron a publicar las últimas encuestas que impactarán la campaña. El lunes iniciará la semana de veda en la que no se pueden revelar estas mediciones y la especulación suele crecer. Guarumo Ecoanalítica en El Tiempo, el diario más grande del país, señala que cualquiera de los dos candidatos de la derecha, el ultraderechista Belardo de la Espriella o la uribista Paloma Valencia, superarían por pocos puntos al senador de izquierda Iván Cepeda en una eventual segunda vuelta, 40% a 43.6% en caso del penalista, 29.9% a 44.8% en caso de la senadora. Es que mire el dato que dan, ¿no? 29.9% a 44.8%. Es lo que el dato que dan, perdónenme, es que es interesante el dato que dan en el caso de que sea Paloma Valencia la que pase a segunda vuelta. Y que el ultra ocuparía el primer lugar en la votación del domingo, ¿no? 27.5 contra 21.7. Un par de horas más tarde, Noticias Caracol, el noticiero de televisión de mayor rating, reveló el panorama distinto que muestra Inbamer. Cepeda vence a cualquiera, 52.4 contra 45.3 de la Espriella y 52.8 frente a 44.3 de Paloma Valencia. Y el ultra tendía asegurado su paso con un 31% contra solo 14% de la senadora Paloma Valencia. Ahora vamos a ver esos datos un poquito más de cerca. Dos firmas, dos instantáneas de un país que en 10 días le dará o no la razón. Y un panorama que, según los números, luce más abierto de lo que el oficialismo quisiera admitir. Pero más que los resultados, lo que ha ocupado buena parte de la conversación política esta semana es lo que ocurre detrás de las encuestas. ¿Quién las hace? ¿Cómo las hace? ¿Quién las publica? Y sobre todo, ¿a quién le convienen? Inbamer es inverosímil, reaccionó Paloma Valencia tras conocer el resultado. Abro comillas. ¿Saben qué tienen en común las encuestas de Guarumo e Inbamer de hace 4 años? Exacto. Quien pasó de segundo fue el que decían que estaba de tercero. La secundó la congresista Luz Pastrana. Incluso desde la orilla opuesta criticaron a la encuestadora Inbamer, a quien no le queda otra que sacar resultados más cercanos a la realidad para no ser sancionados. Muestra lo que venimos informando desde hace meses, dice en la cuenta de X Abelardo, presidente de influenciadores cercanos al aspirante. Bueno, por fin. Entre diciembre y abril, en Inbamer tuvieron a Abelardo en una especie de bicicleta estática electoral. Finalmente, le reconocieron 31.6% de intención de voto, lo cual significa que están mucho más arriba, afirmó el ex senador Rodrigo Lara, quien apoya al penalista. Cuando se refieren al penalista, se refieren a Abelardo de la Espriella. No olvidemos que él es abogado penalista. Las encuestas en Colombia hace tiempo dejaron de ser solo un termómetro del electorado. Son también un arma de campaña, un instrumento para moldear percepciones, desinflar aspiraciones o inflar candidatos que conviene posicionar. Nadie lo dijo con más claridad esta semana que Claudia López. La candidata del centro, que aparece en las mediciones cerca del margen de error, contó una anécdota que circuló ampliamente. Hace algún tiempo se encontró con Gabriel Gilinski, el propietario de la revista Semana y miembro de una de las familias más ricas del país. Y él mismo le dijo que su aspiración se había desinflado gracias a las portadas de su medio con datos de encuestas que la desfavorecían. Que la anécdota haya sido recibida con amplia credibilidad explica cómo se leen las encuestas en el país. A mí, permítame hacer aquí un punto, porque es que yo esto no lo había visto. Dice que circuló ampliamente, pero yo no lo había visto. Pero que el dueño de la revista Semana le esté diciendo a Claudia López que la aspiración de ella se había derrumbado por unas portadas de la revista Semana mostrando unas encuestas, ¿no? Y que eso fue lo que la desinflaron, los resultados de unas encuestas, pues explica muchas cosas. Explica por qué cogen una empresa como Atlas Intel, que en este momento tiene investigaciones abiertas por parte del Consejo Nacional Electoral, donde en ninguna de las mediciones da como ganador en segunda vuelta a Iván Cepeda. Iván Cepeda viene perdiendo en Atlas Intel desde hace rato. Y aparte de eso, fue la primera encuestadora
que puso de segundo a Abelardo de la Espriella siempre. Es decir, Paloma Valencia.

sobre la influencia que tienen estos medios en la psiqui colectiva a la hora de que la gente perciba una campaña como viable o no. Porque lo primero que hacen es poner la campaña como viable para poder ir inflándola, inflándola, inflándola. Tanto la inflan que al final termina siendo esa campaña muy parecida a la realidad. Y eso quiere decir que lo han logrado. Continúo leyendo este artículo que ya vamos a terminar. Dice, la disputa más encendida, sin embargo, se ha librado en el Consejo Nacional Electoral. El CNE es el organismo administrativo encargado de vigilar a los partidos políticos y de reglamentar el proceso electoral, incluyendo el seguimiento a las encuestas, y está compuesto por magistrados elegidos por las bancadas del Congreso, un origen político que ha sido fuente de incontables cuestionamientos. En esta ocasión se suma a una ley que existe hace menos de un año y que ha endurecido las exigencias para las mediciones que pueden publicar los medios y circular en redes sociales. Esa nueva norma ha funcionado como detonador de una crisis que venía del tiempo atrás. En el centro de la tormenta está Atlas Intel, de las que le venía hablando, la firma brasileña que ha utilizado Semana para sus mediciones. Un debate técnico sobre su metodología digital llevó a varias investigaciones en su contra a partir de denuncias ciudadanas. En una de ellas, la magistrada Fabiola Márquez, del oficialista Pacto Histórico, tomó como ponente una denuncia del congresista de ese mismo partido, Alejandro Toro. Márquez determinó la suspensión provisional de la publicación de las encuestas de Atlas Intel. Su decisión desató una discusión interna que llevó a un choque con gritos con su colega del opositor Centro Democrático, Álvaro Hernán Prada, quien cuestionó que una sola magistrada pudiera tomar unilateralmente esa medida. Pero lo más llamativo no fue la disputa entre magistrados, fue quien logró, a través de un recurso jurídico, que esa suspensión no aplicara por ahora. No fue Semana, tampoco fue Atlas Intel, fue la campaña de Abelardo de la Espriella, el candidato que aparecía mejor posicionado en las mediciones de la firma brasileña que en cualquier otra encuesta hasta ese momento. La medición de Inbamer de este jueves replica el crecimiento de su campaña que revela la brasileña. Todo esto ocurre en una campaña que tiene una característica que, vista en perspectiva, resulta llamativa. No ha habido un solo debate entre los candidatos punteros. Se ha repetido encuestas entre Valencia, López, Fajardo, el centrista que aparece cuarto en las mediciones, e incluso aspirantes que no superan el margen de error, mientras De La Espriella y Cepeda han evitado sistemáticamente encontrarse con ellos en un mismo escenario. No ha habido grandes debates en medios como los que marcaron las campañas colombianas durante tres décadas. En ausencia de ese contraste de ideas, de propuestas, de visiones de país, el espacio lo han ocupado otras cosas. El debate sobre los debates, primero. El debate sobre las encuestas, después. A 72 horas de que el país entre en la veda definitiva y los colombianos se queden sin nuevas mediciones, la campaña de izquierda apuesta a ganar en primera vuelta, pero los sondeos muestran a CPA distante de ese objetivo. Las dos campañas de derecha pugnan por un segundo puesto que los números ubican más cerca de La Espriella que de Valencia. Y mientras tanto, el debate público sigue girando alrededor de las cámaras con las que los encuestadores toman fotos del país, no alrededor de lo que los candidatos harían con él. En otras campañas, las encuestas eran el reflejo de una disputa política. En esta, se han convertido en la disputa misma. Por eso me parecía interesante ver esta visión de este periodista del periódico El País, porque evidentemente creo que hace una fotografía muy parecida de la polémica que están desatando las encuestas en Colombia. Y es curioso, y esta frase de final de artículo lo deja muy claro, ¿no? En otras campañas las encuestas eran el reflejo de una disputa política. En esta se han convertido en la disputa misma. Es decir, aquí lo clava el Juan Esteban Levis, el periodista de la revista Semana. Bien, dicho esto, vamos con los resultados entonces, ¿no? Vamos a analizar primero el escenario que pinta la firma Inbamer de Martín Orozco, que deja a Iván Cepeda, mucha atención, con el 44.6% de intención de voto, Abelardo de la Espriella con el 31.6% de intención de voto, y mucha atención que Paloma Valencia

0: se desploma y de qué manera, según esta encuesta de Invamer. 14%. A la pregunta si las elecciones a la presidencia se realizaran el próximo domingo, ¿por cuál candidato votaría usted? Los encuestados que previamente habían afirmado que sí votarían en la jornada respondieron de la siguiente manera. O sea que este es el resultado de las personas que definitivamente dicen que sí van a ir a votar. Insisto, 44.6 Cepeda, 31.6 Abelardo, 14.0 Paloma. En un escenario entre Iván Cepeda y Abelardo de la Espriella, Iván Cepeda logra un 52.4% de los votos y Abelardo de la Espriella logra un 45.3% de los votos. En un escenario de segunda vuelta entre Iván Cepeda y Paloma Valencia, Iván Cepeda logra un 52.8% de los votos y Paloma Valencia un 44.3%. Es decir, esta encuesta de Invamer deja a Iván Cepeda ganador en todos los escenarios. En el escenario entre Paloma Valencia o Abelardo de la Espriella. Quiero que escuchen el análisis que hacen quienes hicieron y contrataron la encuesta. Es decir, Martín Orozco de la firma Invamer y los periodistas María Alejandra Villamizar y Juan Roberto Vargas, el director de Noticias Caracol. Después de escucharlos, pues yo haré mi valoración, ¿no?, de estos números que son una especie de foto a solo 10 días de las elecciones. Recuerden que nosotros tenemos apertura de mesas de votación a partir de este lunes 25 y hasta el día domingo 31, pues que ya en Colombia solamente la gente sale a votar un día, el día domingo. Nosotros en el exterior, cualquier colombiano que se encuentre en el exterior va a poder asistir a la urna a partir del lunes. Eso ha sido así ya de tiempo atrás y cosa que pues también facilita en este caso la movilización del voto de los colombianos en el exterior. Así que dicho esto, la primera conclusión a la que los panelistas llegan es que el resultado de Iván Cepeda del 44.6 está estrechamente ligado a la favorabilidad que también deja la encuesta sobre el mandato del presidente Gustavo Petro. Es muy, muy similar. Escuchemos lo que ellos comentan sobre este primer resultado.
1: Bueno, Iván Cepeda llegó al 44.3 en la elección, casi que ya veremos después en una curva comparado desde febrero, y ahora está en 44.6. Es casi la misma votación, es decir, están los petristas y están los cepedistas, todo el pacto histórico, toda esa izquierda que está organizada en esa campaña, están siendo firmes con su candidato, no se ha bajado y mantiene la intención de voto intacta. Uno podría pensar que allí han llegado algunos movimientos, han llegado algunos partidos, han llegado algunos candidatos, por ejemplo, Luis Gilberto Murillo, que se retiró para llegar a la campaña de Iván Cepeda.
2: Sí.
1: Algunos otros movimientos independientes y algunos liberales independientes que han llegado, pero esto no necesariamente se refleja en el aumento de la intención de voto. Pero sin duda es un voto que ya está definido, que es muy fuerte y que está ahí marcando el 44.6.
2: Tampoco ha bajado.
1: No,
2: que también hay que decirlo, se mantiene.
1: Incluso sube un poquito, pues sí, un 0.3.
2: Claro, y numéricamente, Martín, para explicar también esto, es prácticamente o directamente proporcional esta intención de voto del puntero de la encuesta con la aprobación de la gestión del presidente Gustavo Petro.
3: Es muy similar, el indicador es clave para medir la intención de voto de Iván Cepeda, ha venido siendo desde hace meses la aprobación del presidente Gustavo Petro.
2: Que hoy en abril está en el 49%, se mantiene.
3: No, en 45.8%.
2: Ok, eso, repito, demostraría por qué se mantiene en este número el candidato del pacto histórico, Iván Cepeda.
1: Eso tiene, Juan Roberto, también un puntico, como dicen, porque si bien obviamente el gobierno de Gustavo Petro está terminando su mandato y los finales de los mandatos tienen un desgaste natural,
2: les va
1: pues
2: muy mal.
1: La campaña del continuismo, que es la campaña de Iván Cepeda, pues está manteniendo, digamos, esa misma relación, como ustedes lo mencionan. funcionan, con lo cual la campaña, digamos, está dándole también un empujón, si se quiere, no solamente como se dice Petro le ayuda a Cepeda, sino que también Cepeda en la campaña le está activando seguramente también esa lealtad del petrismo al gobierno del presidente.
2: Y súmele, en materia de estrategia, esta semana el presidente Petro decidió hablar, sí, decidió conceder entrevista aquí a Noticias Caracol, a usted, estuvo con los colegas de Caracol Radio, es decir, hay movimientos que muestran que están en esa onda.
0: Bueno, sí, hay que decir que el presidente le concedió entrevista a Caracol Radio y a Noticias Caracol. Se la concedió, si eso lo pusimos nosotros ayer, que fue jueves, el miércoles. Y el miércoles estábamos en 20. Yo entiendo que eso no alcanzó a marcar, pero bueno, ¿no? De todas formas, es importante. Porque el presidente sigue siendo el gran elector en Colombia. Eso está absolutamente claro. De hecho, su imagen favorable es superior a la intención de voto por Iván Cepeda por apenas un pequeño porcentaje, pero al final está por encima. Sea como sea, está por encima. Ahora los panelistas analizan los datos de Abelardo de la Espriella. Yo insisto, yo lo he traído de esta manera, ¿sí? Apoyándome en lo que ellos dicen. Porque a veces, pues ustedes ya saben cuál es la ideología que hay aquí, ¿no? Entonces, que no seamos nosotros mismos, sino que sea precisamente los analistas. ¿Qué dicen, no? ¿Qué reflexionan en torno a estos números, no? Bien, sobre los números de Abelardo de la Espriella, que se dispara 10 puntos, teniendo en cuenta la última medición, se dispara 10 puntos y en desmedro de Paloma Valencia, que se desploma. Se desploma. Es decir, la derecha está absolutamente dividida y el voto de la derecha está prácticamente siendo el mismo que ha marcado en las diferentes mediciones esta misma encuestadora en meses pasados. Eso lo digo yo, cuando uno compara en este caso y suma lo que saca Paloma Valencia con lo que saca Abelardo de la Espriella, pues ahí está más o menos el voto de la derecha. Dicen que de la Espriella ha apelado al llamado voto útil y que eso le ha dado resultado. María Alejandra Villamizar dice que es casi una nueva derecha, pero los números de mediciones anteriores no le dan la razón, porque sumado Paloma y Abelardo, los porcentajes de la derecha vienen siendo prácticamente los mismos. Difícilmente hablamos de una nueva derecha. Hablamos de la derecha dividida, que no es lo mismo que una nueva derecha. Cuidado, hablamos de la derecha dividida. Pero realmente, si ustedes observan, se detienen a observar las propuestas que tienen, por ejemplo, en temas muy claves donde se determina fácilmente cuál es la ideología de la persona, ¿no? Temas, por ejemplo, de seguridad, temas, por ejemplo, de economía, pues al final las propuestas de la derecha vienen siendo más o menos la misma, ¿no? No hay posibilidades de acuerdos de paz, todo tiene que ser a punta de plomo y vamos a resolver esto es a punta de plomo y ¿no? Y al final pues viene siendo lo mismo. Yo no considero que haya una nueva derecha, no considero que haya habido una nueva derecha. Estos 4 años que han pasado del gobierno de Gustavo Petro no le ha servido a la derecha para darse cuenta que tendría que transformarse. Ahora, que pueden llegar a gobernar el país otra vez, pues es que todo puede pasar. Esto es muy complicado uno, ¿no? Quemarse las manos diciendo, no, es que ya no van a gobernar y con estos datos ya ganó Iván Cepeda. Yo tengo mis temores, sinceramente. Pero de acuerdo a lo que nos muestran estos registros, por lo menos estos de Invamer, porque les repito, la encuesta de Guarumo dice otra cosa. Y publicadas y hechas esas encuestas realizadas más o menos en el mismo tiempo, en simultánea. Y más o menos un puñado arriba, un puñado abajo, pero más o menos aplicando la misma cantidad de encuestas a las personas que abordaron. Bueno, y vamos a escuchar entonces qué dicen sobre este asunto. Sumas de la derecha.
2: Veamos ahora la otra noticia de esta encuesta, y estamos hablando de números, ya hablaremos de política, y es el aumento y la tendencia al alza importante en materia de números, Martín, de Abelardo de la Espriella.
3: Desde el mes de noviembre. Entonces la gráfica que vamos a ver es la evolución de cada candidato, sobre todo de los tres primeros, desde el mes de noviembre.
2: Ya veremos la curva, pero sí. Esta puntualmente con la anterior.
3: Entonces, con la anterior
1: la
3: tenemos.
1: En abril-mayo.
3: Sí, como dijimos hace un momento, Juan Roberto, Abelardo crece 10 puntos, un poco más de 10 puntos. Iván Cepeda se mantiene en sus números y Paloma Valencia cae casi 6 puntos.
2: ¿A qué se debe la subida de Abelardo de la Espriella y la caída de Paloma Valencia? Y se lo pregunto a María Alejandra, sí, en combinación, en llave, porque si lo hablábamos hace un mes en esta misma mesa y a esta misma hora, que entre Abelardo de la Espriella y Paloma Valencia se estaban disputando quién pasaba a segunda vuelta, porque se da por descontado que Iván Cepeda pasa a la segunda vuelta.
1: Exacto, la contienda se concentró, y sobre todo hace un mes, en esas dos versiones de candidaturas de la derecha. Una, Paloma Valencia con el Centro Democrático, el partido del expresidente Álvaro Uribe, después de su triunfo de marzo en la consulta interpartidista, más de 6 millones de votos. Allí nació la viabilidad de la candidatura de Paloma Valencia. Llegó, ya veremos después, el detalle de la vicepresidencia de Juan Daniel Oviedo. Pero en el caso de la Espriella, hay que decir que ha estado subiendo y se ha estado manteniendo en el alza, digamos, de su intención de voto desde febrero. Digamos que esa es una campaña que no ha caído en la intención de voto, ha seguido, digamos, una senda de ascenso, y en este caso, estos 10 puntos, en estas últimas 4 semanas, uno podría decir, primero, hicieron una campaña muy fuerte sobre el voto útil. Están diciendo todos los del abelardismo, si también existe, que hay que votar por Abelardo para poder parar a Cepeda. Y ahí había una duda entre ellos, entre esa contienda, es que decían Paloma le puede ganar a Cepeda en segunda vuelta y Abelardo no. Pues ellos han tratado en esa campaña de dar la vuelta y se ha vuelto muy, muy agresivo el escenario entre las dos campañas. Estas últimas semanas realmente es un caso de estudio, claro, lo que vamos a ver.
2: Y ahí viene una pregunta importante para Martín en materia, sí, de número. En el caso puntual de Abelardo de la Espriella, ¿de ahí vienen esos 10 puntos? ¿O hay otra explicación numérica?
3: Más o menos como una cascada. Algunas personas de Claudia López y un poquito de Sergio Fajardo se han ido hacia donde Paloma.
2: O sea, el centro.
3: Y no todo, un pedacito, pero gran parte de la caída de Paloma se ha ido hacia Abelardo. Lo que pasa es que Abelardo crece 10 puntos, mientras Paloma cae 6, o sea, Abelardo viene creciendo mucho más. Pero numéricamente hablando, Juan Roberto, eso se da por dos hechos fundamentales.
2: Sí.
3: Uno es que en la gente que dice ser afín a la derecha,
2: sí,
3: Abelardo tiene casi 6 de cada 10 personas de ese espectro político.
2: ¿Y Paloma Valencia?
3: Y Paloma tiene más o menos 2 de cada 10.
2: ¿Cómo se traduce eso en términos políticos?
1: Pues esa pelea de la derecha la está ganando Abelardo de la Espriella, y es una nueva derecha, por llamarlo así, a pesar de que tenga mucho del uribismo, pero tiene un ímpetu diferente, y de alguna manera pues le gana la pelea al expresidente Álvaro Uribe.
2: Sí.
1: Es muy fuerte lo que está pasando en ese sector ideológico.
2: ¿Quiere que usted, para que veamos lo que ustedes mencionaban, no solamente comparado con la encuesta de abril, la de hace un mes, sino la comparación con las encuestas que hemos hecho,
3: claro,
2: en intención de voto desde noviembre, para explicar, María Alejandra, eso que usted está diciendo, porque ahí también viene el tema de los partidos políticos, sí, que los han apoyado a unos y otros. Y mire ese gráfico, yo creo que este muestra, pues primero lo de Iván Cepeda.
3: Sí, entonces vemos a Iván Cepeda
2: subiendo.
3: El primer punto en el gráfico al lado izquierdo para los televidentes es noviembre del 2025, donde, sí, Cepeda tenía 32% redondeando.
2: Sí, Cepeda es la línea
3: morada. La línea morada pasa a 37, luego en abril a 44 y en mayo sigue en 44.
2: Lo que planteaba María Alejandra, es decir, se mantienen sus números y eso tiene pues una explicación política y numérica.
1: En, sí, algún momento se decían o se mencionaban, o solemos nosotros también mencionar, el tope. Ese no, no sí, necesariamente.
2: Sí. El techo, el famoso techo.
1: El techo, más bien que tope, gracias. El techo. Pero pues ahí se está moviendo.
0: Ahí se está moviendo. Y los datos de Paloma Valencia, cuya campaña empieza a notar serios signos de fatiga y muchos desaciertos en esta campaña. Es que Paloma Valencia creyó que entregándole el alma, ¿no?, y la palabra a Álvaro Uribe Vélez, que realmente es el que ha hecho la campaña por ella, con muchos desaciertos. Ayer comentaban en Caracol Radio y la W, que es lo mismo, comentaban que, porque pues ellos, en fin, tienen unos periodistas tan intencionados. Una de las periodistas decía que es que el incidente que se presentó con el tema del mural, pues que había beneficiado a Paloma Valencia, que y que en desmedro de la candidatura de Iván Cepeda y no sé qué, sin ningún tipo de soporte de nada, de nada. Fue porque se le ocurre hacer ese comentario. Pero es un comentario que no lo asumen como comentario. Oiga, voy a comentar esto porque yo pienso, ¿no? Sino que dicen que no, que eso benefició. Fíjense los desaciertos de un señor ya viejo, ya que uno supondría ya cansado, yéndose a pelear con unas mamás, con unas personas víctimas precisamente de las acciones de su gobierno, de desaparición forzada, en fin, una cosa tan dura, ¿no? Tan dura porque lo que tenemos allí no son lo que han querido mostrar ellos, ¿no? Un montón de gente queriendo pelear y matar y comer del muerto. No, una gente que no fue a buscar a Álvaro Uribe. Fue Álvaro Uribe el que fue a buscar a estas personas. Y yo no sé, yo creo que estos son desaciertos de esa campaña. Han dejado que este señor maneje la campaña. Y ella entonces todo el tiempo diciendo pues, que ella va a consultar mucho a Álvaro Uribe, que cuando llegue a la presidencia va a consultarlo y que lo va a llamar prácticamente todos los días. Pues entonces en ese caso pues hay que votar por Álvaro Uribe, cambien la constitución y que el señor se convierta otra vez en candidato. Pero claro, eso le viene muy mal a una persona derecha que dice, oiga, pero es que al final entonces la candidata no es usted. Y para acabar de completar, va y dice que lo quiere nombrar de ministro de la defensa. En un negacionismo total del daño que se ha hecho a muchas personas. Es que Álvaro Uribe dejó un reguero de víctimas por todas partes. Entonces creyeron que esto no les pasaba factura, ellos todavía se consideran fuertes. Puede ser que mañana, el domingo en horas de la noche, cuando horas de la madrugada en España, cuando ya conozcamos los resultados de la primera vuelta electoral, pues uno tenga que tragarse estas palabras, ¿sí? Y resulta que la estrategia les dio resultado. Y que el viejito hubiera salido a braviar allá con los muchachos y las mujeres de la manifestación de los desaparecidos, pues que eso le dé resultado, no sabemos. Y que hayan llevado incluso ese perro bulldog que trae un bate de béisbol donde quiera que va porque quieren extirpar, ¿no?, la izquierda y no sé qué. Pues que eso les dé resultado, yo no sé. El domingo sabremos, ¿no? Pero de momento, con lo que se refleja aquí, pues no le ha dado resultado, porque mire, entre otras cosas, porque Abelardo de la Espriella le gana a Paloma Valencia, eso sí tienen las dos encuestas, creo. Espere, antes de firmar este comentario, permítame echarle una miradita. Entiendo yo que aquí, Cepeda 37.1%, de la Espriella 27.5% y Paloma Valencia 21.7%. Las dos encuestas, la de Guarumo y la de Invamer, no coinciden, ¿sí?, en que la de Invamer dice que Iván Cepeda gana en todos los escenarios, ¿sí?, en una segunda vuelta, tanto con Paloma Valencia como con Abelardo de la Espriella, mientras que la encuesta de Guarumo dice que Iván Cepeda pierde en todos los escenarios, pierde en segunda vuelta con de la Espriella y con Paloma Valencia. Pero en lo que sí coinciden las dos, es que Paloma Valencia no va a pasar a segunda vuelta. Entonces la campaña ha sido una campaña errática. Y esto también amerita un análisis, ¿no? No es una nueva izquierda, como dice María Fernanda Villamizar. No es una nueva izquierda. No es una nueva derecha. No es que haya una nueva derecha, surgió una nueva derecha. No. Aquí de lo que estamos hablando es de la caída del uribismo, que claro, era el bastión más importante de la ultraderecha, pero aquí lo que estamos hablando es que ya no es el hombre que era, ya no es el elector que era, ya no significa, ya sus números no son lo mismo. Y eso se veía venir. Yo no sé si ustedes han visto las imágenes de las intervenciones que hace Álvaro Uribe a donde quiera que va, en esas correrías que hace por pueblos y ciudades. Y la asistencia es muy, muy bajita. A Paloma Valencia, inclusive, dando un discurso frente a una cantidad de sillas vacías. Y no es inteligencia artificial. Entonces, claro, esto más o menos en imágenes se veía venir. Se veía venir. Bueno, continuemos entonces, o que continúen los que nos están contando estas cosas. Los datos en este caso, de, ya escuchamos los de Paloma Valencia, no. Los datos de Paloma Valencia, cuya campaña empieza a notarse

0: serios signos de fatiga y muchos desaciertos de campaña.
1: Y mirando a Paloma Valencia, que en noviembre, María Alejandra nos hacía caer en cuenta, en noviembre ya no se había decidido si era candidata, ya no se sabía.
2: No, el Centro Democrático estaba decidiendo el famoso tema de la encuesta y la disputa con María Fernanda Cabal, etcétera. Ella se convierte en candidata y empieza a ascenderse, empieza a hacer su campaña. En febrero, ya como candidata del Centro Democrático, se enfrenta a la consulta de marzo 8 y allí suma esa gran consulta a todos los otros candidatos que en su momento participaron. Y en abril, en nuestra medición de abril, ese 19.8 es el resultado del coletazo de esa consulta, también la consolidación de su candidatura.
1: Claro, la espuma de la consulta, y es cuando escoge a Juan Daniel Oviedo como su fórmula vicepresidencial.
2: Y en el caso de todos, más o menos en abril cuando escogen su fórmula vicepresidencial. También Abelardo de la Espriella con José Manuel Restrepo, y en el caso de Iván Cepeda
1: con Aida Quilcue,
2: que algunos dicen que no le sumó más a Iván Cepeda. Habría que ver si esa es una variable real.
1: Ese es importante. En el caso de los candidatos de la derecha, es evidente el aumento, como lo veíamos, de Abelardo de la Espriella, la caída entre una y otra de las dos últimas de Paloma Valencia.
3: Déjeme, hay una cosa
1: que numérica, y después ya hablamos de política.
3: Hay una cosa que no es menor, Juan Roberto.
1: Señor.
3: Ya dijimos que la mayoría de los afines a la derecha se está yendo a Abelardo, pero está ocurriendo también algo muy interesante, y es que Abelardo tiene un mayor porcentaje de intención de voto y que Paloma Valencia en aquellas personas que dicen ser afines al centro.
2: Es decir,
1: ¿eso cómo se, en número?
3: Lo que pasa es que la ley nos prohíbe dar el número exacto, pero le podría decir que Abelardo tiene casi el doble de personas de centro que Paloma.
1: ¿Y eso hacia una curva de tendencia en qué se traduce?
3: Se traduce en que él no solo está consolidando la derecha, sino que además ha logrado coger casi la tercera parte del centro.
1: María Alejandra, y aquí hablábamos hace un rato de política. ¿Qué le está funcionando a Abelardo de la Espriella y qué no a Paloma Valencia?
2: Uno podría acercarse a esa hipótesis pensando en la antipolítica. No, es muy alto el desprestigio de los partidos políticos. En todas las mediciones los ciudadanos están tomando distancia de los partidos y en general de los políticos. El énfasis de esa campaña es con el lema de los de siempre y los de nunca, ¿no? Creo que ahí han hecho un contraste, y él se muestra como un personaje que no viene de la vida política, que no depende de los recursos de la política. Se ha dado el lujo de dejar plantados, entre comillas, y por lo menos de cara al público, hay que ver si es real, pero de cara al público ha dicho: yo no recibo ningún apoyo político, pero hay que decir
1: que los tiene.
2: Que los tiene porque, por ejemplo, y vamos a hablar entonces del caso de Paloma Valencia, que han llegado algunos partidos. Por ejemplo, Cambio Radical dijo: dejo en libertad para que decidan por Abelardo o por Paloma. Y muchos ya están con Abelardo. Y el Partido Conservador, específicamente, que le dijo a Paloma: vamos a estar con la campaña, tiene a Efraín Cepeda, su presidente, y a otros parlamentarios en la campaña.
1: ¿Y dónde me deja el Partido Liberal? Que esta semana el expresidente Gaviria llegó a sumarse a la candidatura de Paloma Valencia, pero sabiendo que por la puerta de atrás la militancia liberal, los congresistas, están con Abelardo de la Espriella.
2: Y hay que decir algo: los candidatos al Senado y los parlamentarios quedaron, voy a utilizar esa palabra coloquial, restiados. En marzo, es decir, en dineros y en proselitismo, en mover gente, y eso no necesariamente se puede crear ya en esta primera vuelta. Es posible que lo tengan que activar para la segunda vuelta.
1: Sin duda.
2: Y entre primera y segunda vuelta en Colombia siempre pasan.
1: Ya vamos a ver segunda vuelta, porque quiero solo una reflexión y quiero volver a ver al gráfico de la curva de las candidaturas por lo siguiente, porque la pelea que fue terrible, durísima de hace un mes entre la gente, dice él, simpatizante, no de la campaña, de Abelardo de la Espriella.
2: No, son las campañas, hay que decirlo.
1: La campaña de Abelardo de la Espriella contra Álvaro Uribe, contra Paloma Valencia, la está ganando, según este gráfico, Abelardo de la Espriella.
2: Eso reúne el antipetrismo, ¿no? Las dos campañas reúnen el antipetrismo.
1: Pero se pelearon entre ellas dos.
2: Y ese antipetrismo, de alguna manera, está escogiendo la parte más radical, más fuerte, que los que han dicho: vamos a sumar, vamos a unirnos entre diferentes. Esa propuesta, a la luz de lo que estamos viendo en los números, no ha funcionado. Ha funcionado el purismo, digamos, radical, si se quiere, de esa campaña, que ellos dicen no es radical, es extrema coherencia, dice Abelardo de la Espriella, no es extrema derecha, pero sin embargo sí hay como una decisión que el antipetrismo está en esa.
0: Es que lo habíamos analizado incluso aquí en este programa, después de los resultados que se presentaron en la consulta, en la gran consulta. Y es que acuérdense que aquí decíamos que entre 800 y un millón de votos no le aparecían a Paloma Valencia. No le aparecían. Y esos son los votos que le atribuyen en este caso a Juan Daniel Oviedo, que inicialmente, porque ustedes saben que la política también es como una especie de suspiro, esas cositas de aire que son muy ricas, que uno muerde y se deshace en la boca, pero se desaparecen rápido, ¿no? Y la política es también eso, ¿sí? La política es también eso. Inicialmente, pues fue el boom de Juan Daniel Oviedo y no sé qué, y luego de que lo llevan para la campaña de Paloma Valencia, se preguntan, bueno, y en medio de tanta diferencia, ¿cómo tejer eso? Y ya ahora ya no se toman ni el trabajo de explicarlo, ni el trabajo de explicarlo, vamos a ser sinceros. Juan Daniel Oviedo, el candidato a la vicepresidencia de la fórmula de Paloma Valencia, la fórmula de Paloma Valencia en estas elecciones, es más o menos un apestado en la campaña. Inicialmente lo sacaban en el afiche, ya lo sacaron hasta del afiche, ya no aparece, ya no figura en el afiche. Entonces, mientras la una dice una cosa y él dice lo contrario, pues esto tampoco les ha dado resultado. No les ha dado resultado. Y tampoco les ha dado resultado que se hayan empeñado a fondo, especialmente Juan Daniel Oviedo, en tratar de decirle a los colombianos qué es que se puede hacer entre diferentes. No, qué paja. Paja, eso es muy difícil. Mire, eso es tan difícil como tener una relación sentimental, una persona de izquierda, con una persona de extrema derecha. Es muy complicado. Yo no tendría un novio neonazi. Es antinatura, ¿no? Eso no pega, no pega. Y aquí estaba este señor dándoselas de progresista en medio de un ambiente de extrema derecha. Y ahí está. Estos son los resultados. Que insisto, esto podrá llegar el domingo y le podrán tapar a uno la boca porque resulta que Paloma Valencia no solo remonta a Abelardo de la Espriella, sino que llega fortalecida con una votación por encima del 30 y pico%, pues ya ahí podemos decir, esta señora va a ganar las elecciones. Es un peligro que gane las elecciones. Pero no es el caso, no es lo que está pasando según estos resultados, por lo menos estos de Invamer. Así que tengan, pero también como tenemos encuestas para todos los gustos, pues está la otra de Guarumo y Ecoanalítica. Bueno, ahora bien, miremos esta encuesta, cómo le van a los candidatos, cómo les va a los candidatos por regiones. Cepeda gana en todo el país prácticamente, pero le recortan distancia en el eje cafetero, en Antioquia y en Santander, como era de esperarse. Son zonas que han sido tradicionalmente bastiones de la derecha. Así que pues no sorprende realmente esto. Y también está por ver, porque a pesar... Espera, antes de que se me vaya...
3: En temas regionales...
0: Un momentito. Porque de todas formas parece que a Cepeda le puede ir mejor en estas regiones de lo que le fue a Gustavo Petro.
3: En temas regionales, Iván Cepeda se consolida en el Caribe y en el Pacífico, teniendo menos distancia en el Caribe, porque ahí a Abelardo de la Espriella no le va nada mal. Mientras que en el eje cafetero, en Centro Oriente, en el centro sur Amazonía y en el llano, se podría decir que si uno suma el porcentaje de intención de voto de Abelardo de la Espriella y de Paloma Valencia, tiene menor porcentaje Iván Cepeda. Entonces ahora que vamos a ver segundas vueltas, escenarios de segundas vueltas, ahí ya la pelea en la segunda vuelta se vuelve mucho más
1: estrecha. Las ecuaciones son claves, pero no se me adelante, Martín, porque falta...
2: ¿Sabe qué le sumo yo a eso?
1: Señora.
2: Es el mismo mapa del 2022.
1: Ese tal cual. Es que si usted lo ve...
2: Es seguramente el suroccidente, Pacífico, Caribe, izquierda. Están en la izquierda, están en el petrismo, digamos ahora en el cepedismo, que no sé si existe todavía, y en el eje cafetero sur, Centro Oriente, Santanderes y Antioquia, eje cafetero, están con la derecha.
1: Y seguramente regiones como Bogotá y sí. Caribe van a terminar siendo determinantes a la hora de ver la presidencia. Ahora lo vamos a ver en los siguientes escenarios.
0: Sí. Me toca ponerle agilizadora la voz porque son las 9 de la mañana, 55 minutos, y yo quería que ustedes vieran también esta otra parte. La pregunta del millón: ¿puede Iván Cepeda, con el 44.6% de intención de voto, estar cerca a ganar en primera vuelta, donde se requiere el 50% más uno de los votos? ¿Qué piensa este grupo de panelistas?
2: Y hay que decir que este 44.6 de hoy...
4: Pues no, la gran pregunta o el interrogante es si va a llegar en primera, como ha sido la propuesta y la intención de esta campaña de Cepeda.
1: ¿Me deja interrumpirla? Numéricamente, con eso que plantea María Alejandra, ¿es posible que Iván Cepeda gane en primera vuelta?
3: Ahí hay que aclararle a los televidentes que este ejercicio tiene un margen de error del 2%. Sí. Pero eso es un 2%. El 2% significa, si hiciéramos el estudio...
1: ¿Con cuánto tendría que
3: 100 veces?
1: Para
3: no, porque el margen de error significa, si hiciéramos estudio 100 veces, no. Hoy el margen de error oscila de 2 hacia abajo, de hacia arriba.
1: Esa no es la
3: pregunta. Pero la encuesta no puede pronosticar qué va a pasar en
1: la pregunta es, para claridad de los televidentes, para ganar en primera vuelta es 51.
3: 50 más 1.
1: Sí. ¿Es posible hoy?
3: Pues faltan 10 días. Todo es posible porque la encuesta no tiene el poder de pronosticar qué va a pasar en 10 días. Nos puede decir qué está pasando hoy.
0: ¿Ustedes qué creen? Yo todavía hoy, a esta hora, el día 22 de mayo, a las 9:56 de la mañana en la península, una hora menos en Canarias, yo soy de los que cree que se puede ganar en primera vuelta. Y eso sería un respiro, un alivio impresionante. Nos quitaríamos sustos de encima. En un escenario de segunda vuelta entre Iván Cepeda y Abelardo de la Espriella, atención a los resultados, 52.4 para Iván Cepeda, 45.3 para Abelardo de la Espriella. ¿Qué piensan de ese resultado los panelistas? Escuchen.
4: El ganador de esa segunda vuelta sería... Iván Cepeda con ese 52.4 y 45.3. De todas maneras, viendo lo que estábamos hablando antes, uno podría imaginar que vamos a tener una segunda vuelta, y esto parece de perogrullo, pero vamos a tener una segunda vuelta muy, muy apretada.
0: Bueno, nada raro, ¿no? Y en un escenario de segunda vuelta entre Iván Cepeda y Paloma Valencia, mire lo curioso, en las encuestas anteriores se decía que Paloma Valencia podría llegar a ser mucho más amenaza para la aspiración de Iván Cepeda que Abelardo de la Espriella. Ahora se invirtieron las cosas, ahora es al contrario, porque en segunda vuelta Paloma Valencia estaría levemente más por debajo que Abelardo de la Espriella.
1: Y veamos ahora la segunda llave para explicar un poco esta teoría de María Alejandra. La que enfrentaría a Iván Cepeda con Paloma Valencia.
3: Entonces, Iván Cepeda tenía en abril 51.2, mayo 52.8, y hoy tiene Paloma Valencia el 44.3 y venía de 46.6. Quiere decir que en el mes de abril Iván Cepeda le tomaba a Paloma casi 5 puntos de ventaja y en mayo ya le está tomando 8 puntos de ventaja.
1: La pregunta del millón, ¿por qué ahora, y eso hace un mes decíamos, que era más competitiva Paloma Valencia en una eventual segunda vuelta con Iván Cepeda que Abelardo de la Espriella? ¿Por qué se voltea la tendencia? ¿Por qué ahora le va mejor a Abelardo de la Espriella perdiendo, como dice María Alejandra, con Cepeda, pero le va mejor que a Paloma Valencia?
3: Eso es muy importante, Juan Roberto, porque así como en su momento se dijo, hoy hay que decir lo contrario.
1: Claro,
3: hoy es
1: por eso hago énfasis en eso.
3: Hoy es más competitivo en segunda vuelta Abelardo que Paloma. Y la explicación no se sale mucho de lo que hablamos hace un momento, y es que Abelardo consolida con mayor fuerza que Paloma la derecha, y además tiene más porcentaje de personas de centro que Paloma.
1: Y con adelante, María Alejandra.
4: No, y quizá hay que decirlo, en estos últimos tramos de las campañas, los errores cuestan mucho, y quizá en la campaña de Paloma Valencia se han cometido errores, y esas equivocaciones que uno lo siente en términos de lo que en las redes sociales se dice, lo que la misma campaña reflexiona, tiene que ver con unos puntos muy concretos de mensajes, de decisiones, cosas que muchas veces se vuelven muy subjetivas, pero que significa cualquier error en estas semanas es definitivo.
1: Y ahí viene un detalle importante frente a esto. Si uno ve este gráfico, pero volviendo a ver el del escenario entre Iván Cepeda y Abelardo de la Espriella, estamos exactamente a un mes de una eventual segunda vuelta.
4: Hoy es 21 de mayo, será el 21 de junio, claro que sí.
1: Eso implica que numéricamente, ¿qué cambio puede haber para reafirmar lo que decía María Alejandra? Que si llegamos a una segunda vuelta, va a estar el país totalmente dividido.
0: Bueno, el país está dividido desde hace muchos años. Ya tenemos las 9 de la mañana, 59 minutos. Yo, para cerrar, lo que quiero decir es esto. Para rematar esto, porque al final pues ha sido la opinión de ellos, los panelistas, que quería yo también que ustedes la escucharan para tener otro punto de vista. ¿Por qué es importante ganar en primera vuelta y por qué quiero hacer un llamado en la medida de las posibilidades que uno tenga, digamos, de opinador a los oyentes de este programa? ¿Por qué es importante redoblar los esfuerzos para que los colombianos en el exterior salgamos a votar a partir del lunes de manera copiosa? Primero, la intención de voto la participación en estas elecciones podría verse incrementada de manera muy importante. La participación en estas elecciones podría verse incrementada de manera muy importante. Así que, ¿por qué es importante ganar en primera vuelta? Porque es que este margen de 10 días que nos quedan para conocer el resultado, ya dejan un margen de maniobra mucho más escaso, especialmente para esas fuerzas externas, ¿no?, que están intentando influir en el resultado electoral en Colombia. Hemos visto el intento, por ejemplo, que han hecho desde Ecuador, ¿no? Ya hemos escuchado lo que ha dicho un congresista republicano, que incluso ha advertido que si los colombianos no votan lo que ellos quieren, mejor dicho, puede pasar lo que pasó en Venezuela. Ya hemos escuchado al presidente Gustavo Petro diciéndole a Caracol que él, si no gana el progresismo, van por él, van por él. Entonces, es importante quitarnos ese dolor de cabeza. Imagínense ustedes un margen para que llueva toda la mierda y toda la influencia internacional. Vaya usted a saber si un Trump diciéndolo él mismo que si no gana el candidato, porque el más parecido a Trump es de la Espriella, que si no gana el candidato este, pues entonces resulta que deportarán a los colombianos así tengan papeles y nada, ¿no? Esto es importante, a mí me parece que esto es importante tenerlo en cuenta. Por favor, movilicémonos, hay que multiplicarnos por muchos, ¿sí? Si una persona puede llevar a otra, ya son dos, ya no es uno, ya son dos, ¿sí? Entonces, y si ese dos se convierte en cinco, mejor, y si se convierte en diez, mejor. Necesitamos movilizar el voto en estas elecciones. Esta semana que empieza el lunes será clave. Necesitamos movilizar a la gente en el exterior y en Colombia. Hay que llamar a nuestros familiares. Hay que estar especialmente incentivando a los más jóvenes para que salgan a votar. Si tenemos algún grado de influencia en nuestras familias, utilicemos ese grado de influencia. Si tenemos algún grado de influencia en nuestros amigos, utilicemos ese grado de influencia. Pero quitémonos esta angustia de alargar esta angustia durante un mes más, porque en el contexto actual, recuerden la importancia que tiene el hecho de que potencias extranjeras se metan en la decisión del voto. Ya nos pasó con Guatemala. Acaba de pasar y mire lo que ocurrió. La intervención de Donald Trump hizo que los resultados fueran los que son. Ganó el candidato del que él apoyó, incluso después de haber indultado un narcotraficante. 45 años estaba sentenciado. Así que pilas, no bajemos la guardia. Hay que movilizarnos, hay que votar a partir del lunes en el exterior y movilizar a todas las personas que conozcamos para que se nos termine esta angustia. Ya tenemos las 10:03 minutos. Quédense porque a la vuelta de la publicidad estará Diego Bonilvaca con nosotros aquí en Todo Noticias Latinas.
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12: Ya tenemos las 10 de la mañana, 9 minutos, 10 de la mañana, 9 en todo Noticias Latinas. A esta hora está con nosotros Diego Bonil Vaca, nuestro abogado de cabecera aquí en todo Noticias Latinas. Don Diego, buenos días, hoy viernes.
13: Álvaro, muy buenos días, feliz viernes para ti, para toda la audiencia. Ya otra vez de vuelta aquí en el despacho, desde primera hora. Y bueno, hemos tenido una semana un poco intermitente porque es verdad que no hemos estado, yo he estado en un congreso, pero tenemos una semana, un viernes de noticias. Y antes de entrar con las llamadas y las preguntas, y si hablamos de monográfico, sí me interesaría, Alvarito, acotar dos cosas. Lo primero, hoy se está estudiando en el Tribunal Supremo ese recurso, esa medida cautelar que presentó la extrema derecha, que posiblemente salga denegado. pero pues hoy la está estudiando el Tribunal Supremo, la Sala de lo Contencioso Administrativo. Les iremos contando a lo largo de la mañana, lo primero. Y lo segundo, pues que tenemos criterios de gestión que antes de ayer también publicaron. Y bueno, hay una serie de modificaciones, ya las veíamos ver, otras que no estamos de acuerdo, pero principalmente, Álvaro y audiencia, estudiantes y personas que estén en periodo de renovación o que le venza su permiso de residencia o de estancia, hablábamos de que tenemos 90 días después para poder presentar la modificación. Pues estas personas, yo mismo había dicho que si usted se le vencía la tarjeta hoy, por ejemplo, usted mañana podía presentar su expediente de regularización, sobre todo aquellas personas que son estudiantes. Pues bien, lo que nos viene a decir este criterio de gestión es que no, los estudiantes no van a entrar ya en regularización, así se les vence el permiso. ¿Por qué? Porque dice este criterio de gestión de la UTEX que tiene 90 días para poder presentar una modificación, una prórroga o cualquier tipo de autorización de residencia. Así que bueno, vamos a ver, esto es una piedra en el zapato para muchas personas porque después de un

0: mes, ahora resulta que estamos con criterios de gestión, donde además algún expediente habremos presentado y muchos, muchos, muchos profesionales. Entonces, claro, no hay reglas claras desde el comienzo, hay mucha molestia en el ámbito del derecho de extranjería por esto. Pero bueno, vamos a ver un poco cómo evolucionan las cosas también la semana entrante y sobre todo, hoy el Supremo va a decidir si paraliza o no la regularización. Tranquilidad, más que todo, tranquilidad, porque lo más seguro es que no sea así por la pobreza jurídica con la que has hecho este recurso, Alvarito.
1: Muy bien, pues vamos con las preguntas. Hola, buenos días. Dígame por favor su nombre y de dónde se comunica.
2: Sí, buenos días, Álvaro. Soy desde Valencia. Mi nombre es Sandra.
1: Adelante, Sandra.
2: Abogado, yo en el 2016 alquilé un piso hasta el día de hoy, que se caduca son 10 años. Al 12 de mayo me llegó un burofax. Un burofax porque tengo que no. Hace un año habíamos quedado en renovar el piso otra vez antes de que se caduque, antes de que se venza ahora el 26 de junio los 10 años. Y vamos a renovar el piso otra vez, pero me ha llegado un burofax diciéndome que no están interesados en renovar, que quiere vender el piso. Entonces me dieron un mes para poder dejar el piso al 12 de julio, por ejemplo. Entonces quería saber qué sería lo que tengo que hacer.
0: Muy bien, Sandra, gracias por la pregunta. A ver, aquí el tema es que me estás hablando de un contrato de 10 años y recordemos que, bueno, si este contrato fue de ley antigua, habrá sido de 3 o bien de 5 años. El plazo máximo de ese contrato ya pasó hace muchísimo tiempo y lo que ha venido ocurriendo, Sandra, es que ese contrato se viene renovando año a año. Entonces, con la antelación que está establecida legalmente, esta persona, el propietario, te ha mandado un burofax y te ha dicho, no, mi interés es no renovar el contrato. Es decir, esta facultad de desistimiento por parte del dueño no se puede hacer dentro de los primeros 5 años. Claro, aquí ya ha pasado muchísimo tiempo, Sandra. Entonces, jurídicamente hablando, este propietario sí está en ese derecho, legalmente tiene ese derecho para decirte, mira, mi intención es no renovar. O si renovamos, o si hacemos una extensión de este contrato, va a ser en otras condiciones, subiendo el precio, o en este caso, esta persona no quiere vender o sea, lo quiere utilizar para vender el piso. Entonces, aquí, desafortunadamente, jurídicamente lo ha hecho correctamente. Ojo, me gustaría ver ese contrato, Sandra, porque en función del contrato ya uno puede tomar decisiones. Claro, todos sabemos lo difícil que está buscar una vivienda en este país hoy por hoy. Entrar a un piso son más de 2 o 3 fianzas o mensualidades, es mucho dinero. Yo quería en este caso, Sandra, si ven ustedes que es absolutamente imposible encontrar una vivienda, yo mandaría un burofax y en ese burofax yo solicitaría que se prorrogaran pues los meses que ustedes entiendan necesarios para poder buscar una vivienda. Pero conforme me lo estás contando, jurídicamente hablando, estaría correcto. Cuestión distinta es que no hubiera mandado ese burofax con la antelación debida ese mes o que ya se hubiera renovado ese contrato y antes de la anualidad te dijera que no es voluntad de él, o sea, que se acaba el contrato. Entonces, me gustaría verlo, Sandra, pero la solución más próxima a esto es, si no encuentro una casa, si no encontramos una vivienda, mandemos un burofax solicitando se extienda por los meses que tú necesitas. Y en todo caso, Sandra, no dejen de pagar el alquiler. El alquiler se tiene que pagar. Es decir, por encima de todo. ¿Por qué? Porque así no entro yo en situación de incumplimiento frente al pago de la renta, que eso es por lo que pueden iniciarse, entre otras cosas, las acciones judiciales de desahucio. ¿De acuerdo?
1: Muy bien, vamos con otra información, con otra información, con otro oyente. Hola, buenos días. Dígame por favor su nombre y de dónde se comunica.
3: Hola, buenos días, Álvaro y Diego. Soy Patricia de Alcorcón. Diego, una pregunta. Mira, es que mi hija está indecisa. Ella está aquí 7 años, ¿vale? Ella quiere cotizar a Colombia, pero ella en Colombia no ha cotizado nunca y tiene 38 años. Que si tiene ella la posibilidad de empezar a cotizar y cuánto tendría que ser si se puede. Muchas gracias por la respuesta.
0: Bueno, Patricia, gracias a ti por la pregunta. Claro que sí, justo parte de mi ausencia en el despacho esta semana fue en el curso de un congreso que estuvimos en materia del Convenio Iberoamericano de Seguridad Social. Entonces, ¿aquí qué es lo importante, Patricia? Una persona que vive fuera de su país puede activar un servicio o un régimen de cotización, en el caso de personas de Colombia, a través de la figura de colombianos en el exterior. Tengo 38 años, no he cotizado nada. Todo lo contrario, hay que empezar. Es decir, a una edad de 30, de 30 a 35 años, sí es verdad que recordemos que la edad de jubilación de las mujeres en Colombia son los 57 años. ¿Qué quiere decir? Si tu hija empieza en este momento a cotizar, ella a las 1.300 semanas, es decir, a los 26 años, se va a jubilar. En 20 años cumple los 58. Yo cotizaría por un salario mínimo y ya cuando quede un tiempo prudente antes de esa jubilación, pues subir la base de cotización, lo primero. Dos, la muy posible y viable entrada en vigor del nuevo régimen de pensiones a una persona que tenga semanas cotizadas y que por lo que sea, llegados a los 57 años, no tenga las 1.300 semanas, el pilar semicontributivo le va a pagar una pensión. Entonces, Patricia, todo lo contrario, toda la diáspora migrante ecuatoriana, colombiana, chilena, venezolana, por favor, hay que cotizar. Si cotizamos al mismo tiempo en que vivimos en España, vamos a generar un derecho a pensión y las legislaciones en materia de seguridad social hoy en Latinoamérica, hoy por hoy, salvo la Argentina, que es bastante farragosa y complicada, prevén que uno pueda tener una pensión en España y una pensión aquí. Entonces, al contrario, mi mensaje en esta pregunta, Patricia, es que empiece a cotizar, no importa que tenga 38 años. Que comience, que si está cotizando en este momento, aproveche esas semanas y que cuando, y si no tiene nada en este momento, que se ponga juiciosa a cotizar. ¿Por qué? Porque con 38 años y a los 57 que ella cumpla, va a tener 20 años cotizados. Entonces, claro que puede generar un derecho a pensión, o bien por el semicontributivo, o bien porque quiera cotizar 6 años más y tiene derecho a una pensión. Tendrá derecho a pensión por España el día de mañana y tendrá derecho a su pensión por Colombia. Recuerde, persona migrante, usted puede cotizar en su país de origen su derecho a pensión viviendo en España. Necesito que ese mensaje quede muy claro para toda la audiencia.
1: Muy bien, vamos con esta otra pregunta. Hola, buenos días. Dígame, por favor, su nombre y de dónde se comunica.
4: Buenos días, Álvaro, y buenos días para el abogado. Hola, con Leonardo.
1: Adelante, Leonardo.
4: Mira, abogado, mi pregunta es para un familiar. En el tema ahorita de la regularización extraordinaria, quería preguntarle por esa primera renovación, bueno, esa primera tarjeta, ¿cuánto tiene de duración y si hay que cotizar, como en los otros casos, para volver a renovar?
0: Muy bien, Leonardo. Gracias por la pregunta. Por supuesto, recordemos que la regularización extraordinaria lo que hace es modificar unos apartados de la autorización de residencia por circunstancias excepcionales por motivos de arraigo. No deja de ser un arraigo, arraigo por ser solicitante de asilo o arraigo extraordinario. Entonces, al tratarse de un permiso por circunstancias excepcionales por motivos de arraigo, es un permiso que va a ser de un año de duración, Leonardo, en el que tú podrás trabajar o la persona extranjera podrá trabajar por cuenta ajena o por cuenta propia. Y si no trabaja, lo importante de esto es, hay que inscribirse como demandante de empleo. Entonces, si como norma general, migrante promedio saca su permiso por un año, esta siguiente renovación o modificación, la siguiente vigencia será de 4 años. ¿Qué dice el reglamento para poder pasar un permiso de 4 años? El reglamento del 2025. Lo que nos dice es que usted tendrá que haber cotizado mínimo 3 meses durante esa primera anualidad, que le hubieran despedido y que usted se hubiera inscrito como demandante de empleo. Supuesto uno de la norma. Supuesto dos, usted tiene un contrato y al momento en que usted quiso renovar, cotizó mínimo 6 meses y tenía un contrato en la mano firmado y en vigor. Ese es el escenario ideal. Y el tercer escenario es usted cotizó todo el año. Entonces, en conclusión, Leonardo, la idea es como norma general, 6 meses cotizaditos a rajatabla y tener un contrato de trabajo. Y si esto no se cumple, tengo que haber cotizado mínimo 3 meses a la Seguridad Social que me hubieran despedido y yo ser demandante de empleo. En esos casos, el reglamento de extranjería te protege y puedes hacer la modificación al permiso por cuenta ajena, que recordemos que va a ser de 4 años, Leonardo. ¿De acuerdo?
1: Muy bien, pues ya tenemos las 10 de la mañana, 20 minutos, 10 de la mañana, 20 minutos en Todo Noticias Latinas. Ustedes están en este momento en contacto con Diego Bonil Vaca, aquí en Todo Noticias Latinas. Recuerden que el número telefónico de Diego Bonil es el 685-26-7574, 685-26-7574. Diego, y entonces, ¿cuál podría llegar a ser en este caso la conclusión más importante de ese foro al que usted asistió sobre las pensiones en Colombia y el convenio de reciprocidad que hay entre el Reino de España y nuestro país?
0: Pues Alvarito, una cosa súper interesante que no, o sea, o sea, esas cosas que uno sabe pero que no aplica porque no son del diario vivir y que sí son importantes, es que el convenio es multilateral, es decir, hablamos que los estados iberoamericanos

0: Lo que va a hacer el convenio básicamente es, si usted trabajó en más de un país, esas cotizaciones que usted tenga en cada país, cuando tenga la edad de jubilación, le va a generar un derecho a pensión. Entonces, es una maravilla porque antes hablábamos de solo dos países y es verdad que son más de un país. Son trámites administrativos, son un poquito farragosos, pero nos da la garantía que si soy colombiano y trabajé en Ecuador y en España, me puedo pensionar, por ejemplo.
1: Voy a
0: Que
1: darle
0: si
1: la
0: trabajé en
1: palabra
0: más de un país, es una maravilla.
1: a los oyentes porque precisamente están ahí.
0: Claro,
1: Hola, buenos días.
0: por
1: Dígame por
0: favor.
1: favor su nombre y de dónde se comunica.
2: Sí, hola, buenos días, Álvaro.
1: Sí,
2: Soy Don
1: adelante con la
2: Diego.
1: pregunta.
2: Una preguntita desde Madrid. Lo que pasa es que a mí me concedieron la tarjeta de familiar de ciudadano español, ¿no? Y claro, tengo que sacar la cita para las huellas, pero me la concedieron desde el 30 del mes pasado. Y he estado intentando sacar la cita, las huellas y tratando, y no he podido. No sé cómo tengo que hacer o sea, mejor con un abogado o qué, porque me dijeron, no, tú lo puedes sacar tú mismo y ya está, pero no hay manera.
0: Bueno, gracias por la pregunta. A ver, es verdad que esas citas están muy difíciles. No, digamos que las citas están disponibles en la página del ministerio, en cita previa a extranjería. Uno lo pone en Google y pones la provincia y el lugar. La cuestión es que, como han habido tantas aprobaciones de arraigos, por ejemplo, tantas aprobaciones de extranjería, pues hay muchísima gente que está buscando esa cita. Es decir, esta situación nos pasó, por ejemplo, después del COVID, también cuando retomaron la presencialidad en casi todos los organismos públicos y privados en España. Esto va por rachas y va por épocas, ¿de acuerdo? Es importante, pues, por ejemplo, a una hora puntual, 9 de la mañana, conectarse y ver si ponen citas. A las 2 de la tarde, conectarse y ver si ponen citas. Claro, y este es un poco el mensaje que quiero transmitir. Yo soy abogado, yo no soy sacador de
2: Otra pregunta,
0: citas,
2: ah,
0: ¿vale?
2: perdón.
0: Entonces, yo como despacho de abogados, parte del servicio que yo puedo brindar es asesorarte, tramitarte el permiso de residencia y, por supuesto, cuando se apruebe, yo me encargo de la cita. Pero entonces, para esto en realidad no necesitas abogado. Lo que pasa es que sí es verdad que mucha gente acude a profesionales para que les ayude a sacar las citas, que tenemos convenio de colaboración con gestorías, con graduados sociales, con profesionales que también se dedican a eso. Entonces, se puede hacer. Lo que pasa es que hay que tener un poquitito de paciencia. Y muchas veces, pues uno
2: Disculpe,
0: sí le
2: don
0: puede
2: Diego.
0: encargar a un profesional que le ayude con la cita. No hay un plazo, ¿vale? Es que, querido escuchante, no te preocupes. Es un permiso de 5 años. La idea es sacarlo cuanto antes, ¿para qué? Pues para que tengas tu TIE, pero no se te acaba el plazo. Eso también tenlo en cuenta y hay que tener un poquito de paciencia, porque estas citas de huellas, las que estamos sacando, nos están saliendo ya para julio y agosto. Entonces, pues sí, hay que tener ese mensaje de paciencia, pero las citas de huellas, sobre todo en Madrid y en Barcelona, están un poquitito difíciles y en Valencia, hoy por hoy, ¿vale?
2: Disculpe, tenía otra duda. Lo que pasa es que a mí me han dicho
0: Claro.
2: que tenía un mes para sacar la cita. ¿Eso es cierto o tengo más tiempo? Es que no me va a dar tiempo, porque
0: Sí,
2: ya mismo se acerca fin de mes.
0: Sí. La resolución pueda que te diga, pueda sobre todo, bueno, como norma general, las resoluciones te dicen que al mes de la concesión de la residencia, tú tienes un mes para solicitar la cita. Eso es verdad y está establecido legalmente, pero si no hay citas, es decir, cuando tú vayas a comisaría no te van a decir, mira, es que ya pasó la cita, pasó el mes, no puedes poner huellas. No, esto también hay que aclararlo. La idea es que saquemos la cita lo más pronto posible. Ojo con el tipo de permiso también, porque, por ejemplo, en los arraigos, que bueno, es que ahora no es el escenario porque los arraigos ahora no se aprueban y no, cuando se aprueban, perdón, no están sujetos al alta en seguridad social, pero si es un permiso, por ejemplo, que está sujeto al alta en seguridad social, el tiempo que yo dispongo del mes es para que me den de alta, pero no para sacar la cita. Y es verdad que pues a veces uno se pasa más del mes y medio, y como norma general, en ninguna brigada de extranjería y fronteras de España te ponen problemas precisamente porque todo el mundo es consciente de la dificultad que hay hoy por hoy con el tema de las citas. Entonces, tranquilo, hay 30 días, si se pueden esos 30 días, se saca, y si no, tranquilo, porque el permiso está concedido. O sea, tú ya eres residente y tú ya estás en vigor o en vigencia de un régimen de residencia en España, así que no tiene por qué haber problema, ¿de acuerdo? Y paciencia, paciencia, y por supuesto, si quieres que te ayudemos con el tema de la cita, cuenta con nosotros, pero insisto, para esto, ahí sí es verdad, no requieres un abogado, requieres pues paciencia más que todo, ¿vale?
1: Vamos con otra. Hola, buenos días. Dígame, por favor, su nombre y de dónde se comunica.
2: Hola, buenos días con Leonardo. Bueno, abogado, la pregunta es para un familiar. Lo que pasa es que en mi cuñado, él hizo el arraigo por formación, pero el antiguo, bueno, sí, el antiguo, el que nada autorizaba a trabajar. Y pues ahora él
0: Correcto.
2: quiere hacer como el tema de la prórroga y esto porque no ha conseguido un contrato de trabajo. El dilema es que le han dicho que pase ese tema. Hay que tener una solvencia económica. Entonces, no sé si eso sea cierto, si no sea cierto, y pues él no tiene esa solvencia económica porque supuestamente

0: son como 8.000, 7.000 euros. Entonces, pues no sé
1: No.
0: si le convenga más, pues, desistir de hacer la regularización o seguir con el proceso.
1: Bueno, gracias por la pregunta, Leonardo. No, aquí hay que aclarar un tema, ¿vale? Una cosa es la autorización de estancia por estudios, el permiso de estudiante. Sí, para un permiso de estudiante te piden acreditar el 100% del IPREM, que por una anualidad son 7.200 euros más o menos al año. En este caso, no. En un caso de un arraigo para la formación del antiguo reglamento de extranjería, lo que te piden es haber acabado ese curso. Y en ese año, acabar el curso, tener un contrato de trabajo, una oferta de lo que estudié, el nuevo arraigo socioformativo, ¿no? Entonces, la alternativa que tendría tu cuñado en este caso es presentar una prórroga. Yo lo que ofrecería para este caso es una prórroga del arraigo de formación al arraigo socioformativo. ¿Qué me van a exigir, Leonardo? Y esto sí es importante. Lo primero, hay que acabar el curso. Eso es lo más importante, ¿de acuerdo? Segundo, hay
0: Sí.
1: que inscribirse como demandante de empleo. Pilas, atención, no servicios previos al empleo. Hay que ir al SEPE o en este caso a la Comunidad de Madrid y apuntarse como demandante de empleo. Con padrón, certificado de finalización de estudios, pasaporte, tasa pagada y demanda de empleo, vamos a hacer una prórroga. ¿Esto a qué derecho le da, Leonardo y audiencia? Le va a dar el derecho a que tenga un arraigo socioformativo, no para que se ponga a estudiar. Lo que pasa es que esa prórroga es extraordinaria y le va a permitir que durante ese año pueda trabajar por 30 horas a la semana. Yo tengo ya un año de arraigo formación, paso un año más de prórroga de arraigo socioformativo, pues ya en los 2 años voy a pedir mi nacionalidad. Y estoy seguro que al cabo de ese año que pueda trabajar 30 horas a la semana, puede haber sobre la mesa una oferta de trabajo. Y ya con esa oferta de trabajo, lo que hacemos es una modificación del artículo 190 y 191 del reglamento. Entonces, se puede hacer y es viable, Leonardo. Así que comentarle a tu cuñado que, por supuesto, pongo el despacho a tu disposición porque son trámites que llevamos aquí en el despacho también todos los días, ¿vale?
2: Bien, Diego, y vamos con la última. Hola, buenos días. Dígame, por favor, su nombre y de dónde se comunica.
3: Buenos días, Álvaro y abogado. Gracias por su programa. Mi nombre es Claudia, te estoy llamando de Donosti. Quería hacerle una pregunta al abogado, doctor. Escuché ahorita que una chica estaba diciendo que su hija podía empezar a cotizar en Colombia. Bueno, en este caso tú dijiste que ella podía cotizar y que pagara los años como desde los 30 años para acá, ¿verdad? Quería saber, y para los hombres que tienen más tiempo para pensionarse, yo tengo en este caso un hijo varón de 37 años, entonces, ¿desde cuántos años atrás debería de empezar a cotizar para coger una pensión en Colombia?
1: Muy bien. Muy bien, Claudia, gracias y sobre todo desde el norte que nos escuchas. Mira, una persona, recordemos, aquí hablo y me van a disculpar los que no son colombianos, la audiencia que no es colombiana. Los colombianos, las mujeres, la edad de pensión, recordemos, son los 57 años y los hombres, los 62. Y como tiempo de servicio nos piden 1.300 semanas. 1.300 semanas mal contados son 26 años de trabajo. Entonces, si es una persona que tiene 37 años, pues es la misma figura que le comentaba Patricia, la segunda escuchante del día de hoy. Lo suyo es que si no ha cotizado nada, es decir, entre más jóvenes seamos, recordemos, a partir de la mayoría de edad, yo ya puedo darme de alta. Entonces, si yo tengo 18 años y soy de nacionalidad colombiana, caray, por favor, alta en colombianos en el exterior. Si yo tengo 35, 37 años, caray, alta en colombianos en el exterior. Vamos a cotizar por un salario mínimo legal mensual vigente. No hay problema. La idea es que durante estos 26 años, que esté yo aquí en España o que esté en cualquier otro país, yo pueda cotizar. Y con eso, para no tener que acudir a un convenio bilateral o multilateral, yo genero un derecho a pensión. Ese es lo que yo le quiero, o sea, lo que yo intento proponer a todos mis clientes y a la gente que nos escucha aquí en Todo Noticias Latinas. Es que si yo vivo en el extranjero, no es tarde. Sobre todo es decir, con lo que se asoma ahora de cambios pensionales en Colombia, especialmente, no es tarde. Entonces, si tu hijo tiene 37 años, mira, el alta en colombianos en el exterior se puede hacer en línea. Para eso mi equipo también les puede ayudar a hacer el alta. Y con el alta es un pago que se hace todos los meses con una tarjeta de débito o crédito y vas generando historia laboral. Entonces, vamos a cuando tenga ya tu hijo, en el caso de los hombres, 62 años, vamos a hacer una fecha de corte. Y a los 62 años, pues seguramente tendrá unos 20 o 22 años cotizados, unas 1.000, 1.150 semanas. Genial, pues con eso ya podemos empezar a pensar en el derecho a pensión. Que tengo fuerza y tengo capacidad de trabajo, pues le hago 6 meses, 6 años más para llegar al 100% de la base de cotización de una mesada pensional en Colombia. Y si no los completo, ahí sí puedo echar mano de convenios multilaterales. Entonces, esta persona, si trabajó en Ecuador, si trabajó en Colombia, si trabajó en aquí en España, pues puede completar periodos de cotización. Una cosa de declaración importante, en los convenios multilaterales, cada país paga su cuota aparte, ¿vale? Eso es importante. España pagará su porción, Colpensiones pagará su porción, y es de Ecuador va a pagar su proporción, pero tiene un derecho a pensión de la persona extranjera. Entonces, esto es una maravilla. Conclusión, Claudia, que se ponga a cotizar. Es decir, alta en colombianos en el exterior y a cotizar por un salario de aquí hasta que cumpla sus 62 años. Y ahí tomamos decisiones. No olvidemos que tenemos ese derecho. No tenemos que pagar salud, ni tenemos que pagar ARP en Colombia. Solo si yo acredito que vivo en el extranjero, yo pago mi derecho a pensión bajo la modalidad de colombianos en el exterior, Claudia. Así que pongo el despacho, así estés en Donostia y en el norte, lo pongo a disposición para que hagamos una videollamada, les ayudamos y nos ponemos manos a la obra con todo este tema de la pensión. ¿De acuerdo?
2: Muy bien. Bueno, pues ya tenemos ahora las 10 de la mañana, 32 minutos. 10 de la mañana, 32 minutos. Muchas gracias a todos los que se han comunicado, las personas que siguen llamando. Por favor, deriven sus comunicaciones al despacho de Diego Bonil Vaca al 685-267574. 685-267574. Diego Bonil Vaca. Don Diego, nos encontramos el lunes ya.
1: Sí, señor. El lunes ya más asesoría, ya miraremos, les iremos contando qué pasa con el Supremo. Tranquilidad, Álvaro, audiencia, tranquilos. Lo más seguro es que eso no lo aprueben, pero bueno, vamos a esperar al lunes. Y por supuesto, feliz fin de semana para ti y para todos los que nos escuchan. Hasta el lunes, Alvarito.
2: Venga, un abrazo. 10 de la mañana, 33 minutos en Todo Noticias Latinas. He visto algo que me ha llamado muchísimo la atención, muchísimo la atención. Y bueno, si esto no es producto de la inteligencia artificial, si no es producto de la inteligencia artificial, si realmente estas declaraciones se dieron por parte de Juan Daniel Oviedo hace unas horas a un programa de radio, yo no sé, a mí me deja pensando muchísimo esto. Escúchenlo y como digo, si esto es real, pues yo no sé ustedes qué comentario tienen al respecto. Yo sí les voy a contar el mío. Escuchen a Juan Daniel Oviedo en una emisora de radio. A ver.
4: ¿Cocaína?
2: Otra vez.
4: Todavía consume marihuana de vez en cuando.
5: ¿Cocaína? Consumí también.
4: Fuerte. Cocaína. ¿Y marihuana todavía le pega la marihuana? ¿A veces?
5: Pues, esporádicamente.
6: ¿A los dolores?
5: Para el dolor de rodillas.
4: Esporádicamente.
7: Para el dolor de cabeza. Para el estrés.
4: Esporádicamente es estar estresado y...
5: No, bueno. Pues, sobre todo en un escenario íntimo.
4: ¿Ah, sí?
7: Ok.
5: Porque no me gusta...
4: ¿No le gusta escuchar a la vecina? Eso. ¿No le gusta escuchar a la vecina?
5: Exactamente.
2: ¿Qué saben ustedes? ¿Ustedes, los oyentes de este programa, tienen información al respecto de si esto, este audio es auténtico, estas imágenes son auténticas o son producto de algún bulo o son producto de inteligencia artificial? Porque es que ya nos toca preguntarnos eso y cuidarnos entre nosotros mismos. Porque si esto es cierto... Yo creo, pues me parece a mí, o sea, tengo una opinión al respecto. Yo tengo todo mi derecho de tener una opinión al respecto de lo que estoy escuchando. Pero si esto es cierto, a mí me parece que este es el desquite de Juan Daniel Oviedo, teniendo en cuenta que lo han ninguneado en la campaña de Paloma Valencia. Entonces dirá Juan Manuel Oviedo, a mí ya me jodieron, ¿sí? A mí me están apartando de todo. Ustedes han visto cuando han salido juntos a tarima, han visto que Juan Daniel Oviedo intenta tomar la palabra y automáticamente Paloma Valencia viene y lo hace a un lado. Porque eso se sabía que eso iba a ser así. Esa convivencia entre ella y él iba a ser imposible, imposible, imposible. Y si esto es así, No, porque es que es fuerte, es fuerte, es muy fuerte. No lo digo porque yo tenga en este caso prevenciones con que la gente consuma marihuana o cocaína. Ese es problema de la gente, ¿sí? Yo sí creo que eso es problema personal, ¿sí? A mí no me vendan una persona que consume marihuana como un fracasado, como una persona peligrosa, como un ampón, porque no se lo voy a creer. Y tampoco me digan que la gente que consume cocaína, porque si no, vayan a los baños del Capitolio en los Estados Unidos, llenos de cocaína por todas partes, ¿sí? Y vayan, averigüen qué hacen los fines de semana, y seguramente entre semana los hijos de los millonarios más millonarios del planeta. Entonces, no vendamos la moto de que es que automáticamente una cosa conlleva a la otra. Me sorprende es por el momento en el que se dice. Me sorprendes por el momento en el que se dice. Es que, insisto, me parece que es fuerte.
4: ¿Consume marihuana de vez en cuando?
5: Cocaína.
4: ¿Cocaína?
5: Consumí también. Consumí
4: fuerte. Cocaína. ¿Y marihuana todavía le pega la marihuana? ¿A veces?
5: Pues, esporádicamente.
6: ¿A los dolores?
5: Para dolor de rodillas.
7: Esporádicamente. Para el dolor de cabeza. Para el estrés.
4: Esporádicamente es estar estresado y...
5: No, bueno, pues... Sobre todo en un escenario íntimo.
4: ¿Ah, sí?
7: Ok.
5: Porque no me gusta. No me gusta.
4: No le gusta escuchar a la vecina. No le gusta escuchar a la vecina.
5: Exactamente.
2: Bueno, por aquí me dice una oyente que mantiene muy puesta en estos asuntos que esto es una declaración que dio el año pasado, en 2025. Y que ahora recuperaron el video. Desde la campaña de Abelardo de la Espriella para ponerlo a circular. Bueno, pues está circulando como la pólvora, como la pólvora. 10 de la mañana, 38 minutos en Todo Noticias Latinas. 10:38 minutos. Una pausita y volvemos.
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2: Voy a ponerles el audio de un oyente de este programa que necesita un favor urgente, porque él necesita que el domingo esté un paquete en Colombia, por si alguien viaja. Yo simplemente lo pongo a sonar. No me comprometo con esto, ni me comprometo con ustedes verán si toman nota del teléfono del señor, pero yo aquí no tengo nada que ver. Presto este servicio porque eso también hace parte del quehacer de este programa, pero insisto, porque me cuesta mi trabajo, pues no, yo no, como aquí en radio no nos conocemos ni nada, pero el señor ha sido muy insistente desde el día de ayer porque necesita este favor y él lo pone como urgente. Así que aquí está para que lo escuchen.
9: Hola, muy buen día, Álvaro. Nada, es para pedir un favor encarecidamente a la audiencia. Necesito enviar un paquete para Colombia, un paquete pequeño, unas medicinas, algo urgente. Si es posible, mañana o el domingo, Madrid, Bogotá, Pereira. Es algo urgente y yo pago por el servicio. A ver si alguien que de pronto viaje mañana o el domingo me haga ese grande favor. Mi nombre es Hugo Bustamante, el número es 670-714-222. Muy agradecidos, gracias.
2: Bueno, pues se llama Hugo, dice que son unas medicinas, 670-714-222, ¿vale? Ya tenemos ahora las 10 de la mañana, 40 minutos, 10:40.
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6: Hola Álvaro, buenos días para ti, para los oyentes, para Luis, para todos. Te cuento una cosa, esas encuestas no han ido a los barrios populares, a los barrios populares, allá no van, para nada. Y ahí es donde están los de Iván Cepeda, ahí es donde estamos nosotros adelante. Lo que pasa es que ellos no van ni sino a las empresas de los potentados, de los dueños de las empresas. Que tengan buen día.
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13: Hola Álvaro, buenos días. Mira, yo lo que pienso con esto de Paloma Valencia y de este otro señor, el tal Tigre este, es que el tal Tigre este es un caballo de Troya. La derecha, o sea, el uribismo, en este caso él siempre pone dos candidatos, uno haciéndose el que no es de parte de ellos y el otro que afirma ser directamente el candidato de Uribe. Pero a la final los dos son candidatos del uribismo. Entonces él, por donde sea que sea, gana. Si, aunque ante el público se muestren como que están en disputa, que no son lo mismo, es la misma vaina. Así que es como esto de no ponen todos los huevos en la misma canasta, entonces lo dividen en dos canastas. Para mí esa es la misma vaina, así que la gente no se deje engañar con esto. Ellos, cualquiera de los dos, es la misma vaina, viene del uribismo. Y bueno, es el caballo de Troya, este señor de la Espriella, o como se llama, el tal Tigre este.
2: Sabe que yo pensaba lo mismo, y todavía tengo tentación de pensar lo mismo, pero teniendo en cuenta la forma tan virulenta como se han enfrentado, yo sí creo que ahí se han generado unas heridas que van a ser muy difíciles de sanar. Y tenga en cuenta que cuando la derecha se divide, se divide. Y esto es en todas partes. Mire lo que ha pasado, por ejemplo, con Vox. ¿Cuánta gente ha salido de Vox? Ortega Smith, el señor de los Monteros, la otra señora esta que se hizo una reforma sin pedir permiso, y salieron a hablar cosas de Vox, porque esa división ha sido fuerte. Y de hecho, si tenemos en cuenta los últimos resultados electorales en las comunidades autónomas donde ha habido elecciones, pues parece que esto ha resentido un poco a esa formación que iba en un ascenso brutal y que por lo menos se ha estancado un poco. Entonces la derecha en Colombia funciona de la misma manera, y es que aquí tenga usted en cuenta que es muy probable que no haya cama para tanta gente. Abelardo de la Espriella llega con su propio cartel, con su propio grupo, y seguramente dentro de ese grupo, así como muchos a través de aviso, no digamos de marca, dicen bueno que nosotros vamos con Paloma Valencia y no sé qué y tal, pero resulta que por la puerta de atrás, mire por ejemplo el Partido Conservador. El Partido Conservador le dio el respaldo a Paloma Valencia, pero todo mundo sabe que empezando por el presidente del Partido Conservador, se la están jugando con Abelardo de la Espriella. Porque esta gente vive de eso, vive de ver quién puede ganar y se le apuntan al caballo ganador. Paloma Valencia, esperen, porque estas encuestas, tanto la de Guarumo, Ecoanalítica, como la de Invamer, que coinciden, a pesar de ser muy diferentes, en lo que sí coinciden es en poner a Abelardo de la Espriella en segunda vuelta, ¿sí? Estas encuestas van a ser demoledoras para Paloma Valencia, porque no es que se vaya a fortalecer, que estas encuestas de pronto le hagan tomar un segundo aire y entonces ahora los que estaban desmovilizados se movilicen. No, todo lo contrario. tiende más a ir perdiendo respaldos. A ir perdiendo respaldos, porque la gente ya sabe dónde ponen las garzas. Y ya obviamente aquí se le van a apuntar es al caballo ganador, porque de eso vive la política. De que uno, si uno no es el candidato, si uno no es el candidato, por lo menos si no lo es, no perder con un candidato. Eso la política no lo perdona. Ponerlo a uno en la retaguardia, ponerlo a uno en la banca durante 4 años, no ir con el candidato ganador, es no mojar poder, es no poder poner al familiar, es no poder hacer una llamadita diciendo, mire, que es que tengo un primo, que es mi esposa, que es que ayúdeme con el hijo. Y eso no se lo van a permitir porque esta gente vive de la carroña de la burocracia. Han hecho de la burocracia una carroña. Entonces eso va a ser una desbandada. Si estos resultados de estas encuestas son parecidos a la realidad, a Paloma Valencia la vamos a ver marcando muy poquito en las votaciones del domingo. Por lo menos no los registros que se le proyectaban y los que alcanzó inclusive a tener. Porque fíjese que en las dos encuestas baja. Abelardo sube, incluso sube levemente Iván Cepeda. Pero ella es la única que baja, que cae. Entonces, va a ser se vienen unos días muy complicados. Y ellos se van a seguir enfrentando. No hay nada que pronostique que van a continuar. Y una cosa es Álvaro Uribe manipulando a Paloma Valencia si llega a la presidencia de la República. Y otra cosa es Álvaro Uribe intentando manipular a Abelardo de la Espriella, que ustedes saben que señor va por libre. Entonces yo creo que aquí lo que se va es a agudizar la confrontación entre Paloma Valencia y Abelardo de la Espriella, porque ya saben que en la confrontación entre ellos dos es donde va a estar el tiquete para segunda vuelta. Ellos no van a bajar. ¿Ustedes creen que después de estos resultados, entonces, pila, no, hagámonos pasito? ¿Qué va? ¿Qué va? Esto va fuerte. Y va incluso a muerte, les digo. Porque es la derecha. Y la derecha sabe cómo enfrentarse. Y utilizar todos los medios habidos y por haber. Entonces, aquí no estamos hablando de un par de monjitas de la caridad. Aquí estamos hablando de dos personas que las vamos a ver estos días en una lucha encarnizada por tratar de quedarse con ese tiquete a segunda vuelta. Yo tengo aquí la declaración, no la he escuchado, la quiero escuchar con ustedes porque tengan en cuenta que pues a mí me gusta mucho Ariel Ávila. Me parece que es un tipo decente y que aparte de eso ha sido un muy buen político, ha hecho un muy buen trabajo en el Congreso y acaba de sacar su, yo espero que sea sobre, porque a veces se me voltean aquí las cosas, yo espero que esto que vamos a escuchar, que lo van a escuchar ustedes y lo voy a escuchar yo porque no lo he escuchado, no lo he preescuchado antes, que es el análisis que hace sobre esta encuesta de Invamer, ¿no? Escuchemos qué dice Ariel Ávila. A mí sus comentarios, yo tengo en alta estima los análisis y las valoraciones que hace Ariel Ávila. A ver, perdóneme, pero es que cuando no es una cosa es otra, por Dios. Venga, ahora sí.
14: Salió la última encuesta de Invamer, esta sí es la última, 9 días de las elecciones. La sacó hoy Caracol Televisión, primero para ayudarle mañana a Blue Radio a que analice la encuesta, porque es su último día entre semana, y segundo, porque el domingo entra en vigencia el veto o el silencio de las encuestas, que abran encuestas internas, pero no de forma pública. Los datos. Iván Cepeda tenía 44.3, pasa a 44.6. Estable. Abelardo La Espriella da un brinco de grande, 10 puntos, pasa del 21 al 31. Y Paloma Valencia pasa casi del 20, 19.8 al 14%. Cae 6 puntos. Ese es el dato. Vamos a analizar los resultados porque crecen, decrecen y después candidatura a candidatura. Primero, Iván Cepeda. En la encuesta tiene un margen de error del 2%, es decir, que él podría estar en 46 o en 42. ¿Y qué significa? Que todos los ataques que se hicieron en los últimos días no surtieron efecto. Se mantuvo estable con un bloque muy duro. A su vez, eso significa que en algún sector de la sociedad de indecisos pueda haber ese efecto cascada en el escenario en que estar 44, casi 45 puntos, pues faltándole 5 latitos para el 50, es efecto cascada que puede causar que puede terminar ganando segunda vuelta. Es decir, vuelvo y repito, el escenario de ganar en primera vuelta es posible, cosa que yo hace unos meses no lo veía. Pero en todo caso, 44 y segundo, el caso de Abelardo de la Estrella, los datos, crece 10 puntos. ¿Sorprende? No, se sabía, la candidatura de Paloma Valencia se sentía que las últimas dos semanas se vino al piso. ¿Por qué dejas cosas inexplicables que pasan en la política, pero se vino al piso? Y Abelardo crece al 31, contra el techo del 30, pero aún así está por debajo, prácticamente 13, 14 puntos de Iván Cepeda, faltándole mucho para acercarse. Paloma Valencia pasa entonces del 19, casi el 20, al 14%. Y eso, aquí vienen dos preguntas. Pueden haber ocurrido dos cosas. La primera cosa es que Abelardo La Estrella le roba 6 puntos a Paloma, pero además crece en indecisos o en sectores de centro. Esa es una posibilidad. La otra posibilidad, o la otra lectura, que también es muy probable, es que esos 10 puntos los creció en la derecha, pero Paloma se corrió al centro y cogió puntos de centro indeciso. Es decir, que Abelardo se chupa en la derecha y Paloma no cae 10 puntos, sino solo 6, porque logra recuperar otros puntos en los votos de Claudia, de Fajardo, en los votos indecisos, porque Paloma se movió hacia el centro. Vamos a ver qué pasa. Bueno, la interpretación hay múltiples y depende. Y lo otro que queda claro es que las demás candidaturas quedan prácticamente por debajo del umbral del 3%, y eso va a llevar aún más a que mucha de esa votación se mueva estos 9 días que quedan de campaña. Entonces, conclusiones. Claro, Iván Cepeda pues la tiene mucho más fácil, pero le toca trabajar un poco en el tema de indecisos. Paloma, yo lo que veo es desespero, no hay cómo recuperarse ni nada. Creo que Abelardo se va a terminar de tragar la derecha y vamos a ver su estrategia para intentar conquistar el centro en medio de este radicalismo. Se cree que van a votar 24 millones de personas. Eso significa que cada punto porcentual son 240 mil votos. Eso significa que Iván Cepeda está a un millón larguito de votos, si la encuesta fuera exacta, de lograr el triunfo en primera vuelta. Eso significa que, por ejemplo, a Abelardo La Estrella le faltan casi 18 puntos, entonces le faltan varios millones de votos. Vamos a ver qué pasa, pero lo cierto es que parece que va a votar mucha gente, a no ser que llueva o que pase algo. Sobre el tema de la estrategia, un último comentario en la derecha. Paloma Valencia se chocó todo el castigo, incluso había por ahí un tipo que es como experto en secor, que lo silenciaron, disciplina para perros, ya no volvió a sacar videos. Que toda la clase política, al menos con los locos, se le unió a Paloma Valencia, pero en la vida real la mayoría de congresistas están con Abelardo de la Estrella. Entonces Paloma se estragó todo el agua sucia de haber recibido partidos tradicionales, y en la vida real, Abelardo de la Estrella lo que está recibiendo, dándole estrato de amantes, como el caso de Juan Char, obviamente, en lo que terminó la casa Char, obviamente, entrando por la puerta de atrás. Y eso va a significar que también la máquina electoral va a ser muy determinante el 31 de mayo, y sobre todo si hay segunda vuelta.
2: Sí, por eso es que es interesante también escuchar esas otras opiniones. Yo también estoy totalmente de acuerdo con Ariel Ávila de que, mire, es muy difícil decir que una persona de centro, que se considera de centro, va a votar por Abelardo de la Espriella. Es muy complicado. Yo, es que mire, ustedes, habría que escuchar a Abelardo de la Espriella. Él no tiene posturas ni siquiera de derecha. Abelardo de la Espriella tiene posturas de extrema derecha, ni siquiera de derecha. Entonces veo muy complicado una persona, si una persona de centro que se autodefine como de centro dice que va a votar por Abelardo de la Espriella, pues esa persona está confundida, esa persona no es de centro. Es muy complicado. Paloma Valencia pudo en algún momento en ese tándem con Oviedo, pudo haber robado votos del centro porque se mostró como de centro. Pero en el caso de Abelardo de la Espriella sí le cuesta mucho trabajo pensar que una persona que se autodefine de centro va a votar por Abelardo de la Espriella, que tiene posiciones de extrema, extrema derecha. Tengo una llamada a esta hora. Hola, buenos días.
15: Hola, buenos días, Álvaro. ¿Cómo estás?
2: Bien, sí, señor. Cuénteme.
15: ¿Cómo está, Álvaro? Mi nombre es José Rodríguez y pues agradecerle primeramente por la emisora, porque todas las mañanas es bueno escucharlo. Vea, es que quiero pedirle de pronto si usted me deja hablar a la audiencia, estoy solicitando, estoy, llevo 6 meses aquí en España y estoy buscando un piso. Entonces, estoy con mi esposa y mis 2 hijas y pues está un poquito complicado ahí. Ya estoy en el proceso de la regularización, confiando en Dios sale ahorita. Entonces, sí me gustaría de pronto dejar mis datitos para que de pronto, por si alguien en la audiencia escucha y de pronto tienen por ahí una zona aquí en Madrid.
2: Vale, pues deje sus datos entonces, ¿vale?
15: Gracias, Álvaro, muy amable. Y muy al pendiente ahí para cuando nos toquen las votaciones.
2: Sí, pero deje sus datos, porque si no, ¿cómo hace la gente para contactarlo?
15: Sí, claro, ahí los dejamos entonces. Mi nombre es José Rodríguez, mi teléfono es 614-82-68.
2: No. 62-68. Si es el número del que me está llamando, no es ni 62, ni... El número del que me está llamando es 614-82-65-68. Sí, sí. Si es
15: gracias, Álvaro.
2: ¿Vale?
15: Gracias, muy amable.
2: 614-82-65-68. Cuénteme una cosa, porque yo creo que esta pregunta se la van a hacer sí o sí. ¿Usted está trabajando?
15: Sí, claro.
2: Vale, ok. Bueno,
15: tengo
2: pues,
15: la bala ahí también para el respaldo también. Muchísimas gracias.
2: Venga, pues ojalá haya suerte.
15: Gracias, Álvaro.
2: Venga, un abrazo. Chao. Ya tenemos ahora las 10 de la mañana 57 minutos. 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Una pausita y estoy de vuelta.
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18: Álvaro salió en la Blue Radio diciendo que él sí había consumido sustancias psicoactivas, pero que él no era un drogadicto. Eso sí lo dijo en Blue Radio.
2: Sí, y tener en cuenta eso también, ¿no? Uno puede consumir sustancias psicoactivas sin ser adicto. Ahora, ustedes me dirán, no, eso no es posible. Y entonces, ¿usted por qué sí se toma una cervecita sin ser alcohólico? ¿No? Porque la lógica se aplica para los dos casos. Hay gente que fuma marihuana sin ser adicta. Y hay gente que consume cocaína sin ser adicta. Y hay gente que se toma una copita de gin tonic los fines de semana sin ser alcohólica. Y hay gente que tiene sexo sin ser adicta al sexo. Y hay gente que se saca mocos sin ser un marrano. ¿Sí? Entonces, ponderemos.
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2: Por aquí hay una persona que le da una sugerencia al señor de la medicina, ¿no? Que tiene que mandar la medicina. Le dice, vaya al aeropuerto, eso sí, muestre lo que usted va a mandar, ¿no? Las cajas de los medicamentos y no sé qué. Mientras una, o sea, yo lo oigo por mí. A mí me dicen, oiga, hombre, hágame el favor, mire, son estas medicinas y uno las ve que están selladas, que no sé qué y que tal, tal, tal, ¿sí? Y aparte de eso, pues le hace hasta un videíto. Fulanito de tal me entrega esto para que yo se lo lleve. Yo le voy a hacer el favor de buena fe porque considero que si yo lo necesitara, pues a mí también me serviría mucho que alguien me echara una mano y encima me va a dar, no sé, 30 euros, 50 euros. Pero pues esa puede ser una alternativa también si la cosa es muy, muy grave. 11 de la mañana, 2 minutos. 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
21: Buenos días, Álvaro y audiencia. Yo pienso, con respecto a lo que dice la señora de los huevos en diferente canasta, que al final va a ser verdad, y que por más que se hayan atacado y se hayan dado duro, si en una eventual segunda vuelta se tienen que unir, se van a unir, porque el único argumento de ellos de campaña es tan pobre y tan básico que es atacar a Cepeda, es que no gane Cepeda. Si se tienen que unir, se van a unir. Por eso tenemos que ir masivamente a votar y por eso la invitación es que todos aquí en España o donde estemos vamos a votar convencidos de que fuéramos a perder, sin ser así, porque vamos a ganar en primera vuelta. Pero tenemos que ir a votar, tenemos que ir a votar y tenemos que hacer el ejercicio porque una segunda vuelta sería fatal.
2: Sí, es que yo no digo que no se vayan a unir, es que les toca, no tiene, es decir, sería imposible ver a Paloma Valencia haciendo una contracampaña contra Abelardo de la Espriella o diciendo yo me uno a Iván Cepeda, pues eso es imposible, porque ella también además necesita una supervivencia política. No digo que no se vayan a unir, lo que digo es que efectivamente ya hay unas costuras que es muy complicado coser, allá hay unos descosidos que va a ser muy complicado coser. Y que a partir de ahora, otra cosa es cuando ya los resultados el domingo los conozcamos y veamos qué es lo que hay, qué margen queda de qué. Porque es obvio que Abelardo de la Espriella sabe que sin los votos del uribismo no llega a la presidencia. Así de sencillo. Y Paloma Valencia, si llega a pasar a segunda vuelta, sabe exactamente lo mismo, que sin los votos de Abelardo no pasa. Ahora, aquí lo que está por ver es qué va a pasar en estos días. No hablemos del escenario de segunda vuelta. ¿Qué va a pasar en estos días? Y en estos días, que me reafirmo en ese comentario, distinto a que haya amagos de unión, hagámonos pasito, todo lo contrario, yo siento que la campaña se va a recrudecer entre estos dos candidatos, ¿sí? Pues es una opinión obviamente muy personal. 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
2: Bueno, les voy a dar el cambio con Tamarindo Express. Evidentemente, por aquí nos pone un oyente, una oyente que les hablemos de Bolivia. Están pasando cosas muy graves en Bolivia, muy graves. Y evidentemente, sí, ahora nos ponemos en ese caso en contacto. Ya son ahora las 11 de la mañana, 9 minutos. Los que envían a Venezuela 767,73 bolívares soberanos, a Argentina 1.621 pesos argentinos, para Bolivia 11,42 bolivianos o 1,15 dólares, para Colombia 4.267 pesos, se desploma otra vez, 4.267 pesos o 4.256 si lo hacen a través de la página web de Tamarindo Express. Para Chile 1.025 pesos chilenos, para Ecuador 1,14 dólares, para El Salvador 1,14 dólares, para Honduras 30,87 lempiras o 1,14 dólares, para Paraguay 6.881 guaraníes o 1,13 dólares, para Perú 3,88 soles o 1,14 dólares, para República Dominicana 67,77 pesos dominicanos o 1,14 dólares. Recuerden que este es el cambio que les paga Tamarindo Express. 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Y hablando de Bolivia, hay que decir que se escala la crisis en Bolivia, las protestas, las tensiones son la nota predominante. Las protestas que desde hace 3 semanas sacuden Bolivia escalaron también en una crisis política y diplomática. En este caso, el gobierno de Rodrigo Paz denunció un intento de desestabilización ante la Organización de Estados Americanos y una de las acciones más duras que ha tenido es la expulsión de la embajadora de Colombia. Ha recibido el respaldo de los Estados Unidos por esta acción, mientras en respuesta pues el gobierno de Colombia también suspendió las funciones del encargado de la Embajada de Bolivia en Bogotá. La crisis general iniciada por reclamos salariales, escasez y mala calidad del combustible y el rechazo a distintas reformas ha derivado en pedidos de renuncia del presidente Rodrigo Paz, que asumió el poder hace apenas 6 meses. Su gobierno es el primer conservador tras cerca de 2 décadas de la izquierda del movimiento al socialismo más en el poder. En este caso, pues se intentan calmar las aguas, pero la situación
1: continúa siendo la misma. El presidente Rodrigo Paz dio una conferencia de prensa hoy donde dijo enfáticamente que no negociará con vándalos, refiriéndose a los actos que han habido durante las protestas de estos días pasados en la ciudad de La Paz y El Alto, en donde se han registrado saqueos a negocios, destrucción de bienes públicos y también de propiedad privada, además de algunos incidentes de violencia en contra de trabajadores de la prensa que estaban registrando las protestas e incluso algunos heridos que eran transeúntes, ciudadanos que estaban solamente pasando por el lugar y que algunos reclamaban que dejen ingresar alimentos o medicinas.
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5: Bueno, oyentes, buenos días para todos y un final de semana en condiciones, porque con estos cambios de tiempo estamos fatal con las alergias y las cosas. Alvarito, decirte que todo esto de las elecciones tenemos que ganar en primera vuelta y yo considero, desde mi punto de vista, porque he escuchado comentarios de gente que pretendía votar a Paloma Valencia, que dicen que están completamente desilusionados. Una compañera que es adicta a esta gente, al uribismo y eso, me dijo, no. Esa mujer no me gusta. Entonces, lo que dice últimamente y todo con los que se han unido no me gusta, pero no es por Uribe, porque ella sigue con el cuento de que entonces va a votar con este señor, por Asturias. Entonces, imagínate, eso yo creo que el voto ya está dividido así, porque yo lo contrario, creo que entre ellos dos están tratando de mocharse la cabeza de uno al otro. Buen día y buen fin de semana para todos y gracias Alvarito por tu programa, como siempre, excelente, dándonos toda esa valiosa información. Gracias, gracias.
2: 11:03 a.m. También ha salido el vídeo de una confrontación. Esto no es una confrontación, esto es una pelea abierta entre los magistrados del Consejo Nacional Electoral, el uribista Álvaro Hernán Prada y Fabiola Márquez, por la decisión de esta funcionaria de suspender las encuestas de Atlas Intel. Resulta que a ella lo que le achacan es que ella no podía tomar esa decisión sola porque este es un cuerpo colegiado, pero pues ella insiste en que ella está en todo su derecho y la confrontación ha sido muy, muy, muy dura entre los dos, tanto Álvaro Hernán Prada.
7: Magistrados, por favor. Permítanme. Así le exijo. Cuidado. Ándese y no grite. No, señora, se equivoca usted. Hizo bien.
2: Pues imagínese cómo está la cosa. La cosa está muy... imagínese esto en pleno Consejo Nacional Electoral. Enfrentarse los magistrados de esa manera en pleno Consejo Nacional Electoral. Hola, buenos días.
24: Hola.
2: Bueno, se nos cortó esa comunicación. Nos vamos a hacer una pausita porque yo tengo que salir dentro de unos minutitos ya.
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6: Buen y bendecido día para todos. Álvaro, una pregunta. El lunes entonces ya se puede ir a votar. Yo tengo la cédula inscrita ahí en el consulado. Y como es festivo aquí donde yo vivo, pues es para aprovechar y no tener que pedir permiso en el trabajo. Si me lo puedes decir, por favor. Gracias.
2: Sí, voy a decírselo además también aquí por... Sí. Simple. La respuesta es sí. Las urnas en el exterior abren a partir del lunes. Las urnas en el exterior abren a partir del lunes, ¿vale? 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
9: Ya, buenos días, a ver, no he podido mandar el audio. Yo lo que pienso es que es otra estrategia más. La están poniendo para favorecer a la Espriella, porque ven que Paloma se está quedando, entonces necesitan que gane alguien, y ese alguien, el preferido de muchos, es la Espriella. Lo hacen con ese ánimo, simplemente. Dios mío, bendito.
10: Buenos días, bueno, llevo escuchando este programa muchos, muchos años. Tengo respeto y admiración por el trabajo que usted hace, Álvaro.
2: Ay, espere, porque es que entra una llamada y nos paran los audios.
10: Pero, la verdad, no soy ni de allá, ni de acá, ni de izquierda, ni de derecha. Simplemente me gustaría saber una cosa. Me gustaría una respuesta certera, real, sin tanto fanatismo, sin tanta cosa. ¿Por qué apoyan a Cepeda? ¿Por qué? ¿Por qué lo dan como presidente de Colombia? Con el prontuario que tiene de un pasado oscuro. Y no soy de izquierda ni de derecha, siempre he pensado que todos los políticos son una parranda de HPs, siempre, sean de allá, sean de acá. Pero últimamente está sonando mucho esa campana, entonces pues sí me gustaría saber, a ver, ¿cuáles son las razones por las que el pueblo apoya a este sujeto? Gracias.
2: Bueno, usted quiere una respuesta clara, certera. Primero que todo, déjeme reconocerle el hecho de que es oyente ya de muchos años. Le agradezco muchísimo, de verdad, verdad. ¿Por qué apoyo yo a Iván Cepeda? No porque apoyamos, ¿por qué apoyo yo? Porque usted me está haciendo la pregunta a mí y aparte de eso, pues está diciendo que él tiene un pasado oscuro. Que él tiene un pasado oscuro. Mire, Iván Cepeda, si hay alguien que tiene un pasado y un presente muy de cara a la gente, muy abierto, es Iván Cepeda. El pasado oscuro se lo inventaron sus contradictores políticos, diciendo, y entre ellos Álvaro Uribe, que el papá de Iván Cepeda, el cual asesinaron, ¿sí?, pertenecía a la guerrilla de las FARC. Eso es totalmente falso. Este señor, el papá de Iván Cepeda, pertenecía al Partido Comunista. Al Partido Comunista. Y decir Partido Comunista no es lo mismo que decir FARC. Ahora bien, que las FARC en su momento, como fuerza guerrillera con ideario político, porque lo tuvo, ¿sí? Porque lo tuvo, se circunscribiera dentro de el, dentro del ideario de la izquierda, eso es verdad. Así como los paramilitares se circunscriben en el espectro de la derecha. Tenemos dos grupos armados, a cual más matón, porque yo le pido al estimado oyente, permítame decirle estimado, yo le pido que usted revise los datos, no míos, de las organizaciones que llevan a cabo esto, de cuántas víctimas produjo el paramilitarismo y de cuántas víctimas produjo.

casarnos con tesis sin averiguar de verdad, verdad el pasado de la gente. Aquí nos dijeron en algún momento que ser de izquierda era un delito. Ese es el mensaje con el que se quedó una parte importante de los colombianos, que ser de izquierda era delito. Desde chiquitico nos decían eso. Tanto que se creó una persecución con, entre otras cosas, la ayuda del Estado y de las fuerzas del Estado para asesinar personas militantes de izquierda. Esto no me lo estoy inventando, usted sabe que eso es cierto, ¿sí? Porque el solo hecho de ser de izquierda era un delito en Colombia, era colgarse una lápida en el cuello. El solo hecho de ser de izquierda. Ahora bien, insisto, las dos tendencias políticas, izquierda y derecha, han tenido brazo armado. Pero es que también es verdad que las dos tendencias con las que se originó la historia de los partidos políticos en Colombia, estoy hablando de los conservadores y de los liberales. Ojo, de los conservadores y los liberales que se enfrentaron a muerte. La segunda etapa de violencia que nosotros vivimos en Colombia fue precisamente a raíz de los partidos políticos. Y yo le pregunto al oyente, así como usted me pregunta a mí, yo también le hago esta pregunta, que no la vamos a poder responder hoy porque tengo una cita médica y tengo que salir volando. Pero yo sí quiero que usted se eche una miradita por los libros de historia y se averigüe en la creación de las FARC. ¿Las FARC fue creación de qué? Las FARC fue creación, ¿sí?, precisamente después de que hubo el Frente Nacional. ¿Qué fue el Frente Nacional? Fue ese acuerdo al que llegó el Partido Conservador y el Partido Liberal, que, insisto, se mataron de una forma súper cruenta. Ellos llegaron a un acuerdo que se conoció como Frente Nacional, donde la idea era turnarse en el poder, ni siquiera que hubiese elecciones. No, se turnaban. Entonces, un periodo usted, otro periodo yo. Un periodo usted, otro periodo yo. El Frente Nacional, para no seguirse matando. Pero es que ya se habían matado. Entonces, resulta que a raíz del acuerdo del Partido Liberal con el Partido Conservador para crear ese Frente Nacional que les permitía turnarse en el poder, mire lo curioso, turnarse en el poder, pues en ese caso hubo un grupo de campesinos que eran liberales, que eran los que estaban poniendo el pecho a la brisa, los que estaban defendiendo las causas del liberalismo en Colombia, que no estuvieron de acuerdo con ese pacto de señoritos que se creó para turnarse en el poder, donde entre otras cosas, y aquí empieza todo, este es el origen de todo, esto que le estoy contando es el origen de todo, aquí empieza todo porque resulta que ese Frente Nacional incluía al Partido Liberal y al Partido Conservador, pero a ninguna fuerza de izquierda. A ninguna fuerza de izquierda. Los dejaron por fuera, cuando las fuerzas de izquierda integraban al Partido Liberal. El campesinado era de izquierda e integraba al Partido Liberal. De ahí se explica que mucha gente de izquierda militó en el Partido Liberal durante muchos años. Jorge Eliécer Gaitán. ¿O usted cree que Jorge Eliécer Gaitán era de derechas? No, era un liberal de izquierda. Y la fundación del Partido Liberal, se cimentó sobre la centroizquierda, no sobre la centroderecha, y mucho menos apoyar candidatos de ultraderecha como lo está haciendo César Gaviria ahora. Así se inició esto. Entonces, Una vez que se satanizó la militancia de izquierda, empezaron a matar dirigentes de izquierda y empezaron a matarlos primero estigmatizándolos y luego ya iban por ellos físicamente. Entonces emparentaban ser de izquierda con ser guerrillero. Pues mire, estas son las horas en las que usted todavía tiene la duda. Lo que quiere decir que el trabajo que hicieron de manipular la mente de la gente, pues les quedó muy bien hecho.
el papá de

0: Iván Cepeda fue asesinado por fuerzas de derecha, siendo el señor un senador del Partido Comunista de Colombia. Un partido legal, cuidado, legal, legal. Un partido con señores y señoras que participaron en política. Así como existe Partido Comunista en España, como existe Partido Comunista en Chile, como existe Partido Comunista en Argentina, como existe Partido Comunista en Francia, como existe Partido Comunista en Alemania, es una fuerza legal. Hay países que los ilegalizaron. En España estuvo proscrito durante muchos años en la época de la dictadura. Luego con Carrillo vinieron y autorizaron, le entregaron nuevamente, le devolvieron nuevamente la personería jurídica al Partido Comunista. Es que a nosotros y a generaciones completas de nosotros se nos dijo desde la institucionalidad que ser comunista era ser terrorista. Y perdóneme, pero eso no tiene nada que ver. No tiene nada que ver. Como tampoco tiene nada que ver ser de derechas y ser paramilitar. Porque yo no puedo decir que toda la gente de derechas es paramilitar. Yo no puedo decir eso. No puedo decir eso. Así como tampoco pueden decir del otro lado que es que toda la gente de izquierda es guerrillera. Eso no se puede hacer. Eso es una simpleza. Hay a quien le conviene que existan estas simplezas. Ahora, Iván Cepeda lo que dijo en el momento en que le mataron a su papá, con el cadáver de su papá ahí cerca, en el coche donde lo mataron, en el sitio donde lo mataron, lo primero que dice Iván Cepeda es: paremos esta locura, paremos esta locura. Es que son 9:30, pero yo quiero, espérenme un segundito porque esto existe en video, ¿sí? Esto existe en video, perdonen. Iván Cepeda al lado del cuerpo de su padre pide paz. ¡Ojo! Al lado del cuerpo de su padre. Ni siquiera días después, no. En el momento en el que estaba, en el sitio donde estaba su padre.
1: ¿Quién es?
0: Ay, mi madre.
1: Iván Cepeda. Es que no. Iván Cepeda es una fuerza tranquila.
0: Bueno, a ver si encuentro yo este video para que el oyente... Me interesa mucho que el oyente esto, aquí está. Iván Cepeda al lado del cuerpo de su padre, ¿vale? A ver si es este.
2: Notica, déjeme, Manuel Cepeda.
0: Déjeme, yo busco justo la imagen en la que está.
3: En el sector de Kennedy, en la mañana del 9 de agosto de 1994, su hijo Iván estuvo a punto de subirse en el mismo vehículo en que fue muerto su padre y minutos después llegó al lugar del asesinato.
4: Acabo de ver esta cosa tan terrible. Así que yo le pido al país, le pido al presidente Samper, a quienes tienen que ver con la justicia en Colombia, que hagan algo en contra de esta ofensiva contra los dirigentes de izquierda y que no quede este crimen impune como el de tantos hombres justos y valientes que han peleado en este país.
0: Bueno, tenga en cuenta que Iván Cepeda era, Manuel Cepeda, el padre de Iván Cepeda, era senador de la Unión Patriótica en ese momento. El señor no era un delincuente. Uno no va al Congreso de la República con un fusil. Uno no va al Congreso de la República con un fusil. ¿Y a qué se dedicó el hijo del asesinado? ¿A qué se dedicó el hijo del asesinado? A buscar la paz y la reconciliación entre los colombianos. Y que yo sepa, así ahora lo quieran ver como que es que buscar la paz resulta que terminó convertido en un delito en Colombia. Terminó convertido en un delito los que queremos la paz. Entonces, a eso se dedicó Iván Cepeda. A convertir su ideario y su lucha política, incluso al lado del cuerpo de su padre asesinado, precisamente en una bandera de paz, en una bandera de reconciliación. Es más, voy a decirle algo ya para finalizar, son las 11:31. Imagínese usted que tiene incluso mucho más mácula, tendría en este momento más mácula Gustavo Petro, que sí participó sí fue integrante de un grupo armado, el M-19, que firmó un acuerdo de paz y un acuerdo de paz del cual se generó la constituyente de 1991 para poder parir para el país una nueva constitución, porque recordemos que la constitución que teníamos hasta ese momento era la constitución de 1886. La constitución de 1886, que solo fue derogada en 1991. A raíz precisamente de la participación de la Alianza Democrática M19, un movimiento político que surge de la desmovilización del M19, de la entrega de las armas con Carlos Pizarro a la cabeza y de su aparición a la vida pública y política del país a través de la firma de un acuerdo de paz. Eso podría tener incluso más crítica. Pero a Iván Cepeda. A Iván Cepeda, que nunca en la vida ha empuñado un arma. Por supuesto que sí. Por supuesto que yo apoyo esa candidatura. Por supuesto que me parece un hombre limpio. Por supuesto que me parece un hombre inteligente. Por supuesto que me parece un hombre decente. Por supuesto que me parece que es un hombre que ha ayudado precisamente a llevar las banderas de las víctimas, de las millones de víctimas que ha tenido la guerra en Colombia. Que alguien tiene que representarlas. Y por supuesto que creo que en este momento es la mejor de lejos, la mejor opción para el país. ¿O ustedes creen que Abelardo de la Espriella, sinceramente creen que Abelardo de la Espriella puede llegar a... Mire, voten por él y llórenlo, porque nos vamos a convertir en Argentina. Así como dijeron que Petro se iba a convertir a Colombia en Venezuela, pues yo tengo todo el derecho en decir, porque él mismo lo ha dicho, que él va a aplicar las políticas de Milei. ¿Y sabe cuál es la política de Milei en Argentina? Coman mierda. Coman carne de burro. Búsquenle en los contenedores, porque eso es comer mierda. Buscar en los contenedores comida, perdóneme, eso es comer mierda. ¿A eso tiene condenado ese país? ¿Eso es lo que realmente queremos? ¿O que regresen los falsos positivos? Por eso yo le contesto de una forma tranquila, reposada, le agradezco su audiencia. Pero es importante que usted revise un poco más de historia. Es importante, muchacho. No lo deje pasar. No lo deje pasar. Que esto sea... Yo sé que yo estoy muy ideologizado, pero yo sustento mi ideología. Yo no soy ideologizado porque otra persona me está diciendo haga esto, no sé qué, y a este hay que odiarlo, y a este hay que amarlo. No. Yo me hago mi propio criterio. Pero a raíz de eso, del conocimiento de la historia de mi país, de mi patria. Porque si yo no conozco la historia, ¿cómo voy a poder opinar? ¿Cómo voy a poder decir este o aquel? Es muy difícil. Así que le invito a usted y le invito a todos los que estén escuchando a hacer una revisión exhaustiva de la historia de Colombia, donde los partidos que nos han gobernado buena parte de la historia, liberales y conservadores, yo no me lo estoy inventando, se mataron entre ellos. Si buscásemos asesinos, si buscásemos asesinos dentro del espectro político del país, a los primeros que habría que señalar son a los liberales y a los conservadores, querido. Eso, ahí no hay duda. Me tengo que ir, les agradezco mucho. A mis anunciantes les repongo. Pero es que me tengo que ir, tengo cita médica. Lástima, porque la cosa está buena y esto hubiera servido para ampliarse un poquito más. Y lo voy a ampliar un poquito más. Me comprometo con usted y me comprometo con la audiencia que tenga preguntas, porque es que me gustaría recibir preguntas en vivo y en directo. Y que me pillen ustedes, que me pillen, que me digan lo que usted está diciendo es mentira. Que me pillen, ¿sí? Pero a mí sí me gusta responder a estas cosas y es ahí donde se puede hacer un trabajo pedagógico muy valioso. Señoras y señores, les agradezco mucho. Me voy. Nos vemos el lunes aquí en Todo Noticias Latinas. Ojalá con buenas noticias sobre todo. Chao. Gracias. Hasta luego. Por aquí cierro y chao.
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15: 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Amén.
16: Qué bonito, mi amor, usted está muy perdido.
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0: 12 de la mañana, 7 minutos. Muy buenos días. Un abrazo fuertísimo a todos ustedes. Hoy 22 de mayo del año 2026.
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0: Hoy vísperas de un fin de semana muy deportivo, pero con mucho calor.
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0: A Dios gracias. Vuelven las temperaturas que nos encantan. Aunque no muy fuertes de calor,
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0: Y esos fuertes calores los puedes combatir en mil

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Colombiano, en un rato voy a llamar a Jacobo para que me sorprenda el fin de semana. Pero lleva... Señoras y señores, yo soy Edgar Silva Reyes, el Boli. Bueno, estoy contento, mitad contento y mitad triste, porque ayer en el dictamen

0: doblar la rodilla el 8%. Con sus oraciones y la ayuda de todos ustedes y esa motivación que me van a dar, voy a doblar el 12% más para llegar al 90%. Ahí mi rehabilitadora, mi fisioterapeuta Mari Carmen, me lo dijo: Boli, vamos a trabajar durísimo. Así que esa es la noticia que les doy. Así que, amigos, ya poco a poco vamos mejorando esto. Y ojalá Dios quiera me libere de el quirófano. 12 de la mañana, 10 minutos, pero con mucha alegría de estar con todos ustedes. Fin de semana muy deportivo, el que vamos a tener en el campo de fútbol Maris Estela. Y ayer entregamos la última medalla al jugador Noé Chen, el jugador chino asiático que pertenece a la categoría infantil. No había podido recibir su medalla de oro al ascenso a primera debido a las fiebres que tenía nuestro chaval, pero ya está mucho mejor. Ayer estaba contento, es muy serio el chavalito, Tiene 13 años, pero el chinito juega que da miedo. Lo mismo para Yugu, nuestro chinito también de 10 añitos, 9 años, que también fue campeón. Estos chinitos están haciendo las suyas en el campo de fútbol Maris Estela. Así que, amigos, nos vamos ya mismo con todo lo que va a suceder el fin de semana. Y todo esto gracias a nuestros patrocinadores.
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0: Saludos para Alejita, muchísimas gracias Alejita. 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Gracias mi reina.

Bueno, señoras y señores, ya están listos los alevines para jugar su último partido, el vigésimo quinto, o sea, el 25. El número 25 que lo vamos a jugar contra el equipo del Breogán Fútbol Club. El partido de nuestros niños de 10 y 11 años va a ser a las 11 de la mañana, jornada 26, rectifico, donde estamos peleando el quinto puesto. No podemos ir a más. Tuvimos la oportunidad de ser campeones y las cosas no salieron bien. Pero con el equipazo que tengo para mañana, seguro que voy a darle buenas noticias el domingo, el lunes. El partido será a las 10:10 y la hora de llegada de los jugadores serán a las 9:20. Están convocados Bruce Aarón, Santiago Chica, Saúl Herrero, Yadiel Bermejo, Aarón Pereira, Roy Berloyo.

Gregory Silva Taylor, Abraham David Ramírez. Y esperamos la confirmación de nuestros jugadores que han estado enfermitos: Isaac Espinosa, de Tiaguito Fernández, de Pablo Cons y de David Luis Rosa Donacimiento. Vamos a jugar de negro, ¿eh?

Vamos a jugar contra el Credo San Diego en el grupo 32. Somos décimos, estamos peleando el noveno, el octavo y el séptimo. Si ganamos y uno pierde de los que están por encima de nosotros, nos quedamos en la posición octava. Ese partido de la jornada número 30 lo vamos a enfrentar a las 5 de la tarde en el campo de fútbol de Valdebernardo. Valdebernardo, a las 5 de la tarde. Todavía el entrenador y Sergio Gustavo Rodríguez y nuestro compañero Afugo, auxiliar técnico, no nos han enviado la convocatoria. Pero serán los últimos dos partidos del Orcasur sin

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1: Qué bonita es esta vida, y esa canción anterior a esta me la dedicó y me la dejó de recuerdo Alberto Zape, el popular ZP, cantante, y la verdad que es una persona maravillosa y nos dejó ese recuerdo tan bonito aquí en la sintonía de nuestro programa deportivo. Así que nos vamos con el informe de la inmigración.
2: Hola, mi nombre es Vanessa. 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No pierdas nunca tu caballerosidad.

0: Bueno, la jornada del domingo, el sábado y el domingo en la Liga ADB, los torneos ADB Pro 2026-2027. El sábado a las 8 de la tarde, mañana, hay Chabela Discoteca frente a Capibarí, Madrid de Paraguay. Es un partido bonito, ¿eh? El equipo de Felipito, el equipo de Sotelo contra el equipo de Agüero y de Andrés. El domingo a las 11 de la mañana por el grupo B, el Guayaquil City se va a enfrentar a Tiburones Fútbol Club. Tengo que recordarles que el próximo domingo debutará en nuestra liga de fútbol el exjugador exprofesional Vladimir, sí señor. Así que Vladimir, que jugó en el Junior de Barranquilla, militó en la selección colombiana y creo que pasó por el América de Cali, jugará con Tiburones Fútbol Club. Así que este partido lo tendremos el próximo domingo a las 11 de la mañana. A las 12 y 30 de la mañana viene un gran partido entre el Gran Combo Fútbol Club y el Fútbol Club Dos Baches. A las 2 de la tarde, los Parceros Fútbol Club frente al María Auxiliadora. ¡Qué buen partido! ¡Qué buen partido este! Luego a las 3 y media viene un super mega partidazo entre el Fútbol Club Harry Tokis, que tiene también un jugador ex profesional, el jugador Esteban, que militó en la selección argentina y que jugó al lado de James Rodríguez. Se van a enfrentar a De Carnilza, el sabor de mi tierra. De Carnilza también tiene un jugador que militó en Colombia en el Envigado Fútbol Club. Es central, no me acuerdo el nombre del chaval. Y aquí el INSA, el delanterazo africano. A las 3 y 30. A las 5 de la tarde viene otro partidazo del Sport J Augusto frente al equipo Atlético Ecuador, el equipo de nuestro gran entrenador profesional Patricio Acaro.
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0: A las 6 y 30 de la tarde viene otro mega partidazo. Todo el día son partidazos. La Garra Guaraní frente al Deportivo Pereira, 6 y 30 de la tarde. Y a las 8 de la tarde cerramos con otro partido muy bonito y de puro fútbol. El Iber Sport, equipo con jugadores americanos,
1: suene,
0: frente al Esparta, equipo con futbolistas venezolanos. Esa será la jornada del fútbol migratorio en el campo de fútbol Maris Estela. Este fin de semana, calle del Doctor Tolosa Latour número 18, metros Renfe y 12 de octubre. El Renfe está a 500 metros y el metro está a 350 metros. Cualquiera de los dos te lleva y se va desde Oporto el autobús 81. El autobús 81 y si vienes desde Aluche el 121. Todos esos te dejan enfrente del campo de fútbol, señoras y señores. 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

0: dulce de Diversa Radio, la señorita Maldonado y el compañero Giovanni del Parche Colombiano. Yasmín Maldonado, sí señor. 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Amigos de la sintonía, nos vamos a la información deportiva.
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0: La Copa Libertadores, sí señor, bolicito. Vámonos con la Copa Libertadores de América.
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0: Don Emerson, son las 12 de la mañana, 24 minutos. 12 de la mañana, 24 minutos. Bueno, señores, cójame este trompo en la uña. El Nacional de Montevideo empató a 0 goles con el Universitario de Deportes de Perú. El Flamengo derrotó 1-0 al Estudiantes de La Plata argentino. Muy buena noticia para los hermanos ecuatorianos, porque la Liga Deportiva Universitaria de Quito derrotó al equipo argentino en Atlético Lanús 2-0. El Palmeiras de Brasil cayó ante el Cerro Porteño de Paraguay 1-0. En el grupo A, el Cusco Fútbol Club cayó derrotado de local ante el equipo colombiano, el Independiente Medellín, 2-3. Mientras tanto, el Junior de Barranquilla en Curramba la Bella, ahí en esa linda Barranquilla, en el estadio Roberto Meléndez, el Club Deportivo Junior Fútbol Club derrotó 3-2 al equipo peruano Sporting Cristal. A la madrugada en el grupo C, Deportivo La Guaira de Venezuela, frente al Independiente Rivadavia, el Independiente Rivadavia derrotó 4-2 a La Guaira. En el grupo E, el Peñarol de Montevideo empató a 1 con el Corinthians Sporting Club de Brasil. Y cerrando la jornada, señoras y señores, triste noticia para los ecuatorianos. La Universidad Católica de Chile derrotó al Barcelona Sporting Club 2-0. Son los partidos que se han jugado a la madrugada y en el día de ayer. Por tanto, es la información que les estamos dando aquí en Deporte y Punto. Se marcaron 1, 3, 4 y 5-9 y 5-14 y 6-20-22, 24 goles en esta Copa Suramericana. Perdón, en la Copa Libertadores, porque la Copa Suramericana es otra, ¿eh? Así que yo no los puedo confundir. No los puedo confundir. Una cosa es la Copa Suramericana y otra cosa es la Copa Libertadores. Así que pido perdón y rectifico. Es Copa Libertadores de América, boli,

0: Copa Libertadores. Y ahora me voy a ir a la Copa Suramericana.
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0: Bueno, señoras y señores, ¿qué decía, Bolicito? ¿Qué decías, hijo? ¿Qué decía? Repítemelo otra vez. Repíteme eso que me has dicho en ese consejo que me estás dando aquí en Deportipunto. A ver. Bueno, se me perdió aquí lo que me estaba diciendo el Bolicito, pero bueno, en un ratito lo volvemos y lo repetimos. ¡Toma, Bolicito!
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0: Sí, señor, hay que cuidar la vida de nuestros hijos, claro que sí. Bueno, pues me voy a la Copa Libertadores de América con el resumen de lo que pasó en la madrugada y lo que pasó ayer en esta edición de Copa Libertadores de América, sí señor, y por lo tanto esto hay que darle premio.
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0: 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Bueno, recuerde que los oyentes me tienen que mandar a decir: Bolicito, quiero la camiseta de la selección colombiana. Ya llevo 20 apuntados, y en cualquier momento la rifo, Báilelo, pues. Bailalo, Naín, Naún. Bueno, señoras y señores, en Copa Libertadores de América, en el grupo C, el Boston River derrotó 3-2 a los Higgins de Chile. El Olimpia de Paraguay derrotó 3-1 al Vasco da Gama. El Santos de Brasil, donde juega Neymar, empató a 2 con el San Lorenzo de Almagro. En el grupo F, el Gremio de Porto Alegre derrotó 2-0 al Palestino de Chile. En el grupo E, Independiente de Argentina cayó 0-3 ante el Botafogo. En el grupo H, el River Plate de Argentina empató a 1 con el Red Bull Bragantino. A la madrugada del día de hoy, Atlético Mineiro 2, Cienciano de Perú 0. Academia Puerto Cabello empató a 1 con el Juventud Las Piedras. Equipo uruguayo, equipo venezolano. El Racing Club de Avellaneda de Argentina empató a 2 con el Caracas Fútbol Club. En el grupo H, el Blooming cayó 0-2 ante el Carabobo. Blúmenes de Bolivia y el Carabobo de Venezuela. El Macará de Ecuador empató a 0 con el Alianza Atlético de Perú. Esos son los resultados del fútbol profesional. A nivel, esto es como una Europa League en Sudamérica. Así que enhorabuena a todos, ¿eh?

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Bueno, yo tengo cositas por aquí, tengo audios, unos audios importantes, a los cuales me voy a remitir. Carlitos Escobar, hola Boli, quiero la camisa de la Selección Colombia. Carlos Escobar, listo, Carlitos. Valentina, yo también te amo mucho, mi reina, es mi hija, ¿eh? Así que me mandan unos mensajes más bonitos, mis hijos. Qué bonito, qué bonito, qué bonito, qué bonito. Bueno, en Colombia han habido noticias y resulta que la Conmebol ha sacado una resolución. ¿Se acuerdan aquel partido que jugó el Deportivo Independiente Medellín en la capital antioqueña contra el Flamengo de Brasil? Que hubo problemas, que hubo disturbios, que el partido tuvo que suspenderse. Pues escuchen la resolución del Comité de Competición.

0: el partido de la fase de grupos de la Copa Libertadores ante Independiente Medellín, cancelado debido a incidentes en las tribunas del estadio Atanasio Girardot. La unidad disciplinaria de la Conmebol dio un marcador 3-0 a favor del club brasileño.
1: Muy bien.
0: Y sancionó al equipo de la ciudad de Medellín con disputar los siguientes 5 partidos de local por competencias Conmebol a puerta cerrada y los 2 partidos siguientes de visitantes sin hinchada del club. Además, el ente rector del fútbol suramericano multó al Independiente Medellín con $80,000. 5 y 12.
1: Bueno, señoras y señores, noticia que hemos rescatado del canal Caracol, sí señor. Mire, eso es lo que hay que hacer cuando hay vandalismo, cuando hay disturbios, cuando hay toda esta clase de cosas. Lo mejor es quitarle los puntos al equipo local, quitárselos, suspender el estadio, sancionar al público. Desgraciadamente, pues hubo poco control, la gente, la directiva del Medellín no pudo controlar los disturbios, y esto conllevó al equipo de la capital de la montaña a caer por el marcador de 3-0. Y también tengo más cositas aquí en Deporte y Punto, porque se habla de la selección colombiana.
2: En sus redes sociales un mensaje a Colombia de cara al Mundial. Dice lo siguiente: mira, Colombia está lista para dejar su huella en este año. La selección regresa al escenario mundial después de 8 años. Esperamos con mucho entusiasmo ver cómo conquista el corazón de todos de Norteamérica. Jueguen con libertad y den a sus apasionados hinchas muchos motivos para celebrar. Y dice, buena suerte.
1: Este es un mensaje del presidente Gianni Infantino, presidente de la FIFA, y ese mensaje que le manda a la selección colombiana: confía mucho en nuestra selección colombiana. Es algo bonito, algo importante, sí señor, algo bonito y algo importante. Vamos a ver esta que nos dice esta nota a través de Deporte y Punto.
3: Era una nueva regla mundial en el fútbol, señores, ojito con esto. Se acaba de confirmar que la FIFA, después de haber implementado nuevas reglas para el Mundial recientemente, ahora quiere poner otra regla nueva en el fútbol mundial. Señor, esto es una completa locura. Pierluigi Collina, presidente de los árbitros, le pidió a la FIFA modificar la regla de los penales, convirtiéndolos solo en penales de tiro único. Ajá. Si el cobrador falla o el portero ataja, el partido se reanuda con un saque de meta. O sea, eliminan los rebotes de los penaltis.
1: A mí me gusta esta norma, ¿eh? O sea, perdóneme la cosa, pero a mí me gusta esta norma. Porque si tú tienes tres oportunidades, por ejemplo, de oportunidades de tirada a portería, el portero la rebota, pegó en el palo, no le des otra oportunidad al cobrador porque el portero ya hizo lo suyo. Me parece esta regla que hay que aprobarla, ¿eh? Yo aprobaría esta norma porque la verdad me gusta. ¿Y qué me dice César Augusto Londoño? César Augusto Londoño, comentarista colombiano, porque me manda un mensaje de la siguiente manera.
4: El partido entre Colombia y Costa Rica, programado para el 29 de mayo para despedir la selección Colombia al Mundial, está a punto de caerse. La tramitología, las dificultades, los inconvenientes, lo complicado que se ha vuelto a hacer fútbol, sí, en el Estadio El Campín de Bogotá, están impidiendo la realización de esa despedida como un homenaje al equipo nacional para la capital de la República y el país. Incluso el partido entre Internacional de Bogotá y Atlético Nacional, que estaba pensado para hacerse en el Campín, no se va a poder realizar y se tendrá que ir al estadio de techo. Es una lástima que la capital de la República no pueda ver la selección Colombia en la despedida, porque el partido se puede caer debido a las dificultades para que se pueda hacer en el estadio El Campín. Una lástima. Si no se hace aquí, se lo llevan para Medellín.
1: Seguro que sí.
4: Atención que el partido entre...
1: Seguro que sí, César Augusto. Entonces, el partido amistoso entre la selección colombiana y de Costa Rica del 29 de mayo, donde se iba a despedir la selección Colombia al Mundial en la capital, está a punto de caerse. Y lo acaba de explicar César Augusto, debido a los conciertos, el mal estado del terreno de juego, en fin, yo creo que también estoy de acuerdo que hay que jugar un partido vistoso en un partido bonito. Aquí tengo muchos mensajes importantes. Don Aníbal, buenos días, antes de irme con el profe Mera.
5: Hola, hola, muy buenos días, Bolicito. Estoy en pleno atasco. ¿Dónde? En el Retiro.
1: Ay, ay, ay.
5: Este está hecho un desbarajuste. Nada de pena, Bolicito, con el Barcelona de Ecuador. Ya les tocará jugar contra la Liga de Quito y si empatan o ganan, pues ya festejan el año entero con eso. No, tranquilo, Bolicito. Que ellos con empatar o ganar a la Liga ya es más que suficiente.
1: ¿Seguro?
5: Un abrazo, Bolicito.
1: Hasta luego, papá. Un abrazo fuerte para ti, mi gran amigo, que nunca me falla, ¿eh? Nunca me falla con la audiencia. Y dicen que próximamente lo que es la Castellana, toda esa parte céntrica, Atocha, Colón... Emilio Castelar, en fin, las Cibeles, la Puerta de Alcalá, va a estar acorralada porque va a llegar el Santo Pontífice a una visita a las tierras españolas. Así que nos van a visitar aquí en Madrid y muchos sitios más. Saludos también para Lorena Campillo. Hola, Boli, soy fiel oyente, aunque nunca escribo, porque los escucho mientras conduzco. Quiero participar por la camiseta de Colombia, por favor. Lorenita, un abrazo fuerte, apuntada Lorena. Carlitos Escobar también, Alejita también. Lo mismo también para Henry. Este Henry me hace reír muchísimo, igual leer el mensaje. Bolicito, aquí en sintonía de tu maravilloso programa, hazle caso al Bolicito Junior. No mezcles nada, dile al Pedrete que te la venda más suave. Broma, Bolicito, abrazos para todos. No te olvides que yo también quiero la camiseta de la selección colombiana. Tan lindo, mis oyentes, a quienes los quiero muchísimo, los extraño mucho. Y la verdad casi no me gusta dejar nada grabado porque me gusta siempre hablar en vivo. Así que ya mismo, señoras y señores, nos vamos con el informe del profe Orlando Mera Rojas, a quien lo llamamos ya mismo.
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1: A ver si me contesta el profe Mera. Yo creo que el profe Mera se ha ido de ruta porque el profe Mera siempre está haciendo sus rutas, está saliendo por todos los sitios. Y la verdad, bueno, por aquí ya veo que me lo ha cogido. No sé si lo pille en carretera. Vamos a preguntarle al profe Mera. En segundo leo los otros mensajes. Profe Mera, buenos días. ¿Profe?
7: Sí.
1: Buenos días, profe.
7: Días, Edgar Silva, para ti, para los oyentes, para la familia.
1: Me estaba imaginando que estaba usted en sus paseos normales, ¿no?
7: Ya casi empiezo con mis viajes.
1: Con sus viajes, a los ríos, profe, ¿verdad?
7: Bueno, ahora también me está gustando mucho...
1: La playa.
7: La playa.
1: Exactamente. Y donde el cliente quiera que usted lo lleva, ¿no?
7: Hombre, mientras se ajuste todo, ¿no? Porque la playa es más complicado, Edgar Silva, porque tú sabes que uno se va por 3 días, entonces ya la gente... como que le gusta viajar, pero ajá, no le gusta gastar.
1: Ajá. Bueno, hay que invertir, profe, porque todo cuesta. La gasolina está carísima. Todo cuesta, profe, hombre.
7: No, y te estoy hablando de 3 días. ¿Qué uno qué va a hacer a la playa a pegarse un viaje de 5 o 6 horas para venirse el mismo día? Imagínate. Ah, como les explico yo, lo que pasa es que están acostumbrados a los paseos de los buses, sí, donde el chofer llega, los deja y el chofer se va a descansar. Ah. Yo no. Yo soy uno más del paseo. Yo sé. A mí me toca estar ahí, quedarme con ellos, y imagínate, y si me regreso el mismo día, pues es una paliza y me puedo quedar dormido.
1: ¿Sabe una cosa, profe, que más me gusta salir con usted? Es porque usted no es de esas personas que está atacando. Vámonos, vamos. No, no, no, no, no, no. Usted espera tranquilamente que el cliente le diga, profe, estoy cansado, me voy.
7: No, y cuando me salen viajes y que no, que es que me toca trabajar y tengo que regresarme, entonces le digo, no. No, no, porque es que lo mejor es uno viajar con tranquilidad. Ajá. ¿Sí ves? Que si te vas a regresar, venirte tranquilo, que puedas hacer las paradas que quieras. Ajá. Que queremos comer algo, se come, que le gustó tal mirador, tal paisaje, vamos, sí, y lo vemos. Es que eso es lo mejor, pero imagínate, andar a las carreras en un viaje, no disfrutas.
1: Sí, es verdad, es verdad. Y usted tiene ya presupuestos y todo para los oyentes, ¿no?
7: No, no, no, no tengo presupuesto, porque una vez más te digo...
1: Depende de dónde vaya.
7: Desde que empecé a ir más a estos viajes de 3 días, 4 días, sí, pues a la gente le interesa poco, y a mí no me gusta coger hotel. Alquilamos son apartamentos donde todavía es mucho mejor un
1: más
7: apartamento.
1: Económico, sí.
7: Exactamente, que mira, yo cojo unos apartamentos que siempre están sobrando 1 o 2 habitaciones. Ajá. Pero lo que dices tú, se puede cocinar lo que quiera, muy cerca siempre está el supermercado, entonces la comida la llevamos para donde vamos y va uno con toda tranquilidad.
1: Qué bien, profe. Y eso es evolucionar, ¿no? Porque te quitas el río y te metes a la playa y mucha gente quiere disfrutar con una persona sólida, con una persona responsable. A ti te encanta conversar. Eres de los que poco escuchas música en el coche porque dicen que la música te duerme.
7: Sí, no, porque la música es universal. Entonces, son diferentes gustos.
1: Sí.
7: Sí. Y aparte, cuando vas en grupo y empiezas a colocar canciones que le gusta al que va en el coche, pues empieza a cantarla, y a mí me gusta, es como más interactuar con las personas, ¿sí? Ajá. Con irlos conociendo, que me conozcan, ir conversando.
1: Sí, lo sé.
7: Es decir, hacer todo más agradable. Es que una vez más te digo, casi siempre se olvidan del conductor. Y el conductor es más importante en estos viajes, porque cuando tú conversas, el camino se hace mucho más agradable y las distancias largas
1: más
7: se
1: cortas.
7: Acortan un poco más.
1: Eso está todo hecho, profe, está hecho. Bueno, profe, en la UEFA Europa League, Conference League, esperamos el partido el 27, hay un pronóstico para el Crystal Palace de un 48%, al Rayito lo tienen por allá como arrinconadito con un 23,7%, una probabilidad muy poca de un 27,6% de empate, y tenemos que sembrar las expectativas porque este partido se va a jugar en el Arena Red Bull de Leipzig.
7: Claro, esto es el próximo miércoles, ¿no? El miércoles 27 de mayo a las 9 de la noche. Y para mí es un partido muy, muy parejo, demasiado parejo. Primero, creo que esto también es como lo que le pasó al Arsenal, ¿no? El Arsenal, ya por ser campeón de la Premier, tú sabes, sigo yo insistiendo que el ser humano somos estado de ánimo, ¿no? Estado de emociones. Entonces, ¿qué pasa con el Arsenal? Ya se quitó ese peso de la Premier, ya van siendo campeones, ya van más tranquilos. Entonces, creo que el ser campeón en la Premier va a ser esta final de Champions más interesante. Dicho esto, lo mismo el Rayo Vallecano, ya se quitó ese peso de no descender en la liga. Ajá. Se sienten más grandes, se sienten que sí pueden. Mira, si no descendimos, si hemos aguantado toda esta paliza con nuestro equipo, hemos aguantado Liga, hemos aguantado Conference League, yo creo que eso hace que el jugador, que el grupo, que el técnico, se crean mucho mejor. Entonces, muy, muy buen estado de ánimo en el que va a llegar el Rayo Vallecano.
1: Bueno, yo, profe, entonces entre usted y yo apostamos por Rayo, ¿no?
7: Sí, yo aquí me duele un poco por los dos colombianos del Crystal Palace, sí, ¿sí? De Dani Muñoz y de Jefferson Lerma.
1: Sí.
7: el Crystal Palace. Es más, mira que el técnico del Crystal Palace estuvo en Vallecas viendo el último partido del Rayo Vallecano. Imagínate lo interesante este partido.
1: Sí.
7: Y una vez más te digo, por estado de ánimo, por emociones, pienso que mucho apostador se va a llevar una sorpresa con el Rayo Vallecano.
1: Ajá, está bien. Bueno, profe, y el 30, otra gran final entre el Paris Saint-Germain y el Arsenal, donde ahora mismo el promedio de empate es un 28,2, el PSG tiene un 42,3 y el Arsenal tiene un 29,5, partido que se va a jugar en Budapest, en el estadio Ferenc de Puskás, ¿no? Aquel jugador importantísimo y goleador. ¿Cómo ve las
7: expectativas?
1: ¿Cómo ve las expectativas, profe?
7: Es un solo partido. Es un solo partido y una vez más te lo digo, por muy bien, por mucho que esté jugando el Paris Saint-Germain, pues yo creo que un Mikel Arteta que le va a plantear un partido no como el Bayern de Múnich, un partido abierto de tú a tú.
1: Ajá.
7: El Arsenal le gusta también defenderse y sabe defenderse. Entonces, es un partido que también... pienso que se va a llevar su susto el Paris Saint-Germain, no que vaya a perder, pero tampoco como por ejemplo el partido del Aston Villa, ¿no? Como le ganó de fácil al Friburgo. Ajá. No, aquí el Arsenal le va a plantear un muy buen partido al Paris Saint-Germain, pero creo que el Paris Saint-Germain por individualidades le va a ganar al Arsenal, pero va a ser muy buen partido.
1: Sí, está bien, ¿no? O sea que la cosa va a ser un partido bastante importante. Oiga, profe, esto de Pep Guardiola, ¿qué pasa? No sé, yo no me explico todavía dónde va a ir, si va a ir a Italia, si se queda en la Premier League, si se queda en el City. ¿Qué pensamientos tiene este hombre?
7: Al Pep le pasó lo mismo que a Florentino Pérez. Les ha jodido y les ha dolido mucho que se filtren estas informaciones. Él lo tenía muy reservado, lo tenía muy callado. Imagínate, y esto ha sido la bomba. Entonces, él está intentando distraer, a confundir al periodismo, al mundo, con que él no va a salir, pero eso es un hecho. Un hecho que Pep Guardiola ya sale del Manchester City.
1: Ajá.
7: Que lo más probable es eso, que se vaya para la selección italiana, porque creo que sí, que tendrá más descanso, ¿no? Lo mismo que hizo Carlo Ancelotti. Tú sabes que ya entrenar una selección es mucha más tranquilidad, ¿no? No es eso de entrenar todos los días.
1: Ajá.
7: Pero para mí es un hecho que Pep Guardiola sale del Manchester City y sale esta temporada. Ya este fin de semana es el último partido. Imagínate, hablar ya de último partido en todos estos países, ¿no? Sí, en España, sí. En Inglaterra, todo lo que sale de aquí.
1: Sí. Es verdad, por aquí don Henry Cardona me dice, el profe Mera ayer se despidió, que saludes a todos, que lo quieren mucho, yo le respondo que eso es muy verdadero, aunque yo sea blanco, lo aprecio muchísimo, y sus comentarios son muy acertados, así sueñe con el Real Madrid todos los días, jaja, un abrazo. Eso te lo manda a decir Henry Cardona. Bueno, profe, yo creo que Guardiola tiene que, si va a Italia... tiene que hacer una mesura, una convocatoria, una revocatoria de todo lo que tiene el fútbol italiano, porque ahora mismo no hay nada.
7: No, ¿cómo que no va a haber nada del fútbol italiano?
1: Se quedaron sin mundial, profe.
7: Exactamente, pero porque no ha habido un técnico que aprenda a gestionar eso. El fútbol italiano, de pronto casi no nos gusta la liga italiana. Pero el jugador italiano toda la vida ha sido un jugador de respeto. Es que todo mundial, oyentes...
1: No se me esconda, profe, que lo estoy escuchando entrecortado.
7: Todo mundial, hablar de la selección Italia era hablar de lo máximo.
1: Ya.
7: De un tiempo para acá, pero me sorprende que con muy buenos jugadores la selección italiana está quedando eliminada del mundial. Entonces... una vez más se demuestra para todos esos blancos que por muchos millones que haya, tienes que hacer muy buena gestión con un club y con una selección. Imagínate, No, esa selección del Diogo Bonito, como jugaba de bien Brasil, que la, ahora Brasil no está jugando buen fútbol. Ya, y ahora Brasil es uno más de las selecciones.
1: Todo el mundo le gana, ¿eh?
7: Exactamente, ya tú no das a Brasil por antes era Brasil y 10 más. Ahora es que el fútbol se ha equiparado. Pero Italia no hay todavía un técnico que haga una buena gestión. Mira, es sorprendente que Brasil para intentar gestionar esa selección tengan que llamar a Carlo Ancelotti. Y ahora con lo de Neymar, llamar a Neymar y dejar por fuera a Joao Pedro, la gente está. Pero pues lo de Neymar, esperemos. Esperemos que dé muy buenas sensaciones, que esa recuperación de verdad sea verdadera y que Neymar dé mucho que hablar. El problema es a ver si Neymar aguanta eso de ser suplente. Esperemos a ver qué sucede.
1: A lo mejor le suena la varita mágica. Por aquí Alejita le mando un mensaje, profe. Yo también lo aprecio. Me encanta su análisis, aunque a veces discrepe. Besitos, profe.
7: Discrepar es de humanos, ¿no? Es que yo creo que son siempre mis reflexiones, ¿no? Yo no es que siempre yo tenga la
1: No,
7: razón,
1: no, no, no,
7: pero
1: no. Mire.
7: no, no, pero déjame terminar las reflexiones, García Silva, para que te quedes con esta
1: Luego
7: reflexión,
1: dice
7: mira.
1: que yo no lo quiero.
7: Mira, García Silva, no es que siempre tenga la razón, pero sí tengo mis razones para pensar como pienso. Entonces, ahí les dejo eso. Es que de verdad, cada persona tiene su manera de pensar, pero no es que uno todo lo que uno diga sea tenga la razón, es que es
1: Exactamente.
7: así.
1: Ahí está, profe. Bueno, yo le creo, aunque lo conozco hace muchos años, lo que pasa es que usted intenta llevarme a la orilla, a la orilla, a la orilla, pero yo no le llego a la orilla. Bueno, por aquí le mandan otro mensaje. No se olvide, este es Timochenko. No se olvide que Guardiola en Italia, cuando estuve en Italia, no fue muy bien tratado. Vale, Guardiola es un hombre muy rencoroso, si no, para la muestra un botón. Hay imágenes por ahí de la celebración de la AFK en el cual no le deja coger ni echarse una foto con el trofeo a Gabriel, defensa que lo que cometí un error ante el Everton y gracias a ese error City no pudo ser campeón de la Premier League. O sea que, ojo, al dato suena más para Inglaterra que para Italia. Venga, buen día, Timochenko. Así
7: Bueno,
1: que.
7: que creo que el técnico de Inglaterra me parece que es Thomas Tuchel, ¿no? Muy, muy buen técnico y va a hacer muy buen trabajo Thomas Tuchel con esa selección. Guardiola, no sé, a mí me ha demostrado siempre que es un técnico con mucha personalidad. Fue el que se encargó de sacar del Barcelona a varios pesos pesados. Acuérdate esos problemas con Samuel Eto'o, después con Ibrahimovic y eso es demostrar tener personalidad, no casarse con los jugadores como hacen otros equipos. Entonces, es lo que me gusta a mí de bueno, aparte de que es un técnico que al equipo que llega siempre lo hace o intenta que juegue muy, muy, muy bien al fútbol, obvio. Tú todo no lo puedes ganar, ¿no? Pero al menos da gusto ver jugar al fútbol en los equipos que tiene Pep Guardiola.
1: Seguro que sí, profe. Bueno, el domingo, Girona Elche, partido importante. Getafe Osasuna, partido importante. Celta de Vigo Sevilla, partido importante. Real Club Deportivo Mallorca Real Oviedo, partido interesantísimo. Y ya está, porque el Real Club Deportivo Español, la Real Sociedad, el Villarreal Atlético de Madrid tienen los deberes hechos. Lo mismo también el Valencia Club de Fútbol frente al Barcelona y el Real Betis frente a la Unión Deportiva Levante. Lo mismo también el Real Madrid frente al Athletic Club de Bilbao. Pero los últimos cinco partidos, profe, claves para la jornada de ascenso y descenso.
7: Sí, mira que aquí uno de los partidos de pronto que permite, de pronto lo que nosotros habíamos hablado, que los que tengan 43 puntos, que todavía están, no, estos, lo que es el Sevilla y el Deportivo a la vez, ya están clasificados. ¿Por qué? Con esos 43 puntos. Pues porque se enfrenta Girona y Elche. Entonces, claro. Esto ya permite que estos dos equipos que tienen 43 puntos ya se clasifiquen, porque entre Girona y Elche se tiene que eliminar uno. El Mallorca tiene que ganar, pero tiene que depender de todos esos resultados de los que llevan 42 puntos. Ajá. Entonces, el Girona-Elche es el que salva y el que va a salvar a muchos clubes que están peleando ese descenso, porque de esos dos equipos, Girona con 40 y Elche con 42, pues imagínate, inclusive, imagínate que con un empate hasta pueden eliminarse los dos. Mira cómo se pone esto.
1: Seguro que sí. Cierro con Rodrigo Pechené. Boli, con las buenas tardes para ti y todos los oyentes. Ese profe Mena sí es un voltearepas. Cuando el PSG, Bayern, tú ibas con el París, él te dijo que primero el colombiano, que Luchito, que nuestro gran Luis. Ahora con el Crystal Palace, ya los colombianos no valen. Qué cosas tiene la vida. Y se ríe. Dice feliz fin de semana para todos.
7: Fíjate que tiene toda la razón, porque el Crystal Palace siempre le presto mucha atención por los colombianos, y sí, aparte tiene un equipazo, es que tiene tremendo equipo el Crystal Palace. Ajá. Pero le he cogido mucho, aparte no es cariño, no es como intentar nadar en contra. Lo que pasa es que el Rayo Vallecano está jugando muy bien al fútbol,
1: sí, pero sí.
7: Es que está Íñigo Pérez tiene jugando al Rayo muy bien. Me gusta como el fútbol que está haciendo Íñigo en este equipo. Entonces, como soy vecino del Rayo
1: de Vallecas, profe, no chicané.
7: Algo también que sepan que vivo enfrente del estadio del Vallecas, sí. Estoy ahorita mamando todo ese fútbol de Vallecas. Entonces, me ha gustado mucho cuando va a jugar el Vallecas, no entro al estadio, pero me acerco. Y Edgar Silva, de verdad, uno ver esa gente tan humilde, entrando al estadio, quedándose afuera, esas emociones, gente que no ha ganado absolutamente nada en su vida y siguen ahí. Entonces, por eso, cuando tú me felicitabas por ser campeón del Barcelona, es lo que te digo, eso es como subirnos en el bus. Yo me imagino todos esos equipos de esos hinchas que no han ganado nada en su vida. Entonces, ajá, vamos por ese Vallecas que de verdad que le está dando la vuelta al mundo y está dejando ese nombre de Vallecas muy, muy arriba.
1: Profesor, muchísimas gracias.
7: Tiene toda la razón el oyente.
1: Exactamente, profe, nos vemos. Gracias.
7: Hasta luego, mi Edgar Silva. Y el sábado, en final de Champions, Barcelona, Olympique de Lyon, fútbol femenino. También hay finales de Copa de equipos de Europa. ¡Hasta luego!
1: ¡Adiós! Ya viene el niño de la radio, Jorgito Ramírez. 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
1: 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Un abrazo a todos, muchas gracias. 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
2: Con esa excelente canción, nosotros estamos iniciando a la hora de comer en este viernes maravilloso. Ahí escuchamos al Tropicombo, la prima Viviana Ramírez, hermosa voz que perteneció al Tropicombo de Medallo, ¿sí o no? 6:10 acá en Colombia, 1:10 en España, después de haber escuchado al Boli Sport. Un abrazo cordial para don Edgar Silva, el Boli, un abrazo bien especial, gracias a ese programa Deporte y Punto. Pues que continuamos con esta ruta del sabor, la ruta gastronómica, a través de diversa radio, la 96.7, la mejor FM. 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Así que no se me muevan, no se me vayan, porque esto apenas comienza a esta hora, cuando tenemos la 1:11, 1:11, 6:11 en Colombia. ¡Qué cara más bonita! Merengue clásico a esta hora.

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1: Tenemos la 1:16, 1:16, 6 de la mañana con, bueno, 17, ya nos pasa nuestro reloj. Nos vamos a iniciar esta ruta gastronómica gracias al viejo Quique en su coche. Un abrazo, viejo Quique, gracias como siempre por estar pendiente de nosotros. Tienes apalancadura y lista para rodar por las calles de Madrid. 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Me voy, me salgo de acá al bar-restaurante El Tilín Tilín. Pues me fue el Quique, vea. Ah, pero llegó Diana, Diana Uber. Qué bueno, Dianita, hombre. Ah, camine, vamos, Dianita. Vea, hágame el favor, Dianita. Gracias, buen día, Diana. 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A eso, por ahí, por favor. No, que no se le apague el coche, pues. ¿Cómo así, Diana? Ah, no, Buñuela, si no. ¡Ah! Ay, María Diana, por Dios. Buñuelita, si no. Bueno, permítame, Diana, entro aquí. No se me vaya a ir como se me fue el Quique con la palanca parada. 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Bueno, Diana, a ver, me subo al coche de Diana de nuevo. Sí, Diana, vamos a hacer el favor, vámonos para la casita latina. Mientras nos vamos para el centro de Madrid, vamos a escuchar música a esta hora, señor Amarillo. Tírela bien pueda, óyelo. Ay, ay, ay, eso. ¿Qué pasa, Diana? ¿Le está pagando ese pichirilo? No. Vaya pensando dónde cambiarlo, Dianita. Ya le digo dónde lo cambia. Vamos con la música bien rico, el señor Amarillo en los controles en el día de hoy.

Oiga, cómo tiraba paso el viejo Lucho con toda esta música, ¿no, Lucho? Bailarín profesional el hombre y todo, tirando paso, haciendo la caída del ojo, el salto del tigre. Mejor dicho, viejo Lucho, ¿ah? 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

0: 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Pero Diana, ¿está nerviosa o qué, Diana? Cuénteme que se le está calando mucho el coche, Diana. 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
1: ¿Ah? ¿Qué pasa, niño? ¿Cómo estás? Pero usted sí es muy exigente, ¿no?
0: ¿Por qué?
1: Sabiendo que te llevo por la ruta del sabor. Decime, pues, ¿dónde cambia el coche?
0: Ya,
1: a ver,
0: ya le digo.
1: Decímelo, pues.
0: 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Y si no, vuelves.

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0: Ahí estaba Dora Livia, exitazo que suena en Colombia, en todas las estaciones de Caracol, de RCN. Ayer te soñé, Dora Livia, a esta hora suena también en diversa radio, la 96.7, la mejor FM. Continuamos en esta ruta del sabor y nos vamos directamente ya para la zona de Usera, donde está nada más y nada menos que la Pereirana. 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
0: 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Las 2:44 minutos, 2:44, 6 de la mañana, 44 minutos en Colombia. Llega Ever Vargas con Sentimiento. Y es que eres un mal necesario, definitivamente. Ahí le mandan a dedicar al Rolo, a Luis Amarillo. Ahí le mandan a dedicar.

0: Ahí estaba, a ritmo de vallenato a esta hora.
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0: 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Vamos con la música a esta hora. Darío Gómez, el rey del despecho. Ay, ay, ay, no me le pegue al perro. Oiga, perro, no me le pegue más al perro, mijo, vea. Vamos a ver si por este lado Darío suena mejor. Sí, es que es... Ahí sí, ahí sonó mejor. Corazón resentido a esta hora, 1:52, 6 de la mañana, 52 minutos acá en Colombia.

0: ¡Ay, don Darío Gómez! Vea, ¿qué me tiene por ahí amarillo, bien pueda?
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0: 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Llega Juan Gabriel, la farsante, óyelo.

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1: 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Siete de la mañana con 10 minutos aquí en Colombia, 2 de la tarde 10 minutos en España. Continuamos con la música, oye. Ni tilingo ni tilingó, así de sencillo.

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1: Así es, llegamos a las 2 de la tarde, 13 minutos, tiempo para recordarles a todos ustedes el menú de la casita latina. 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
1: 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La música continúa a esta hora con todos ustedes. Llega el Combo Palacio a ritmo de buena viejoteca. Mañana estaremos con las viejitas, pero buenas, las viejitas con sabor.

A la hora de comer, cuando tenemos las 2 de la tarde, 18 minutos, 2 de la tarde con 18 minutos, me voy directamente para La Pereirana, donde hoy ese menú es delicioso. 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Un saludo muy especial para Laura y para Carlos, que acaban de llegar de Colombia. Oiga, recién sacados del estuche, ¿no, Juan David? Sí. Saludo para Laura y para Carlos, que acaban de llegar de la tierrita. Hombre, bienvenidos aquí a Madrid, a España, y que disfruten ahora con este calorcito. Ya está cambiando el clima, bien sabroso. Pues para Laura y para Carlos, bienvenidos a la madre patria y olé. Sí, señores. 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Nos vamos con la música a esta hora, ritmo de merengue, sí señor. Llega la Virriluina, oye, aquí está Juan Luis Guerra.

0: Ay, qué bueno está esta tarde, maravillosa tarde de 22 de mayo. Lucho, 22 de mayo, imagínense, ya se nos está acabando mayo, ya llega junio y nos vamos para abajo, papá, rumbo al fin de año, ¿sí o no? ¿Cómo está avanzando este tiempo, verdad? Pero bueno, aquí estamos con todos ustedes, llevándole el mejor entretenimiento a través de Diversa Radio, la 96.7, la mejor FM. Quiero que escuchen esto, ojo, póngale pues cuidado.
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Llegamos a las 2 de la tarde con 27 minutos en España, 7 horas menos en Colombia, donde tenemos las 7 de la mañana, 27 minutos. Llega mi gran amigo Hansel Camacho. Este exitazo que gusta bastante se llama Tu Fidelidad. ¿De qué me sirve preguntarte qué haces, con quién andas, si todo me lo dices en mentiras? Aquí está Hansel Camacho. Sí.

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0: sensación.
1: Pues con la música de Aventura y este super clásico Obsesión, llegamos a las 2 de la tarde, 43 minutos, 2:43 minutos en Diversa Radio 96.7, la mejor FM.
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1: Y me voy directamente con Guillermina de Dino Expo. De Guillermina, ¿cómo está? Bienvenida para Diversa Radio.
3: Buenas tardes, Jorge, ¿qué tal? Muy bien.
1: Bueno, Guillermina, vamos a hablar un poquito de esta exposición, de estos dinosaurios, de ese entretenimiento para los niños, no solo para los niños, sino que también para los adultos. 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
3: Sí, nuestra exposición es una exposición enfocada tanto a adultos como a niños. 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Vamos, que la diversión la tenéis asegurada para venir a vernos. 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
1: Bueno, Guillermina, cuando llegamos allí a Dino Expo XXL, ¿qué podemos encontrarnos? ¿Cómo es un poco el recorrido? ¿Cuánto tarda? 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
3: Mira, a ver, cuando llegáis tenéis el tiempo, se estima que la visita la hacéis en unos 90 minutos, pero bueno, podéis estar más tiempo si queréis. Tenéis los dinosaurios por zonas, tenéis los herbívoros, los carnívoros. Luego, como antes os dije, tenéis otra zona para ir a hacer excavaciones, tenéis un bar para ir a tomar algo, tenéis una zona donde podéis montar también en dinosaurio, luego tenéis una filmación, tenéis para ver una película, un documental sobre los dinosaurios, y luego ya recorrer cada una de las zonas e ir viendo los nombres que comían, su peso, su altura de cada dinosaurio. Vamos, que la diversión la tenéis garantizada, porque si os gustan los dinosaurios vais a pasar muy bien.
1: Qué bueno, Guillermina. Vamos a recordar entonces dónde están ubicados, qué horario tienen, por favor, el costo de la entrada.
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1: Perfecto. ¿Me recuerda la página web, por favor, Guillermina?
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1: Perfecto, pues Guillermina, muchísimas gracias por haberme permitido llegar con esta llamada a todos nuestros oyentes, hacerle la invitación, y pues ya lo saben entonces, en el Centro Comercial Intun Sanadú, ahí en Arroyo Molinos, están dentro de la gran carpa jurásica frente al Decatlón. Ojo pues, pues Guillermina, muchas gracias, que tenga buena tarde.
3: Pues nada, un saludo igualmente.
1: Perfecto, pues ahí está la gente de Dino Expo XXL para que ustedes vayan a hacer este recorrido, a divertirse en familia con sus hijos, con los pequeños, bueno, en fin, lo que ustedes quieran. Las 2 de la tarde, 47 minutos, 2:47 minutos, llega el grupo Sagitario. Esta canción se llama Con el alma en las manos. Triste.

0: 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Lucho, ¿cuánto le va a echar al piano hoy, papá? El piano está, mejor dicho. Está vaciado ese piano, oiga. Antonio Aguilar, échale 5 al piano.
1: Muy buenas tardes, señorita.
2: Buenas tardes, señor.
1: ¿Bailamos?
2: Sí, señor, bailamos.
1: Bueno, entonces, con permiso.

0: apriete este señor.
1: Ay, señorita, no abuse, no abuse.
0: Ay, mamá, qué repegada
1: estoy. Ay, perdóneme usted, señorita, pero los muchachos en la escuela me decían el gorila. Y se me quedó, se me quedó.
0: Siento ya morirme de emoción.
1: Ay, no, que no. Échale sin papiano y que siga el vacilón. Ay, ay, ya salió, ya salió. Ay, señorita, parece vaivén de barco. Una, dos, qué bonito, ¿verdad? Con un aguardientito anisado. Se lo voy a invitar, vale 5 centavos.
0: Ay, mamá, apriete este señor.
1: Me dicen el pinzas.
0: Ay, mamá, qué repegada estoy.
1: No exagere.
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3: Pues a las 2 de la tarde, 56 minutos, se nos acaba nuestro tiempo. 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Se nos acaba nuestro tiempo, mañana estaremos en las tropicales de siempre y del ayer. Óigalo, a mañana. Así que los espero a partir de la 1 de la tarde con las tropicales de siempre y el ayer, las auténticas viejitas con sabor viejita pero buena. Chao, buena tarde, ya llega Yasmín Maldonado con Pide Tu Música. Posterior llegará el hombre de la jipeta, el DJ Giovanni, con el parche colombiano. Chao.

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11: Y por aquí estamos, ¿qué tal? Bienvenidos, bienvenidas a este espacio que hacemos con muchísimo cariño, con mucho humor, porque aquí no hay más. ¡Ajá! ¡Huepa!
12: ¿Y nosotros qué?
11: A ver, cuénteme pues. Y arrancamos rápidamente con el humor. Aquí no lo hacemos esperar nada de nada. Volvemos nuevamente con ese grupito. El grupito chévere. El grupito que nos hace reír. ¿Y cuál es? ¡Vuelve el negro! ¡Epa! Y adivinen quién también vuelve. Vuelve la chef. Ahí está. Ese aplauso fuerte para ellos. Y nada, no esperamos a nadie. ¿A quién esperamos? A nadie. Esto es como cuando sirven comida y hay más gente. El que primero arranque, arrancó.
4: Llega una chica a la casa y le dice a la mamá: mamá, creo que estoy embarazada.
11: Ave María.
4: Ay, la mamá, mejor dicho.
11: No.
4: Pero Daniela, ¿por qué, Daniela? ¿Cómo fuiste a hacer eso? Daniela, y verdad, van a ver, y efectivamente está embarazada. Y dice: pero ahora vamos a llamar a su papá. Y a Daniela, ¿quién es el papá de esa criatura? ¿Vos por qué fuiste a hacer eso, Daniela? Y verdad, dice: pero un momentico, ya lo llamo. A los instantes llega a las afueras de la casa un Ferrari, último modelo, y se baja un man así, elegante, con ese porte europeo, 2 metros con 10, enrasado en concreto, con una cara de Brad Pitt, enrasado con Leonardo DiCaprio, así, todo guapo. Entonces llega y les dice: disculpen, señores, por el improviso, pero no podría hacerme cargo entero de la niña, porque tengo también otra familia, pero... si es un niño, le voy a dejar, tengo 2 fábricas, 5 fincas, le voy a dejar 500,000 euros en efectivo. Si es una niña, le dejaré el legado de una fábrica textil, un diseño de modas, 500,000 pesos también en efectivos,
11: 500 millones,
4: y le dejaré uno de los 2 carros que tengo. Pero si en un caso, por X o Y motivo, es un feto y pierde el embarazo, en esa se para el papá y dice: volvé y te la comes.
11: ¡Negro! Uy, no, negro, así no, pues. Bueno, que arrancamos con el humor. Ahí estaba el negro del humor. Y ahora vamos con su contrincante de toda la vida, la que le pone sabor, la que le pone sazón, porque es nuestra la chef del humor. Ella es Ángela Rivera. Atención.
13: Ahí está la señora toda triste. Está... triste.
11: Ajá.
13: Y le pregunta a la amiga, le digo: ¿qué hubo? ¿Qué pasó? ¿Qué le pasó? La vecina, la típica chismosa enfrente, quiere saber. Le dijo: es que estoy muy, muy, muy orgullosa porque mi hijo hizo un salto mortal en la piscina.
11: Ave María.
13: Ah, pero es campeón de natación. No, era.
11: Uy, no.
13: Y que pecado muy duro.
11: No. 2 muy crueles. Arrancamos mal o bien, no lo sé. Bueno, y también ya saben que aquí siempre compartimos cosas que son muy importantes para nosotros. Y como se dice en Colombia, muchas cosas. Eso lo vamos a hablar dentro de nada. Prácticamente no se aparten, porque aquí viene lo bueno.

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1: Héctor y Víctor, el guayabito.
2: Otavio, Otavio, ¿dónde te emparrandas esta noche? Y fuera de eso vas a armar paseo.

0: Uno viene a China queriendo escuchar a los chinos hablar en
1: hombre,
0: chino.
1: Lo suyo, claro.
0: Mentiras, que esto es lo que se encuentra.
1: A ver.
0: What?
2: Marica, hijo y puta, conorea, chupapito, chiquito, cacoro.
1: Cacoro.
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4: ¡Vamos con esa carta que se está en la mesa!
1: ¡Bájela! ¡Que la

0: Paticas, pero con el manicure. Sí, porque es que si no, no. ¿Cómo? Oiga, pintaditas de rojo y con diseñito. ¡Ay, Dios mío! Y así llegan, arañados y todo, la espalda. ¿Y qué le pasó? No, que vea que esa gata que encaramó en la mesa. Escuche, mujer, qué cuidado, verdad. ¿Qué le pasó? ¿Por qué tiene la espalda rayada?
1: Con esa gata que se encaramó en la mesa.
0: Ah, no, se fue a bajar la gata. No. Papi, no le creen, es ni miércoles de lo que usted dice. Bueno, les había dicho que veníamos con esto del colombiano, lo que dice y cómo lo dice. Estos son cosas que tienen lo suyo.
2: Un colombiano no dice, oiga, ahí viene su moza y su mujer está ahí.
0: ¿Y?
2: Un colombiano dice, marica, se le juntó el ganado, parce. Este chisme no me lo pierdo.
0: Ave María.
2: Mentira. No rea, qué chisme.
0: Muy bueno. Oiga, una maravilla, ¿eh? Un colombiano no dice. Son cosas que nos encontramos habitualmente y que a muchos de ustedes, pues los conocemos, les pasan sí o sí. Bueno, atención, porque el llamado es para nuestro parcero, al que le damos ese aplauso fuertísimo. John Salazar. Volvió. ¡Qué hijo de madre tan rogado! Ole, huevetas, grabe el chiste y mándelo, pues. Ya saben, 603-6631-57, número de teléfono que tenemos aquí en la radio para que el parcero John mande los chistecitos. 603-6631-57. El otro día me escribió alguien y me dijo, oye, que me apunto a lo de los chistes. Oiga, no, grabe y empiece a enviar chistecitos, como hace John, óigalo.
3: Están dos amigos charlando, dos amigos que son más exagerados, entonces uno le dice al otro, me parece que mi papá tiene un ojo de cristal.
0: No, pero John, eso ya lo habías contado. No, John tiene más cuento que con Dorito. Venga, otro, venga, lance, pues.
4: Abuelita, cierre los ojos.
3: Ay, ¿para qué, mijo?
4: Es que dice mi papá que si usted cierra los ojos, seremos ricos.
0: Uy, no, si hay sueño. Uy, no, John. A lo bien. Oiga, entre el negro, la chef y John se levantaron hoy perversos. Pero perversos. Bueno, me voy a ir con otro a ver si se reivindica.
4: Abuelita, cierre los ojos.
0: Otra vez, John.
4: Abuelita, cierre los ojos.
0: No, pero este John sí nacía pendejo.
4: Abuelita, cierre los ojos.
0: Otra vez. Oiga, pero ¿cuántos de la abuelita mandó John? A ver.
5: Entran a ver su mano en una cantina y saca una pistola y dice, tengo 13 balas en esa pistola.
0: Qué marica.
5: Lo único que necesito es que alguien me diga quién se acuesta con mi mujer. Desde el fondo se escucha alguien que dice, le van a faltar balas.

0: súmale una cantina y saca una pistola y dice: tengo 13 balas en esa pistola. Lo único que necesito es que alguien me diga quién se acuesta con mi mujer. Uy, desde el fondo se escucha alguien que dice: le van a faltar balas.
1: Entregándoles buen humor y atención, porque llegó a España, llegó a Madrid. Dino Expo, la mayor exposición de dinosaurios que se pueden encontrar ustedes cara a cara, la tienen ya en Madrid. Pilas con la radio, porque vamos a llevar gente invitada seguramente, y vamos a hacer una retransmisión en directo para que se enteren ustedes de lo que hay ahí en ese gran sitio. Mientras tanto, la sanganería buena.

0: Si tu esposa, tu novia, ay, tu amante o lo que sea está enojada, llévale comida, que a los demonios les gustan las ofrendas.
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2: Desde ese día, desde negro se convirtió en ofrenda. ¿Qué tal? ¿Cómo vamos? Bienvenidos, bienvenidas a los que acaban de llegar aquí. Escucha toda esta gritería. ¿Esto cómo se llama? Se llama el atasco, el trancón, el tapón, el enredo, el bochinche, el chismorreo, el programa que los entretiene y las entretiene porque, oiga, flipando en colores, como se dice en España, de toda la cantidad de mujeres, de taxi y de reparto y de Amazon. Oiga, tremendas. Ese aplauso y además esa felicitación. Bueno, ¿con qué nos encontramos ahora? Este programa no les hace esperar a ustedes absolutamente nada. Venimos con algo de humor. ¿Qué nos traen los locos de la

0: Esto es gente que se dedica, pues, en Colombia a hacer contenido. Ya saben que esto está como muy de moda. Y vienen con cosas que son, pues, muy, digamos, muy interesantes.
1: Adiós, mi primer amor.
2: ¿Cómo, cómo? ¿Por qué me dice así si yo a usted ni siquiera lo conozco?
1: Lo digo por su nombre, vecina.
2: ¿Cómo así que por mi nombre?
1: ¿Cómo se llama usted?
2: Manuela.
0: Uy, garanijuema. Chavales, ¿entendieron o no entendieron? ¡Oh! ¡Ave María! ¡Ay, Dios mío, Dios mío! ¿Lo entendieron o no entendieron? Ay. 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
4: Un grande nubarrón se alza en el cielo. Ya se aproxima una fuerte tormenta.
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0: ¡Llegaron la empanada de cambray!
1: ¡Ay, qué rico!
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3: Oh, muy rico, muy rico. Ese es el gritón de Dos Quebradas. El gritón de Dos Quebradas. Es el que sale con las empanadas de cambray y que tiene... Además tiene varios gritos y eso hace que la gente se despiste y diga, uy, ¿cómo así? Le llegó competencia al gritón. Y cuando salen, ¡ah, no! Es este man, claro. El aplauso es para todos esos grandes talentos que tenemos en Colombia, como el del mecánico que llama, oiga patrón, ¿cómo le parece que es que el cilindrín desenredó en la engurrupletadora y por eso el canoto es que le suena? Y entonces, pues yo no sé, usted me dirá si compramos unos alpargates para gallinas, para reparar este carro, porque es que esto, oiga, está más malo que mandar a la abuela por droga. Bueno, seguimos entregándoles humor, entretenimiento y nos vamos ahora. Ustedes son buenos para la traba, ¿sí o no? Ve para la troa, para la troa. Le pusieron los hombres brillantes, amas Dios. Ave María, qué sanganería tan hijo de madre. Bueno, les voy a traer, me parece a mí que este es el orejón y berraquera, creo que es berraquera. Vamos a ver con qué nos van a sorprender estos muchachos. Tienen cositas muy, muy bacanas. Muy, muy bacancitas. Vamos a ver con qué nos sorprenden.

Oiga, una belleza, esos momentos de trova, de esos grandes talentos que tenemos en Colombia. Tremendos, tremendos, tremendos. Oiga, y ese, y estamos viendo la finca del Orejón seguramente. Atrás aparece el Orejón con Franz y la voz popular de América. Oiga, qué belleza. Aparece Johnny Rivera también. No, no, sale un montón de gente. Oiga, muy bonita la finquita, la verdad. Sí. Me gustó la finquita. Vale. Oiga, vamos a subir este vídeo a las redes de Diversa para que ustedes también lo vean. Yo creo que eso es importantísimo. Vea. Muy bien. Seguimos adelante con todo el humor, entretenimiento. ¿Qué tal? ¿Cómo van? Bien, más relajadito, ¿cierto? El camino al trabajo o ya de regreso a casa. Qué maravilla. Y con buena música, mejor todavía.

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1: Un grande nubarrón se alza en el cielo, ya se aproxima una fuerte tormenta.
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1: ¡Ay! ¡Aquí estamos de nuevo! ¡Qué belleza! Formar parte de la vida de tantas personas que día a día encuentran en este programa alegría, que encuentran un momento de respiración, que les distrae, que les hace recordar otras cosas que no sean lo que muchas veces se enfrentan en su día a día. Y eso para nosotros es una gran maravilla. Ese aplauso, gracias, de verdad, gracias. Gracias, gracias, gracias, gracias, gracias. Bueno, seguimos adelante con El Atasco. Recordarles que, al igual que nuestro parcero John Salazar, ustedes pueden grabar el chistecito y enviarlo al 603-6631-57. Es el número de teléfono que tenemos aquí dispuesto para que ustedes puedan formar parte del programa. A ver, el programa no es mío. El programa no es de la radio, el programa es de ustedes. 603-6631-57.
3: A la orden, el moreno está.
1: El negro lo vamos a traer luego, tranquilos. Nada moreno, el negro. Nos vamos ahora con personajes ficticios de Colombia. Esto lo hace Camicol. Esta chica me gusta el tipo de humor que hace, cómo se monta sus cosas.
4: De Colombia, en la primera parte hablamos del Chiras, el Mandrake y Don Chimbo. Y hoy te quiero presentar al Coco.
1: El
4: temor de los niños. Sí. Normalmente se esconde debajo de la cama. Y los niños de Colombia se portan súper bien. O se los lleva el Coco. Importante aclarar que el Coco solo se lleva a niños. Porque cuando uno crece y tiene responsabilidades de adulto, ya se lo lleva el padre. Ahora también tenemos a Pacho. Pacho es un personaje súper sabio de algunas zonas de Colombia. Este se la sabe todas, porque cuando no se sabe la respuesta de algo, se dice, sabrá Pacho. Continuamos con Raimundo. Este personaje colombiano suele estar acompañado de muchas personas. Por eso en Colombia dicen Raimundo y todo el mundo, porque este siempre anda con gente. Sí, continuamos con el famosísimo Fulano de Tal. Este personaje es muy importante en Colombia porque se usa muchísimo para dar ejemplos. Si Fulano de Tal no es el ejemplo, tenemos a sus primos, Sutano, Mengano, Perencejo y obviamente Pepito Pérez. Y atención aquí, ya para terminar, tenemos un personaje que es la persona más chismosa en todo Colombia. Mejor dicho, toca decirle salte aquí porque es que ella vive del chisme. Marta Chores.
5: Ay, señor.
4: Sí. Es tan zapa que su nombre, Marta Chores, se usa como apodo en algunas zonas de Colombia para los chismosos. Así concluimos nuestra segunda parte. Ahí se la dejo para que se lo aprende, para que se entretenga.
1: Oiga, delantera tiene la niña. Muy bien. El Chiras, el Putas, Mandrake, Don Chimbo, el Coco, Fulano de Tal. Oiga, ¿sí o no? ¿Quién de ustedes está de acuerdo con todo lo que esta chica nos ha dicho? Camicol, me encanta a mí, esta chica me encanta. Y la vamos a seguir sacando con todos estos, digamos, mini monólogos, porque son como una especie de monólogos lo que ya tiene. 603-6631-57, el número de teléfono para que sigan enviando su chistecito grabado. Manada de tacaños, oiga, amarrados como un burro en bajada. No mandan es nada, oiga, no mandan ni agua, pues, para acá. Seguimos y además con, oiga, cómo suena esto.

0: risa.
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2: ¡Qué bueno! Bueno, pues oye, seguimos adelante con todo el humor y entretenimiento que tenemos en este programa. 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Bueno, seguimos con el momento del... Oiga, esta gente sabe mucho. A mí me gusta. El tema de la trova es algo que me llama muchísimo la atención. Oiga, pues. Ah, no, es que estos manes saben mucho. Saben... Es el orejón que... parece que en esta, en esta participación de la trova lo quieren hacer, imagínense, esta gente es cagada para eso, póngale pues cuidado, lo quieren hacer tipo reggaetón, creo, no estoy muy seguro, pero vamos a darle a esto para que suene rico.
3: ¿Popular o reggaetón?
2: A ver, suéltela, vaya.

0: aquí peleando. Jason Jiménez grabó con Maluma.
1: Ave María.
2: Gana, ¿la popular o el reggaetón?
1: A ver, muy bien, hombre. ¿Quién? Cuenten, pues. Bueno, esto es una maravilla, de verdad. El repentismo, oiga, no hay guiones, no hay nada. Estaban ahí sentados en pleno campo con una mata de plátano detrás y haciendo este tipo de repentismo, de creatividad pura y dura a través de la música, guitarra en mano.

0: País seco al otro que llevaba pinta de reggaetonero. Y hablando de reggaetón, eso aquí no suena, pero suena esto.
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0: pescado, lleve el pescado más barato que el huevo. Oh. El panal de huevo está a 15 mil.
1: Ajá.
0: Y 12 pescados valen 8 mil.
1: Uy.
0: Y a la que le guste mucho el huevo, el pescado también por dentro trae huevo.
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1: ¡Qué maravilla! Me encanta escuchar cada día estos motivadores. Esto sí es un coach, un coaching de motivación personal. Esto sí sabe. No hay otros por ahí que están contando una cantidad de milongas. Esta gente sí es influyente de verdad. Bueno, seguimos adelante con todo lo que preparamos en este programa. A mí me gusta cada vez que tengo que venir a la radio para hacer esto. Me gusta, me divierte un montón. Además vengo pensando, ¿será que la gente se va a reír con todas estas huevonadas? Seguramente que sí, que sí. Bueno, hombre, que llegó Dino Expo. Ya saben ustedes que Dino Expo es esa gran exposición de dinosaurios tremendamente enormes para que los niños, las niñas, puedan llegar y encontrarse de cerca con estos animales prehistóricos que tanto les gustan. Porque todo niño o niña desde pequeñito le gustan los dinosaurios, sí o sí. El que diga que no miente. Todos se han sentido atraídos por estos animales y qué mejor que ir y verlos así en tamaño real de cómo eran verdaderamente estos animales. Pendientes de la radio porque estaremos llevando algunos más que nada para que vean el show de los dinosaurios y puedan contarlo en la radio. Si no, no les vamos a dar la entrada. Bueno, ¿qué pasa? Que seguimos con el humor. Atención con esta canción.
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1: Ave María.
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1: No, me queda tan pendejo. Oiga, hay humor de humor. Hay humor rápido como este, que tardó nada prácticamente. Pero vamos con otra, una española, una gallega que anda por allá en Colombia y se ha hecho famoso gracias a repetir como una lora todo lo que hacemos, lo que somos, lo que decimos y decir no sin decir no en nuestro país, en Colombia. Vamos a ver cómo es.
5: Formas de decir no en colombiano. Sí, hágale. Ahí vamos cuadrando. Toca esperar a ver qué pasa. Ve, si voy a dar una vuelta y ya vengo. ¿Ves? No, vaya peine un huevo mejor. Suerte es que le digo, y gana este. ¿Qué dijo Navidad? Vaya más bien y se acuesta. Déjame, yo pienso. No, Spirit. Negativo al civil. No, mijo, ni por el putas ni cagao que estuviera. Y mijos, suerte es que les digo. Formas de decirlo.
1: Esas son las formas que tenemos en Colombia. Evadimos muy bien el poder decir que no. Ya saben que cuando le dicen que no, la gente se enoja completamente porque sienten que es un rechazo. Por eso somos tan hábiles y hemos utilizado el lenguaje o los sinónimos o hemos encontrado otro tipo de palabras para poder decir no sin decir no. Así que suertes que les digo y nos vamos con esta sanganería.
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1: 1 viene a China queriendo escuchar a los chinos hablar en chino.
2: Lógico.
1: Y mentiras que esto es lo que se encuentra.
2: A ver.
1: What?
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2: Buenísimo. No, tremendo. ¿Por qué será que siempre cuando uno se hace amigo de un extranjero, lo primero que quiere enseñarle es toda esa vulgaridad nuestra? Pero también cuando llegamos a un país, automáticamente aprendemos las vulgaridades del país. ¿Sí o no? ¿Sí o no? Eso siempre pasa. ¡Ah, qué maravilla! A mí me gusta escuchar todo esto. Oiga, nos vamos con el parcero, vamos con John. Ya saben que John forma parte de nuestra familia. Johncito, te queremos mucho y este programa es tan tuyo como mío. Por eso, tú sigue alimentándolo a través del 603-66-3157. Oiga, por aquí está John, póngale cuidado.
4: Están dos amigos charlando, entonces uno le dice al otro: el viernes pasado contraí matrimonio.
2: Uy.
4: Le contesto: ¿contraje? Pues claro que contraje, no iba a ser en sudadera, hombre.
5: A la hora. ¡Moreno está!
2: Ay, John, te vamos a presentar al moreno, hombre. Bueno, John Salazar, nuestro parcero aquí local, que tiene ahí el humor a flor de piel.
5: ¡El moreno está!
2: Nos vamos con otro, en la juega, ahí va, filas.
4: Y una vez una viejita en el carro, pero a culo alzado, pero al soco.
2: Opa.
4: No la para la policía.
2: ¡Ah, hijo de madre! Bueno.
4: Uy, abuela, veníamos como rápido. A ver, por favor, los papeles del carro.
2: ¡Úpale!
4: Ay, no, mi hijo, se me quedaron. Uy, ¿cómo así? El pase. Ay, mijo, pues me quedó tan bien. Uy, abuela, pues yo creo que va a tener que darme una mordidita. Pues era una mamadita porque también dejé los dientes.
2: Déjame, María. ¡Qué sanganería la de este muchacho, hombre! Hola, John. A esta hora no hay niños. No, hombre, ya están ahí con el... están merendando. Ay, Dios mío, de my life. Oiga, ahí se me metió ya el Spanglish. Bueno, así como John, pueden grabar su chistecito y enviarlo al 603-66-3157. Pilas, pues. Bueno, ¿el qué? Ah, ¿qué otro? Ah, le están cogiendo el gustillo. John, ya no puede mandar dos, tiene que mandar tres. Póngale quick y ahí vamos con el otro, póngale.
6: Ajá. Una vez una señora que se compró una lora. Entonces el vendedor le dijo: lo único malo de esa lora es que ella vivió en un burdel. No, tranquila, déjamela así. Se lleva la señora la lora para la casa. Cuando llega de la casa, la lora es que: nueva casa, nueva madame. La señora cagada de la risa. Al mediodía llegaron las hijas del colegio y ahí vimos la lora: nueva casa, nueva madame y nuevas pufas. Guau, guau, guau, las chuletas copiadas de la risa. Ya, vamos a ver cuando llegue mi papá, que va a decir esta lora. Pum, por la noche llega el papá de las muchachas y la lora: nueva casa, nueva madán, nuevas pufas y los mismos clientes. ¿Qué, don Caliche? Y al revés, de los
2: bien, John, un éxito. Ave María. Muy bien. Oigan lo que están escuchando ustedes.
7: ¿Qué tiene de culicho, pao?
2: Bajo.
7: Que no tengo yo.
2: Úpale.
7: Con la espalda bien derecha y la nalga en otro pantalón. Amigos de Diversa Radio 96.7 Madrid, España, les saluda John Jairo Pérez. Y aquí, en Diversa Radio, suena mi música.

gracias, hombre. Aquí revivimos o mantenemos, pues, en el oído y en el corazón de la gente todos esos talentos colombianos y no colombianos, porque ahí teníamos a María la Española, que la recibimos con todo el cariño del mundo, y que haga humor con nuestra cultura, con nuestro lenguaje, con nuestras comidas, con todo, nos parece maravilloso. Bueno, chavales, a ver, que lo que a ustedes les gusta la musiquita.

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15: El Espíritu Santo, qué chimbazo. Amén.
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Hola, hola, muy buena tarde para todos, ¿cómo están? Bienvenidos al parche colombiano de esta tarde de viernes, con 31 grados centígrados. ¡Ah, Ben María, salió el sol, pero berracamente! ¡A broncearse con Coca-Cola! ¡A hacer ese rico bronceador de chontaduro! Para que la piel se nutra, ¿sí o no? Y se ponga coloradita con ese solazo. ¡Bienvenidos al parche colombiano! DJ Giovanni, con la mejor música, buena información. Y eso para sentirnos como en casa. Aquí venimos a gozar y a disfrutar. Ya saben, pues, nuestra línea 603-6631-57. Para que nos comuniquemos, para que gocemos y disfrutemos un ratico. Viernes, fin de semana. Ave María, a bailar, a gozar, a disfrutar un poquito, ¿sí o no? ¡Bienvenidos al Parche Colombiano!

0: porque es fin de semana. Y recordando esos ritmos,
1: y esta es la música,
0: todos los que llevó Toto la Momposina a nivel mundial. Oiga, el mapalé. Ay, qué linda.
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0: Allá le está interpretando lo mejor a Dios. Allá en el universo, allá está Toto.

Esos son uno de los 1025 ritmos que tenemos en Colombia. Y Totó la Momposina sacó muchos adelante. Aquí venimos al ritmo de merengue. Para gozar y disfrutar del fin de semana.

7:25 minutos de la tarde. Uy, una tarde soleada de viernes. 31 grados centígrados ahí en Madrid. Y aquí estamos en el Parche Colombiano, gozando y disfrutando para sentirnos como en casa.

Saludándolos a todos. 603-6631-57 para inscribirlos a la ruleta millonaria. 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Este fin de semana se celebra el Día de la Madre en el norte de Santander, en Cúcuta y otros municipios aledaños. Les conté que por ahí en 1975 hubo un terremoto, un temblor que perjudicó mucho a la ciudad, por ahí al principio de mayo, y por eso fue que pasaron la fecha. Otro cuento fue que en 1930 llegó tarde el cargamento de regalos, de flores, de todo para las mamás. Por eso fue que tuvieron que aplazar la fecha. Entonces este fin de semana es el Día de la Madre. Siempre es el último domingo de mes. Pero como el próximo domingo fue madre, una fecha muy importante para Colombia. Se vienen las votaciones presidenciales el próximo domingo 31 de mayo. Ahorita tengo una entrevista en vivo y en directo para todos ustedes. Para que estén atentos. Oiga, Carlos Vives, porque se vino el Mundial. Fue madre Carlos Vives y la Federación Colombiana de Fútbol. Sacaron una nueva propuesta. Se llama Toda mi vida con la tricolor. Una canción que quiere unir a la hinchada colombiana, dejando las diferencias atrás regionales. Porque es que ustedes saben que el fútbol se volvió violento, que tremendamente, que falla, hombre. Sí, señores, en Colombia entonces como el caleño no se quiere con el bogotano, ni el bogotano con el tolimense. Entonces esta propuesta es para eso, para unir a Colombia con una sola intención. Que nos pongamos todos la camiseta, vivamos donde vivamos, para sacar a Colombia adelante en ese mundial, para animarlo. Entonces ya saben pues, ahí les cuento cositas. Y se viene Leo Marini en la palma de la mano, sonando aquí en el parche colombiano, Diversa Radio con DJ Giovanni, para sentirnos como en casa.

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11: Ok, aquí seguimos conectados a la mejor diversa radio y tenemos invitado especial en vivo y en directo, el señor Juan Cardona, el coordinador de la publicidad, de todo lo encargado del señor de la Espriella, el que está candidato aquí en Colombia, que el próximo domingo 31 de mayo, hombre, vamos a salir a las calles a votar para elegir a ese buen presidente. Entonces, aquí les presento, aquí les tengo al señor para que nos va a hablar un poquito de lo que está para el próximo domingo. Hola, ¿cómo está? Buena tarde.
12: Hola, Giovanni, muy buenas tardes para ti y para toda esa bonita audiencia aquí en Madrid, del Parche Colombiano. Un saludo cordial y trabajando arduamente en pro de una Colombia mejor, en pro de una Colombia con futuro, y todos los defensores de la patria hemos estado desde que inició todo este proceso, todo este lindo proceso de la campaña del doctor Abelardo de la Espriella. Hemos estado trabajando con ahínco, con esfuerzo, con dedicación, pero por sobre todas las cosas con mucho amor por este propósito de país que nos brinda Abelardo de la Espriella y su fórmula vicepresidencial, José Manuel Restrepo, la dupla ganadora. Queda poco, estamos en la recta final, estamos en la batalla final del mejoramiento de todas las instituciones y en el país en general, porque Colombia recuperará ese estado de grandeza que siempre merece. Para ello, Giovanni y amables oyentes, todos los que se están conectando ahora mismo aquí en diversa radio, en la FM en Madrid, les tenemos una invitación supremamente especial para este domingo 24 de mayo. cierre de campaña de los defensores de la patria. Pónganse su camiseta. Abelardo ha decidido poner como bandera de su campaña la camiseta de Colombia, los símbolos patrios que son odiados por otros en nuestra campaña. Los símbolos patrios como la bandera, el escudo, la camiseta, son el fortín, porque nos sentimos orgullosos del país donde hemos nacido, un país que está siendo tan maltratado en estos últimos 4 años. Así que este domingo 24 de mayo les tengo el plan completo, amables oyentes. Tendremos una caravana espectacular por las calles de Madrid a partir de la 1:30. A la 1:30 hemos quedado de reunirnos todos los coches. Ya van muchísimos coches inscritos, gente que nos ha escrito a través de las redes sociales, gente que nos ha llamado por interno, y la convocatoria está siendo supremamente espectacular. Va a ser el encuentro en el polígono Aguacate. Esto está en Carabanchel. Repito, polígono industrial El Aguacate en Carabanchel. Será el encuentro a la 1:30, donde todos los colombianos llegarán con sus coches y allí los decoraremos. Por eso les invito a que lleven las banderas, lleven ponchos, lleven todo lo que sea símbolo patriótico para que decoremos los coches. Nosotros también les daremos afiches, les daremos algunas banderillas, les daremos parte de la decoración, pero esto es un trabajo de todos. Impliquémonos todos porque el país nos corresponde a todos y esto es una fiesta patriótica que vamos a hacer en agradecimiento también al compromiso leal que han tenido todos los colombianos y las colombianas aquí en Madrid, que nos han apoyado en todo este proceso, desde la recolección de las firmas hasta los diferentes eventos que hemos venido ejecutando en pro de una Colombia mejor. 1:30, decoración de coches, polígono industrial Aguacate. La caravana, una vez ya tengamos decorados y bien bonitos nuestros coches, la caravana arranca sobre las 2:30, 3:15, un recorrido súper especial, donde estaremos todos en caravana, pitando, una caravana pacífica, en pro de los derechos humanos también, que tan vulnerados vienen siendo en este gobierno actual. Y ante todo queremos hacer esa invitación, una caravana pacífica por todas las calles de Madrid. El recorrido terminará en la glorieta Los Cármenes, ¿vale? Y de ahí viene el cierre de campaña, que será en la discoteca La Patrona. Repito, discoteca La Patrona será el cierre de campaña, donde les tenemos preparados allí grandes sorpresas a todos ustedes los que van a asistir. Les invito a que multipliquen este mensaje, colombianos, a sus familiares, a sus amigos, a sus conocidos, a todos los amantes de la patria, porque esto es fervor popular, porque Abelardo es un fenómeno político en Colombia y en el mundo entero, porque ganaremos en primera vuelta. Tigre y raya en primera no se falla, no lo duden, estén convencidos de que están colombianos apoyando al candidato correcto, al que va a ganar, al que va a transformar productiva y positivamente a nuestra nación. Colombianos, no se pierdan esta oportunidad bonita de izar su bandera, de izar su camiseta, de llevar el escudo tatuado en el alma, en nuestro corazón, de ese país grande que tenemos, que no nos lo van a robar, que no se lo va a llevar el comunismo, que no va a caer en las garras del comunismo, porque nosotros, los defensores de la patria, cada uno aportaremos ese granito de arena para consolidar a Colombia como un país pujante, como un país de gente echada para adelante y como un país que recuperará su moral, su dignidad y el respeto a nivel interno y a nivel internacional. Giovanni.
11: Hombre, ya saben pues, la invitación para el próximo domingo a apoyar a De La Espriella para sacar a Colombia adelante. Muchísimas gracias, señor, por esta gran información. Y ya saben entonces todos, para el próximo domingo.
12: Muy importante es una invitación que hacemos desde el Movimiento Defensores de la Patria. Lleven todos la camiseta de la Selección Colombia, reitero, lleven su bandera, síganos en nuestras redes sociales, La voy a decir, colombianos, los que aún no nos están siguiendo, para que no se pierdan el minuto a minuto de todo lo que acontece y de todo lo que venimos realizando desde el Comité Ejecutivo de Defensores de la Patria en España y en Europa. El perfil de Instagram es Defensores de la Patria ESP. Repito, Defensores de la Patria ESP. Síganos en ese perfil de Instagram, que ese es el donde nos orientamos y donde se van a estar ustedes informando en el día a día de todo lo que pasa. Así que la invitación está hecha, Giovanni, y amables oyentes, este domingo ya tienen el plan completo. El clima va a ser espectacular a partir de la 1:30 en el polígono El Aguacate, decoración de coches. Posteriormente la caravana, terminamos en la Glorieta Los Cármenes, en la discoteca La Patrona, tendremos conjuntos vallenatos, tendremos trovadores, tendremos gastronomía colombiana y tendremos grandes sorpresas más para todos y cada uno de ustedes, los defensores de la patria. Porque reitero, Tigre y Raya en primera no se falla y estamos todos en Madrid firmes por la patria.
11: Ya saben pues, ahí está la invitación. Muchas gracias, hombre, muchas bendiciones y echaos para adelante. Aquí sigue la buena música en el parche colombiano.
12: Un saludo para todos, muchas gracias.
11: Mucha suerte para usted, Dios lo bendiga, mi señor.

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gozando del parche colombiano. Esto es para sentirnos como en casa. 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
7: Y comenzamos a gozar, a disfrutar de esta segunda hora de buena música, de buen contenido, para entretenernos, para acompañarnos, para sentirnos como en casa. El Parche Colombiano con DJ Giovanni.

Estamos todos en diversa radio, en el parche colombiano. ¿Por qué? Porque esto es para sentirnos como en casa, disfrutando de la mejor música en todo momento. A esta hora, 8 y 18 minutos de la tarde, 31 grados centígrados ahí en Madrid, pegando duro ese amarillo, ese mono. Ya saben pues, a hacer el bronceador con chontaduro, mijo.

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1: Ay, cuerpucha.
2: ¿Qué pasó, papi? Ven acá.
0: Yo la carne la bailé, se lo
3: metí. Y como suena bueno, suena rico. Esos ritmos colombianos, esa parranda de recocha. Eso es Colombia para el mundo y sonando aquí en el Parche Colombiano, en Diversa Radio. Porque esto es para sentirnos como en casa. 8:25 de la tarde. Reinel Moncada me dice, mi voto es secreto. Ah, bueno, señor. Ya sabe dónde lo esperan el domingo.

abrimos las puertas y ventanas, que para que la casa respire, que para que la casa se oríe. Oiga, cuando usted le dice, mejor dicho, ¿usted sabe qué es la seca o qué es la meca? Pues no seca de que está seco, de que no se mojó, y tampoco...

aquí sale el sol. Papito, puro sol de agua. Usted mira para el oriente, para el occidente, está el sol. Pues madre, pero es puro sol de agua. ¿Sabe que más bien entre la ropa que va a llover, papito? Hombre, Colombia sí. Colombia usa las cabañuelas. Oiga, todavía se usan. Del 1 de enero al 12 de enero. Así diferenciamos el clima de los 12 meses. Oiga, cuando usted se enferma, inmediatamente le dicen, en Colombia se enfermó. Papito, eso es por el clima. El clima es el que lo enferma uno acá. Y aquí complazco a mis buenos oyentes. Llega Celia Cruz. Dile que por mí no tema. Sonando en el parche colombiano para sentirnos como en casa.

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0: y sabes que estás conectado a la mejor, a Diversa Radio, la 96.7 FM, ahí en Madrid y en cualquier parte del mundo que nos haya descargado en su celular para escucharnos 24/7, gozando y disfrutando de la mejor música, de la mejor compañía, entreteniéndonos aquí, recordando nuestras raíces. Cuando éramos jóvenes y bellos, cuando éramos niños. Como era de diferente nuestra crianza, ¿cierto que sí? Por todos los sentidos, muy distinta, muy diferente. Pues en décadas anteriores, antes del 2000, no había tanta tecnología. Era muy poca la tecnología que había. Entonces teníamos mucho ingenio, mucha creatividad. Nos inventábamos de todo. Jugábamos con las tapas de las ollas de la casa, con los palos de las escobas. Si un juguete se dañaba, no era pérdida total, papito. Oh, eran puros repuestos para inventarse otros jueguitos, otros juguetes, otras cosas. ¿O quién no tuvo el palito de la escoba y abajo le puso las llanticas del camioncito que se le dañó? Que solo le quedaron las llantas. Ese palito que se ponía en el hombro. Y jugaba como un carrito, una elegancia, ¿cierto que sí? Oiga, están de moda los Terian. Las personitas que se creen perritos, gaticos. Pero le cuento que aquí en Colombia pierden el año. Papito, aquí no pueden estar. Aquí no se pueden orinar en cualquier esquina, en cualquier poste como hacen en toda parte. No, señores, ¿saben por qué? Porque el colombiano pone botellas transparentes, cristalinas, con agua, que para que el perro no se le orine. No, y póngale la firma que funciona. Oiga, ¿qué colombiano no se esconde cuando escucha llegar a los testigos de Jehová? ¡Qué pecado! Pero eso de colombiano, ¿cierto que sí? Aquí seguimos gozando y disfrutando de la mejor música.
1: Quiero cantarle, mi hermano, un pedacito de la historia negra, de la historia nuestra, caballero.
0: Llega nada más y nada menos que el Joe. Rebelión, sonando aquí en el parche colombiano.

Lo encuentras en la Seca o en la Meca. En la última parte que usted encuentra las cosas, donde las busca, ¿sí o no? Y cuando ni en la Seca ni en la Meca la encuentra, ¿qué le dice su mamá? Entonces fue que cogió paticas y se fue corriendo. Espérenla, yo voy y la busco.

0: llegue de Colombia para el mundo. Siempre sonando la mejor música para todos ustedes aquí en el Parche Colombiano.
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0: Por acá me pidieron algo del Chombo, algo retro de los 90. Pues aquí les tengo los cuentos de la cripta.
2: ¡Ay!
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0: Oiga, como pasa el tiempo, aquí gozando, disfrutando, mejor dicho. Se le pasa el tiempo volando. Ya es que van a ser las 9 de la tarde. Y yo más contento que niño estrenando juguete. Más contento que policía estrenando bolillo. Más contento que marranito estrenando lazo, mijo. Oiga, pero ¿por qué será que siempre pasa? Cuando usted está contento, la esposa está brava y enojada. ¿Cómo le decimos a la esposa cuando está enojada? ¿Cómo le dicen en otra parte, en otros países? Mi esposa está enojada. Oh, está disgustada. No, señor. ¿Cómo les decimos acá en Colombia a nuestra esposa cuando está enojada? ¡Quieta, Margarita! ¡Atrás, Satanás! ¡Enrósquese!

porque está enrasada en pantera, tigre y cocodrilo, mijo. Anabel, a la que quiere decirle a esa mapaná, enrósquese. Anabel. Eso es un cruce todo raro entre anaconda y cascabel, papito. ¡Ojo con eso! ¡Cálmate, ventarrón! ¡Apaga esa moto, querida! ¡Uy! ¡Se le despertó el aliens! ¡Se está convirtiendo! ¡Se está transformando! ¡Pilas! Sí, ya se va a convertir, ¿no le digo? Empezó a convulsionar. ¡Ay, ay, Dios mío, bendito! ¡Uy! El tiempo pasa muy rápido. Si estás atravesando por una etapa triste o incertidumbre, oye, reconoce todo aquello. Todo pasa, nada es eterno. El nuevo día va a traer cosas muy lindas, muy bonitas, muy hermosas para todos. Hay que ser positivo siempre y saber que el día de mañana siempre, siempre va a ser mejor que el de hoy. Aquí me despido. Tarde de viernes, feliz noche para todos. Que descansen, que pasen bien rico. Nos pillamos mañana aquí a partir de las 7 de la tarde en el Parche Colombiano para sentirnos como en casa. DJ Giovanni, con mucho amor para todos. ¡Che!

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4: El Espíritu Santo y qué chimbazo. Amén.
5: Richie, mi amor, usted está muy perdido.
4: Baby, ¿vos quién sos?

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